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0: Cuando yo estoy pensando en mí de una manera egocéntrica y pecaminosa, uh-huh. es cuando estoy tratando de apuntar a mí. Uh-huh. Que me vean a mí, que me admiren a mí, que me glorifiquen a mí en el fondo. Uh-huh. Yo quiero el premio. Uh-huh. En cambio, el amor propio sano o la identidad en Cristo verdadera, completa, es la que ve estas obras, las celebra en mí mismo, pero apunta al Señor.
1: Gracias por acompañarnos acá en Enfoque a la Familia, donde ayudamos a las familias a mejorar en Cristo a través de capacitación y educación en línea. Les saluda su coanfitrión Esteban Porras. Está con nosotros una gran amiga del ministerio. Ella es consejera bíblica y autora del libro No desperdicies tus emociones, Alejandra Sura. Está conversando con nuestro director para Iberoamérica y anfitrión del programa, Sixto Porras.
2: Esto nos lleva al punto de una ecuación correcta. Yo soy dependiendo del espejo en el que elijo verme, y yo tengo que verme en el espejo de Dios, qué Él dice de mí, cómo Él me mira, cómo Él me define. Pero la tendencia caída es vernos en el espejo de crianza, ¿no? Donde me sentí mal cuando nació mi hermano menor y toda la atención fue sobre él, porque me sentí mal porque no me eligieron en escuela para la obra de teatro, o me sentí superior porque era el más hábil y desarrollé un orgullo dentro de mí. Yo tengo que trabajar esto para no sentirme superior a los demás. Jesús muestra el camino correcto. Cuando los hijos de Zebedeo mandan a la mamá para que lo ponga en su reino, uno a la derecha y el otro a la izquierda, Jesús vuelve a ver a todos y los ve a todos enojados. ¿Por qué? Porque todos querían lo mismo, posición. Y Jesús dijo, yo les voy a enseñar ¿cómo ser el primero? Sirvan a los demás, hagan grande a los demás. Esa es la forma. Entonces Jesús nos enseña una forma correcta. Pero todos venimos heridos. Venimos heridos porque nunca nos llamaron a dar un discurso en escuela, heridos porque no fui el más popular, heridos porque no era el mejor deportista, heridos porque mi maestra un día dijo que yo era tonto y cuando lo escuché me marcó. Me hirió, me lastimó y ahora tengo que luchar con esas palabras. O herido porque un día escuché a mi mamá llamarme estúpido en un momento de enojo y esas palabras quedan resonando en nuestra mente. Uh-huh. Ahora que he crecido, ¿cómo lo sano? Uh-huh. ¿Cómo ordeno estas cosas internamente?
0: Estas influencias y estas marcas que uh-huh. quedan en mi corazón muchas veces partieron de esas circunstancias, de momentos específicos, y creo que como en nuestra quebranto, como somos pecadores, no interpretamos la realidad de una manera en verdad. Uh-huh. Interpretamos la realidad según nuestro quebranto, justamente. Entonces, si mi mamá me dice estúpida, yo, en vez de pensar, o sea, imaginemos que tal vez Jesús hubiese vivido, quizás vivió en algún momento algún bullying, no lo sabemos. ¿Pero cómo hubiera reaccionado Jesús? Posiblemente Jesús hubiera dicho, esto me duele, uh-huh. pero la verdad es que soy amado por mi Padre. Yo no tenía esa capacidad. Uh-huh. Entonces yo interpreto eso y lo hago verdad en mi vida, ¿no? Uh-huh. Entonces yo creo que un muy buen ejercicio que podemos hacer es, especialmente si puedes pensar en algún evento como este en tu vida, es tal vez ir a esa escena de nuevo. Recuérdala en oración y pídele a tu Señor, a Jesús, al que está contigo todos los días. Jesús estuvo ahí. Uh-huh. ¿Cómo hubiese Jesús acercado a esa niña? Y le hubiese dicho, hija, eso no es cierto. Uh-huh. Esto no lo hizo a propósito, mamá. Mamá no te quería herir, ella hizo lo que pudo. Uh-huh. Mamá viene herida también. Uh-huh. Mamá es solo una persona, un ser humano. Pero yo te amo. Y yo te hice nueva. Uh-huh. Y yo te creé con un propósito, con un destino, como dice uh-huh. su libro, que tiene el nombre de Consentido de Destino. Yo tengo algo para ti, un plan. Yo estoy aquí contigo. Cree mis palabras, escúchame cuando te digo que te he redimido y ahora te estoy transformando. Wow. Y uh-huh. estas cosas que escuchaste no son verdad ya más para ti. Uh-huh. Invita al Señor a esas escenas en tu tiempo de oración y mira no solo lo que te dice, mira su rostro.
2: Wow.
0: Mira sus ojos, uh-huh. mira su amor. Uh-huh. Y permite que él poco a poco también traiga eso. A veces necesitamos gente que nos ayude. Uh-huh. Uh-huh. Hay gente que nos ayuda a procesar, ¿verdad?, estos eventos traumáticos, pero yo creo que sí, que muchas de las cosas que hemos vivido, si tuviéramos esa práctica de traer la presencia de Jesús a esas memorias y recordar la verdad, que es que Dios estaba ahí, uh-huh, y Él tenía verdad para mí en esos momentos, estaríamos teniendo tiempo de sanidad en cada tiempo de oración.
2: Hmm. Hmm. ¿Sí? Uno tiene que recordar que se ve en los ojos de los demás, en las palabras de los demás. Hmm. Y los ojos reflejan cómo está mi alma. Si yo soy una persona herida, voy a herir a los demás sin querer. Y los voy a distorsionar su imagen porque ellos tienen lo que yo quiero, que es paz, alegría, sonrisa. ¿Cómo es que está feliz si yo estoy triste? Entonces no tolero que el otro esté feliz. Esto me ayuda a mí a entender de que, como ha dicho Ale, yo tengo que venir a examinar mi corazón para sanarlo y para edificar a los que están a mi lado.
3: 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Este audiolibro es para el crecimiento personal, para descubrir la imagen que Dios tiene de usted y cómo usted puede utilizar esto para sanar sus relaciones. Usted aprenderá a desarrollar una autopercepción saludable, la importancia de esto en construir buenas relaciones, qué tipos de espejo pueden estar distorsionando su imagen personal, cuáles son los síntomas de una autoimagen dañada y cómo recuperar la verdadera identidad que Dios quiere que tenga. 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Usted lo va a disfrutar y son 15 capítulos llenos de principios que no pueden faltar en su vida. Continuamos con el programa.
2: Hemos encontrado muchos padres hiriendo a sus hijos, uh-huh, gritando, ofendiendo, golpeando, uh-huh, y cuando uno investiga un poco más por qué lo hace, esos padres lloran porque nace el niño interior herido. Uh-huh. Uh-huh. Ahora soy padre y me veo repitiendo lo mismo. ¿Cómo cambio? Uh-huh. ¿Qué necesita mi hijo para fortalecer su autoimagen en Cristo? ¿Qué necesita oír mi hijo? Por ejemplo, a mí me fascina la escena cuando Jesús baja las aguas bautismales y el padre hace una excepción de la creación y su voz audible se escucha presentando a su hijo de 30 años al mundo, uh-huh, diciendo: este es mi hijo amado en el cual tengo complacencia. Uh-huh. Puede que yo diga: mi hijo ya está grande, tiene 30, 40, ¿estaré tarde? ¿O esta escena debo de vivirla, uh-huh, muchas veces aún con mis hijos grandes?
0: Ay, yo creo que es una oportunidad tan linda de reparar. Siempre, uh-huh, es tiempo de reparar. Uh-huh. Nunca es tarde, yo creo, uh-huh, para reparar. Y creo que yo he visto relaciones restauradas de manera milagrosa solo con padres que han sido humildes y han venido a sus hijos a decir: yo sé que lo que yo hice no estuvo bien y, uh-huh, quiero confesarte, quiero, uh-huh, confesar mi pecado contra ti, uh-huh, y pedirte si me puedes dar gracia, uh-huh, la gracia del perdón. Que creo que es algo que no deberíamos nunca temer hacer, uh-huh, porque la realidad es que los hijos están muchas veces anhelando que eso pase y siempre pensando que mi papá nunca va a hacer algo así, es demasiado, uh-huh, orgulloso o demasiado no se da cuenta o no le interesa o solo vive pensando en aquello o esto. Y creo que los padres no saben el poder sanador que tienen sobre sus hijos, incluso en su adultez. Son palabras y poderosísimas. Sos una de las personas más importantes y figuras más importantes en su vida. Entonces, creo que siempre vale la pena hacerlo. Ojalá lo puedan recibir. Tal vez algunos estarán tan dolidos que no puedan, no lo sé. Pero creo que eso glorifica al Señor. Sana tu alma y ojalá también sane, hmm, tu relación.
2: Déjame llevarte a tus 12 años. ¿Qué te gustaría escuchar de tu padre? Tienes 12 años. Uh-huh.
0: Bueno, mi papá fue muy lindo, yo lo amé mucho y mi mamá también. Y creo que tal vez una de las cosas que quizás hubiesen sido todavía mejores para mí es que me hubiera dado espacio para hablar de cómo yo me sentía y qué pensaba sin ser vista como: ay, usted, niña, usted no sabe nada de la vida. cuando esté más grande, hablamos, ¿verdad? Que de hecho recuerdo, uno de mis recuerdos dolorosos de niña fue en algún momento que mi papá me habló de algo que sí era de adultos, era, es cierto, tenía razón, pero me dijo, Ale, vamos a esperar a que usted crezca y cuando crezca hablamos. Yo tenía como unos 8 años quizás, y eso no se me olvida. Yo en esos momentos, y ve, mira qué interesante cómo esto produce entonces ya mis formas de tratar de construir identidad. Yo tengo que ser inteligente, tengo que poder argumentar, tengo que poder ser capaz de entrar en discusiones y en conversaciones difíciles, tengo que suplir de alguna manera esta expectativa que mi papá no me dijo, él no me dijo que yo tenía que ser así, pero yo interpreté eso, y entonces por muchos años mi intelecto fue una de las cosas que más me identificaban y me hacían sentir valiosa e importante. Si yo me sentía tonta o alguien me hacía sentir tonto, era la peor ofensa que podía haber recibido. ¿Por qué? Porque se convirtió en un valor para mí y en un estandarte de quién soy. Pero luego entra Cristo. Uh-huh. Y Cristo me dice, Ale, ¿por qué te preocupas tanto sobre que la gente te perciba inteligente? Yo te hice inteligente. Yo te hice inteligente en ciertas cosas, en otras no tanto, ¿verdad? Entonces, no te basta con lo que yo te he dado. Estos son solo personas. Son importantes, pero no son lo más importante. Yo te amo tal cual te hice. Alégrate con lo que te di. Y si piensan que eres tonta, que lo piensen. ¿Cuál es el problema? Y eso poco a poco me empezó a transformar. Por supuesto, la primera vez que lo escuché fue como yo, me encantaría creer esto, pues no lo creo. Pero claro, en mi intimidad con él,

0: grabando y mostrándome, Ale, no es necesario. Entonces, pero mira cómo, incluso de una manera no intencional, algo que ni siquiera es grosero necesariamente, que yo viví en la niñez por mi pecaminosidad y mi corazón quebrantado, no pude interpretar de una manera correcta porque era una niña, además, ¿verdad? Es que no tenemos las herramientas. Entonces, claro, de ahí en adelante se forma toda una fundación de quién creo que soy, y no es hasta que Cristo viene a traerme su verdad que me siento libre de eso, ¿verdad? Poco a poco, y espero que me siga liberando de esa misma creencia. Hay algo fundamental, y es que esta idea que se habla mucho también en la iglesia es como, persigue tu identidad en Cristo, sé como Cristo, no busca ser como Cristo, o encuentra y descansa en tu identidad en Cristo. ¿Qué significa mi identidad en Cristo? Es muy importante en el sentido de que yo estoy siendo transformada a su imagen, y que estoy siendo cada vez como Él, más como Él es, y buscando que sus valores sean mis valores. Que lo que Él aprecia sea lo que yo aprecio. Que lo que Él valora, por ejemplo, tal vez no soy el más exitoso en el trabajo. O sea, tal vez no soy el que está de presidente. Pero estoy haciendo las cosas con excelencia, como dice el Señor y como enseña el Señor. Entonces, eso es perseguir, y eso es vivir mi identidad en Cristo. Que ya lo que más me importa no es ser el presidente, que tal vez fue mi sueño al entrar en ese trabajo, sino que ahora es, sea o no sea presidente, me encantaría, pero lo que más me importa es hacer las cosas bien y con excelencia. Eso es vivir mi identidad en Él. Ya mis valores se ponen a un lado y los valores de Cristo empiezan a tomar más importancia. Eso es lo que, cómo luce el perseguir, seguir creciendo en esa identidad.
1: Ale, muchas gracias por haber estado con nosotros acá en Enfoque a la Familia.
0: Para servirle, muchas gracias por invitarme y espero volver pronto.
1: Seguro, espero que se repita muchas veces. Y gracias a usted por acompañarnos el día de hoy. Recuerde, la imagen que usted tiene la determina en el espejo en el que elige verse. Véase en el espejo de Jesús y deje que sea la Biblia quien le defina quién es usted. Y de esta manera usted podrá ayudar a los demás a definirse correctamente. Que Dios te bendiga. Un abrazo a la distancia. Soy Sixto Porras, de Enfoque a la Familia.

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1: El Salmo 45. Rebosa mi corazón, palabra buena. Dirijo al Rey mi canto. Mi lengua es pluma de escribiente muy ligero. Eres el más hermoso de los hijos de los hombres. La gracia se derramó en tus labios. Por tanto, Dios te ha bendecido para siempre. Denme un amén ahí.

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1: Hay algo que el Señor nos ha hablado en este tiempo. Si usted mira la palabra profética y puede leerla o puede escucharla, va a notar que paso a paso lo que el Señor nos dijo que iba a suceder está sucediendo. Está avanzando, no es sencillo ni es fácil. La vida nunca ha sido fácil. Y aquellos que proclamamos la palabra y aquellos que somos ya personas mayores, podemos entender y mirar por ahí la ilusión de los adolescentes, la ilusión de los jóvenes, que parece que todo brilla. Y es verdad para ellos. ¿Por qué? Porque son jóvenes, porque recién están descubriendo el mundo. Pero no es sencillo vivir, y menos todavía sin Dios, sin Cristo en el corazón. Y la palabra que justamente el Señor nos diseñó para este tiempo tiene que ver con cuatro cosas. El Señor dijo que iba a restaurar, y esa restauración sobrenatural es espiritual. Y para que ello ocurra, lo primero que tiene que haber es intercesión. Intercesión por la nación, intercesión por la familia, intercesión por lo que está a nuestro alrededor, que no nos alcance, que no nos doblegue, que no nos destruya, sino todo lo contrario, nos afecte para bien, para poder luchar con las armas que tenemos. Nosotros no tenemos rifles, nosotros no tenemos ametralladoras, no tenemos tanques, pero sí tenemos el poder de nuestro Dios. Y las armas espirituales son más poderosas que las que hay en esta tierra. ¿Cuántos dicen amén a eso? Por eso necesitamos basar lo que viene, mi querido hermano, en cuatro pilares. El primero, intercesión. El segundo, santidad personal. Si queremos que el Señor haga algo en nuestra vida, debemos tener santidad, cobijarnos y guardar nuestro corazón para el Señor. En tercer lugar, consagración. Consagrar nuestra vida al Señor. Cuando algo se consagra, se aparta para, bueno, esto va a quedar aquí, se va a consagrar para ser una estatua, no sé, un monolito, lo que fuera, y esto va a quedar aquí en esta plaza y se va a llamar de este nombre. ¿Por qué? Porque está consagrado para estar en este lugar, representa este lugar. Bueno, la consagración tiene que ver con apartarnos justamente para el Señor. Y lo cuarto, que realmente haya integridad. Y la integridad tiene que ver con lo entero, con lo completo, y que podamos tener integridad para vivir, para hacer lo que realmente tenemos que hacer. Esa es la palabra del Señor, que el Señor nos dio, basado en estos cuatro pilares. Si queremos restauración sobrenatural, debemos tener estos cuatro pilares. Recuérdelo: intercesión, santidad, consagración e integridad. Y en esta mañana, lo primero que quiero hablar, y creo que voy a hacerlo en todos los primeros meses de cada mes, voy a tomar un punto nada más de esto: intercesión. Y quiero hablar justamente descubriendo los secretos de Dios. ¿Qué necesito para descubrir el corazón de Dios? Vio cuando de pronto una persona habla con nosotros, habla con usted, y de pronto dice: mamá, papá, te quiero abrir el corazón. Lo que está diciendo es: quiero mostrarte lo que hay en mi interior, yo quiero revelarte lo que hay en mi corazón. Y comienza a hablar de cosas que por ahí asombran al papá, a la mamá, porque él está descubriendo su corazón y dice: a mí me gusta esto, tal vez tú no lo sabes, pero yo practico esto, yo hago esto otro. Y directamente comienza uno a darse cuenta de que está abriendo su corazón y está mostrando lo que nadie ve, lo que nadie sabe. Por eso, descubriendo los secretos de Dios, Jeremías capítulo 33, versículo 3: clama a mí y yo te responderé, y te enseñaré cosas grandes y ocultas que tú no conoces. Oramos. Padre mío, en el nombre de Jesús, Señor, estamos tan agradecidos porque en esta mañana podemos entender, Señor, de que tú estás en medio nuestro. Y queremos rogarte, Señor, en este año, Señor, que recién comienza con la mayoría de las actividades, Señor, nosotros también queremos hacerlo, pero queremos hacerlo contigo. Y te pedimos perdón, Señor, si hemos errado, si nos hemos equivocado. Pero en esta mañana, guíanos, que tu Espíritu Santo esté aquí para comenzar, Dios mío, con firmeza, para comenzar, Dios mío, tomados de tu mano, Señor, para descubrir tu corazón y descubrir lo que hay en el tuyo, en el tu corazón tan grande en el nombre de Cristo. Y te pedimos, Espíritu Santo, al tener la mente de Cristo, poder mirar y poder entender y poder conocer lo que tú eres para nosotros en el nombre maravilloso de Cristo y para gloria de tu nombre. Te damos gracias porque creemos, Señor, que tú lo haces ahora. En el nombre maravilloso de Cristo, te damos gracias, mi Señor. Amén, amén y amén. Aleluya. ¿Cuántos le dan un aplauso al Señor? Un aplauso a la palabra del Señor. ¿Por qué predicar de Jeremías? Jeremías era un profeta. Y un profeta donde Dios lo colocó en una posición, perdóneme la expresión, pero una posición horrible para él. ¿Por qué? Porque era todo lo contrario a lo que decía la gente. La gente aún tenía profetas, habían profetas en el mismo lugar, en el pueblo de Dios, y que le decían al rey, todo está bien, todo está bien. Y Jeremías tenía todo lo contrario, una palabra, nos vamos a ir cautivo. Va a venir Babilonia aquí y nos va a llevar y nos vamos a ir todos allí. Y van a venir esta gente y nos va a cautivar a todos y todos estaremos expuestos. Y es interesante porque en Jeremías capítulo 32 versículo 3 dice, Sedequías, que era el rey de ese tiempo, lo metió en la cárcel a causa de eso. No era sencillo estar allí. Jeremías no estaba predicando con libertad como la tenemos nosotros. Estamos saliendo por televisión, por las redes y qué sé yo, salimos en un montón de lados. No estaba haciéndolo de la misma manera. Estaba preso. No era fácil para él en el patio justamente de la cárcel, y estaba predicando la palabra y decía a toda la gente, nos va a ir mal, muchachos, nos va a ir mal, nos vamos a ir todos de acá y nos van a llevar esclavos y nos van a llevar de... No. Los demás decían, paz, paz, es todo mentiras, no pasa nada de esto. El profeta incluso fue acusado de desmoralizar al pueblo porque anunciaba que Babilonia iba a vencerlos. No era fácil para él. El hombre que tenía la palabra de Dios estaba encerrado mientras la nación ignoraba esta palabra. Directamente decía, esto no va a ocurrir, esto no va a pasar, esto no va a pasar. Ahora, es interesante saber que la revelación de Jeremías, capítulo 33, no nació en un avivamiento, sino en una prisión. Y desde ese lugar, el Señor habla de esta manera. Y a mí me pega muy fuerte. ¿Sabe por qué? Porque nosotros en la comodidad que tenemos de poder orar con libertad, de poder hacer cosas que otros no podrían hacer, menos todavía en una cárcel. ¿Se ha dado cuenta lo que ha sucedido en estos días? Han descubierto que, por ejemplo, un joven de 21 años o 23 años se mató. Se mató justamente en era uno de los famosos hombres que estaban allí, los hombres que están en la Casa Rosada, era un militar, y se pegó un tiro ahí mismo, en el mismo lugar, y se mató. Y se mató porque en la cárcel, desde la cárcel, un día lo agarraron allí y le dijeron, mira, nosotros descubrimos que vos estás haciendo cosas fuera de lugar, y al final terminaron apretándolo y apremiándolo de tal manera que le sacaron el dinero. Y al hombre le dijeron, si no, vos no decís, te descubrimos que están, no sé, tenés esto, tenés lo otro, y era mentira. Era mentira. En la cárcel, aún en la cárcel, se traman situaciones dolorosas y fuertes. Este hombre en la cárcel, lo único que estaba haciendo era decirle, muchachos, hay semáforo amarillo y se está poniendo rojo. Y si no hacemos caso, el semáforo rojo nos va a pasar por arriba y vamos a terminar atropellados, vamos a terminar mal, va a terminar todo mal. Y el Señor tiene que responderle. Porque el hombre está pasando por un momento complicado. No es fácil cuando todo el mundo te dice que estás equivocado. No es sencillo hacerlo. Esta palabra

angustia, de silencio para él. Jeremías está limitado exteriormente, pero no está limitado interiormente. Su corazón fluye porque lo tiene al Señor dentro de su corazón. Tiene la palabra de Dios. Tiene al Señor en su interior de una manera clara y fuerte. Por lo tanto, tiene comunión con Dios. No tiene comunión con la gente, pero tiene comunión con Dios. Y el Señor lo va guiando. Las mayores revelaciones que hay aquí no nacen muchas veces en la comodidad de la vida, sino justamente en la inquietud, en la presión, en los momentos duros. Nadie quiere tener momentos duros en su vida. Nadie quiere tener momentos difíciles. Todo el mundo quiere tener momentos de paz. Todo el mundo quiere tener momentos bárbaros, que me vaya bien, que me vaya todo bien. La guerra muchas veces viene, situaciones que no esperamos, que es lo que vamos a hacer. Y la enseñanza justamente es que la intercesión de Jeremías era por el bienestar de la nación. ¿Cuál es nuestra intercesión? ¿Simplemente para nosotros, para los demás, o para la nación, o para lo que ocurre? Por eso muchas veces no hay revelación, simplemente hay información, y la información simplemente informa. La revelación viene del corazón de Dios. Y muchas veces los momentos más difíciles es cuando Dios te habla. Los momentos más complicados de tu vida es cuando Dios comienza a hablar, y comienza a hablar a nuestro corazón, y trae sobre nosotros el discernimiento adecuado para entender qué debo hacer, de qué manera moverme. Por eso necesitamos entender lo que es la intercesión. El llamado poderoso a la oración para este hombre es: clama a mí. El clamor no es cualquier cosa. El clamor no es una oración simplemente linda, bonita, adornada. El clamor tiene que ver con la desesperación. Cuando la gente clama, cuando la gente grita, cuando de pronto la gente... Ayer vi en la televisión, antes de ayer, vi que había caído una bomba y había gente gritando: ¡ay, ay, ay! ¡Ay, por qué! Clamando porque había personas que estaban siendo afectadas por la bomba. Y yo digo, eso es clamor. El clamor que nace de un corazón que está apretado, de una vida que está socavada por una situación que no puede controlar. Así estaba Jeremías. Esa es la actitud de Jeremías. El llamado divino a la oración es: clama a mí, clama a mí. ¿Cómo estás, mi hermano? ¿Cómo estamos nosotros? ¿Cómo está? ¿Miramos realmente lo que sucede a nuestro alrededor o no? No lo sé. Lo primero que yo puedo entender aquí, que el clamor no es una opción, es una invitación divina. Es una invitación divina a clamar en este tiempo. No es sencillo vivir, y no es sencillo vivir de la manera como estamos viviendo aquí. Vea por favor una frase, y si quiere sáquele una fotito. Clamar no es hablar, es desnudarse delante de Dios. Es el lenguaje del quebranto que mueve el corazón del Señor, mueve el cielo. Queremos mover realmente los ángeles en el cielo. Queremos mover el reino espiritual. Es tiempo de clamar, es tiempo de clamar. A veces nuestras oraciones, por favor, y no es peyorativo, sino nuestras oraciones son tan dulces, nuestras oraciones tan lindas porque nos está yendo todo bien. ¿Qué le está pasando al mundo? ¿Oramos por lo que ocurre en otros países? ¿Oramos por nuestros misioneros? ¿Oramos? No lo sé, y no es juzgarlo, por favor. No, de ninguna manera. No es una oración decorada lo que él está haciendo allí. No es una oración cualquiera, es un grito que nace de su corazón desesperado, porque realmente tiene fe, y es su último recurso, no tiene más. Muchas veces no tenemos nada, no hay nadie a nuestro alrededor. Son situaciones que nos dejan solos. Yo creo que Dios lo permite especialmente para que recurramos a Él y para que inclinemos nuestro corazón y digamos: Señor, Tú eres el todo para nuestra vida. Estamos en Cristo, lo tenemos al Espíritu Santo, Él está en nosotros. Y es el momento para poder orar y buscar en Él la respuesta que necesitamos. Dios no le está diciendo piensa, no le está diciendo razona, organiza, clama. Simplemente es una palabra fuerte. Lo que necesitas es clamar, y clamar a mí. Porque es la única manera de poder entender que la desesperación que tengo, la única manera de poder vaciarla, es en Cristo, es en el Señor. No hay otra forma. Clamar.

0: Reconocer que no puedo solo. Lo que estoy diciendo es, te necesito ahora. ¿Por qué? Porque el problema lo tengo y es muy duro para mí. No lo puedo soportar. Incluso yo tomé una palabra por allí que le voy a decir, le voy a mencionar enseguida. Escuche esta frase, por favor. Porque el clamor no nace de la debilidad. El clamor no nace de una persona que es débil. Nace del reconocimiento de que el único que puede darnos respuesta es nuestro Dios. No hay otra manera de hacerlo. Él es el que tiene la respuesta para nosotros. No hay otra forma. La gente va al psicólogo, tenemos psicólogos en la iglesia, va a esto, recurre a esto, necesito que usted me informe. No está mal, por favor, no está mal, pero la palabra del Señor, cuando no tenemos respuesta de ninguna de las personas que están adecuadamente preparadas para ello, para nuestro entender, y de pronto tenemos que recurrir al Señor. Señor, tú tienes la respuesta. No lo sé, nadie me da respuesta, pero tú eres mi respuesta. Este hombre está diciendo, no hay forma, no hay otra forma de hacerlo. Tú eres la respuesta para mí y yo necesito que tú me hables. El clamor no nace, el clamor nace en el quebranto, no en la comodidad. Nunca ha sido así, de ninguna manera. ¿Quién no clama cuando tiene un problema serio? ¿Quién no clama cuando de pronto tiene una noticia horrible? Una noticia que lo saca del lugar, lo saca de la posición, lo saca de la quietud, lo saca de la tranquilidad, y de pronto aparece la noticia. Nadie clama. Todos claman en un momento de apremio, en un momento complicado. Y estos son momentos complicados para Argentina, son momentos complicados para la familia. Nadie clama de verdad cuando todo está bajo el control de la persona. Nadie lo hace. El clamor verdadero surge cuando se agotan los recursos humanos y solo queda Dios, y solo queda el Señor, y solo queda la fe como última ancla para depositar en el Señor. Señor, tengo fe que esto va a cambiar, tengo fe. Lo busqué a Jeremías en el capítulo 20, el versículo 9 dice: hay días en que quisiera no acordarme más de ti ni anunciar más tus mensajes, pero tus palabras arden dentro de mí, son un fuego que me quema hasta los huesos. He tratado de no hablar, pero no me puedo quedar callado. El hombre está desesperado. La verdad, hay días que me levanto y digo, no quiero hablar del Señor, es para problemas. Cada vez que abro la boca comienza un incendio. No quiero hablar de ti. Este hombre está complicado. La iglesia también muchas veces sufre la presión. Y este es el tiempo para que nosotros podamos clamar. ¿Sabe por qué? Vea, por favor, lo que está en la pantalla. Dios jamás despreciará al que clama desde el polvo, porque es allí donde el orgullo muere y la fe se vuelve totalmente pura. Se puede dar cuenta uno que es solamente fe, porque no puedo confiar más en nadie, no tengo más nada. No me queda absolutamente más nada. Por eso orar no es una opción, es una necesidad. Es una necesidad clamar, es una necesidad de estar de acuerdo con Dios, es una necesidad tener comunión con Dios, porque tengo comunión con lo sobrenatural, tengo comunión con el Espíritu y tengo comunión con ese Dios que puede cambiar de la noche a la mañana. Él puede sacar reyes, poner reyes, Él puede crear cosas. Todo lo puede hacer Él. En Cristo estamos totalmente completos. Por lo tanto, ahí está la raíz de nuestra naturaleza espiritual. ¿Dónde? En la oración, en la intercesión, en la comunión con Dios. No hay otra forma de hacerlo. En segundo lugar, la promesa de Dios al clamor de este hombre: yo te voy a responder. Si tú clamas a mí, yo tengo respuesta para ti. Yo tengo palabra para ti. Y qué bueno es entenderlo. Y qué bueno es entenderlo, porque no es el pastor, no es el líder, no es el hermano, no es la hermana fulanita, no es la que habla en lenguas, no es Dios. Es el Señor que te está diciendo: si tú clamas a mí, yo te respondo. Búscame. Búscame y me encontrarás. Si no me buscas, yo estoy acá esperando. ¿Quieres llamarme? Ningún doctor va de pronto y de pronto dice: oh, me parece que hay un enfermo acá en la cuadra. No, hasta que no le llaman y dicen: doctor, no puede venir urgente, por favor. Tengo un enfermo grave acá en casa. Y el hombre dice: ¿dónde vive? Acá, a dos cuadras. Bueno, en dos cuadras está ahí. Clama a mí y yo te voy a responder. Dios lo que está haciendo en primer lugar es comprometerse con su palabra, comprometerse con la respuesta. Yo tengo la respuesta, no hay otro. Escuche esto, no dice veré si te respondo, no dice sí, yo te puedo contestar el día de mañana, yo te voy a responder, yo voy a tener respuesta para ti. Solamente clama, solamente dime lo que te pasa. Y esa es la idea. La respuesta de Dios no depende del grito. Muchas veces uno está desesperado, no es del volumen de la oración, no, es de la postura espiritual, es la postura del corazón. Lo que el Señor está mirando es tu corazón, tu fe. Si tienes fe para creer, lo puedes hacer de manera sencilla. Recuerde a Ana, desesperada, una mujer que no tiene hijos, y la mujer que tiene, su esposo, que tenía dos mujeres, tenía varios niños, y se burlaba de ella. Y cuando va justamente al lugar de la oración y comienza a orar, y ora despacito, y el sacerdote la mira y Elí la mira, y de pronto dice, me parece que estás borracha, porque estaba balbuceando. Y dice, no, estaba llena de temor, llena de inseguridad. La única seguridad era apoyarse en el Señor. Dice, Señor, si tú me das un hijo, yo te lo voy a consagrar para ti. Y ella le dice, no es cierto, estoy esperando una respuesta de Dios. Su clamor no era de afuera externo, no era te necesito un hijo, era calladito. Y a veces la gente no lo entiende cuando uno ora y clama al Señor, y tal vez dice, no te vi orar. Tú no puedes escudriñar el corazón de nadie, ni tú, ni yo, ni nadie. Hay gente que simplemente en su clamor directamente ni se ve. Y qué lindo es poder entender que Dios sí me ve, porque Dios lo que mira es mi corazón, no mira lo exterior. Un principio que todos debemos conocer es que el silencio de Dios nunca es abandono, pero su respuesta siempre llega en el tiempo exacto del proceso de nuestra vida, del proceso de la situación, de lo que estamos viviendo. La respuesta de Dios no siempre es lo que esperamos, pero sí es lo que necesitamos. Y eso es maravilloso para nosotros. Yo quiero esto. No, yo soy el dueño. Yo soy el dueño. Yo te voy a dar lo que necesitas. ¿Quién le compra un auto a un niño de 11 años? ¿Quién le compra una moto a un niño de 10 años? Nadie lo va a hacer. Y papá, eres malo. Todos tienen. Tú no tienes porque yo te amo y yo te cuido. Y no puedes tener una moto a los 10 años. Te vas a matar con esa moto. Y yo no quiero enterrarte. Quiero disfrutarte. Y Dios dice exactamente lo mismo. La respuesta de Dios no siempre es lo que esperamos. La respuesta de Dios siempre será la que necesitemos y lo que es correcto para nuestra vida. Y eso es el amor de Dios para con nosotros. Es su amor sobre nuestra vida. Dios puede responder corrigiendo, alineando, esperando o aún confrontando. Pero ¿sabe por qué? Porque su respuesta no busca solo alivio, busca transformación. Busca que seamos transformados y nos parezcamos cada día más a Jesús, cada día más al Señor. Mis amados, cuando Dios responde, no soluciona solo el problema, afirma la identidad, ordena el futuro, sana las raíces que están en nuestro interior. Todo aquello que ha dejado señales y huellas en nuestro corazón, el Señor las sana en el momento cuando clamamos. Por eso vale la pena hacerlo. En tercer lugar, el contenido de la respuesta es: y te enseñaré. Clama a mí y yo te responderé, y te voy a mostrar y te voy a enseñar de qué manera puedas llevar adelante el desarrollo de lo que estás viviendo ahora. Y todos debemos entenderlo, y todos debemos tomar esto, porque es la manera de poder vivir cercano al Señor. Muchas veces confundimos justamente la religiosidad. Si no oro hoy, bueno, oraré mañana. Si no oro a la hora determinada, estoy pecando o algo por el estilo. No es cierto, eso no es verdad. Oro en el tiempo adecuado, en el tiempo donde siento que realmente la presencia está. Y todos los días es un hábito saludable para nosotros. Orar por la mañana, orar por la tarde, orar por la noche, no lo sé. Pero todos debemos tener comunión con Dios. Y esa comunión se revela justamente en lo que sucede en nuestra vida. Primero, Dios no solo revela, está formando. Cuando revela, forma nuestra vida. La revelación sin formación, ¿sabe lo que produce? Soberbia. ¿Por qué? Porque es la enseñanza de Dios privativa casi para mí o para cada uno de nosotros. Y sabe, lo que el Señor nos quiere enseñar es madurez espiritual. Cuando hay madurez espiritual, realmente produce la estabilidad, lo que el Señor nos revela, porque no es para vanagloriarse. Es todo lo contrario, es responsabilidad. Es la responsabilidad que el Señor genera en nuestra vida al tener el conocimiento que viene del Señor. ¿Para qué? Para que podamos ser usados, para que podamos trabajar, bendecir la obra del Señor, bendecir a la gente, bendecir mi familia, bendecir lo que está a mi alrededor, todo lo que hago, porque tengo conocimiento, tengo respuesta del Señor. A causa del clamor, clamé, intercedí por la nación. ¿Qué es lo que Él quería? Lo mejor para la nación. Muchas veces cuando intercedemos la gente, ¿qué me importa el país? ¿Qué me importa otra nación? ¿Qué me importa que la gente se muera en otras naciones? Yo no estoy ahí. Doy gracias, Señor, porque vivo en Argentina. Hay gente que sufre y sufre mucho. Dios responde enseñando porque no quiere solo sacarnos del problema. Todo lo contrario, sino prepararnos para lo que va a venir. Lo que vamos a vivir, lo que está haciendo es prepararnos. Yo cuando de pronto la gente va al gimnasio y usted lo ve por ahí un poquito beso, algo por el estilo, y de pronto 3 meses después lo ve más delgadito, lo ve fuerte. ¿Te estás preparando? Sí, me estoy componiendo mi físico, está mejor físicamente. Bueno, el Señor hace lo mismo con nosotros. Cuando el Señor trae la revelación, nuestro ser interior comienza a amalgamarse, a firmarse, a ser cada vez más fuerte, más maduro. Ya no somos los frágiles de antes. Y lo que podemos entender aquí es que Dios enseña antes de enviar, porque el que no aprende los secretos se pierde cuando tiene que exponer lo que Dios ha puesto en su corazón. No sabe cómo hacerlo. La revelación no es fácil. La revelación tiene que ver con la práctica de la persona, de cómo vivo, de cómo llevo adelante el desarrollo de mi propia vida. En segundo lugar, enseñar implica un proceso que nunca es instantáneo, nunca lo es. No se aprende todo menos la verdad de Dios de la noche a la mañana. El Señor me reveló que, bueno, va a venir tal día. No es verdad. La palabra del Señor dice que nadie lo sabe, solamente el Padre. Interesante. Lo que debemos aprender aquí es que Dios no descarga todo en un día. Él enseña paso a paso, porque la profundidad se construye con el tiempo y con la obediencia. No hay otra manera de hacerlo. Una frase para recordar ahí: el clamor abre la puerta, pero la enseñanza sostiene el llamado. Es Dios quien lo hace. Justamente la palabra y el clamor que he hecho y lo que viene a mi corazón es lo que abre la puerta para que venga la revelación. Pero justamente la enseñanza luego sostiene el llamado y lo que el Señor nos ha mostrado. En cuarto lugar, la dimensión de la revelación. ¿Qué es lo que viene del Señor? Cosas grandes. ¿Por qué pensamos en cosas pequeñas? ¿Por qué pensamos en que Dios no puede cambiar Argentina? ¿Por qué pensamos que las guerras tal vez no se pueden terminar? ¿Por qué pensamos que un país cerrado se puede abrir de la noche a la mañana? Y traerá sobre nosotros una respuesta y una oportunidad. Y tal vez hay alguien que está orando por un país durísimo y de pronto Dios le dice: se va a abrir. Y se va a abrir. Y de la noche a la mañana se abre. Y se abre como si fuera esas cositas que se ponen allí, que son los puzzles. Y de pronto calza justo. Es el momento adecuado para ti. Es el momento adecuado para nosotros. Y todos nosotros debemos practicarlo. Escuche esto: Dios piensa más grande de lo que nosotros mismos imaginamos. Lo grande de Dios no siempre es inmediato, pero siempre será eterno. siempre será más allá de lo que yo entienda, porque Dios revela cosas grandes para ensanchar la visión de nuestra vida, la visión que Él ha puesto en nuestro corazón, y romper los límites que nosotros mismos nos hemos puesto en nuestra mente. Yo no puedo hacer esto. No, yo nunca lograré ser un buen predicador. No, yo nunca podré alcanzar aquello. Y de pronto nuestra mente nos traiciona. Dios puede hacer cosas grandes porque Él es grande. Era lo que entendió Salomón y dijo: el Dios que yo tengo es tan grande que no puedo hacer una casa para que Él habite. Una casa de madera, una casa, tiene que ser realmente grande para Él. No quiero cualquier cosa. Él tenía un Dios grande. ¿Qué clase de Dios tenemos nosotros? ¿Dios pequeño, mediano, grande? No lo sé. Un principio espiritual que todos debemos entender: si lo que Dios te mostró no exige fe, con toda seguridad no viene del corazón de Dios, no viene del cielo. Si es fácil, no te exige fe, cuidado, tal vez no viene del Señor. En segundo lugar, lo grande de Dios requiere una fe firme y sostenida. Y ahí es donde está realmente lo fuerte, porque es la clave para todos nosotros. Porque Dios revela cosas grandes a personas dispuestas a caminar procesos largos sin abandonar la obediencia. Cuando a veces se pone el camino un poquito pedregoso y ya me duelen los pies para caminar, voy a descansar un ratito. Y luego el descanso se vuelve ya demasiado rutinario, voy a descansar otro poquito. Y al final termino, me parece que no voy a continuar el camino. Y terminamos abortando lo que Dios tiene para nosotros. Frase para recordar: Dios no revela grandeza para impresionar, sino para formar un carácter firme, para que seas capaz de sostener lo que Dios coloca en tu corazón. ¡Wow! Y eso es fuerte. En quinto lugar, el nivel más grande, más profundo: cosas ocultas, cosas que nadie conoce. ¿Cómo nos gustaría? La gente incursiona y trata, yo quiero adivinar el futuro, yo quiero saber qué va a pasar mañana, yo creo que va a suceder, Señor. Y incluso a veces las oraciones: Señor, me gustaría saber qué va a ser mi hijo mañana, qué va a ser de mi familia mañana. Y hay cosas ocultas que nadie sabe. Y las cosas ocultas son llamativas, por eso existe el ocultismo. Primero, no todo está a la vista. Hay secretos reservados de parte de Dios. Las cosas ocultas no se descubren por curiosidad, sino por intimidad y perseverancia en el Señor. Si queremos descubrir lo que Dios va a estar haciendo, lo que el Señor nos llama y nos pone en el corazón, mi querido hermano, debemos tener intimidad. Debe haber perseverancia. Debemos estar, bueno, pero yo no me quiero convertir en un loco. Cada cual se convierte en lo que quiere, mi hermano. Cada cual busca de la manera que quiere. Frase para recordar: lo oculto no es que esté negado, solo está protegido. Porque los secretos de Dios no se gritan en público. No viene y de pronto dice: el Señor dice. No, no, no. Se susurran a los que saben esperar en el lugar secreto. Aquellos que se meten debajo del Señor y esperan, y esperan años, y esperan tiempo, y de pronto Dios revela al corazón algo poderoso, y no son muchos. Y qué bueno que nosotros podamos comenzar este año entendiendo que los secretos de Dios son para aquellos que claman de verdad. En segundo lugar, lo oculto requiere silencio, obediencia y fidelidad. Dios no revela secreto a corazones inconstantes, sino a los que saben guardar lo que Él confía. Hay que guardarlo en el corazón. Y el principio espiritual para esto es que la revelación profunda es una prueba de carácter, es una prueba para personas firmes. Antes de ser una bendición, lo que está formando el Señor es el carácter para poder prepararnos para algo mayor, para algo grande. Nunca me puedo olvidar de Elías. Elías está cansado, lo he dicho más de alguna vez, pero me ha pegado muy duro y me ha pegado muy fuerte, porque Elías está cansado, cansado de matar gente, cansado de obrar milagros, cansado de hacer un montón de cosas, y el Señor le dice: la verdad, me quiero morir. Y un día se quiere suicidar, quiere morirse. Mátame, Señor, mátame, mátame. por favor, mátame. Y le dice, lo que necesita es descanso, pa. Duerme aquí, come. Y luego duerme, y luego duerme. Y cuando te despiertes, un ángel le dice, tenés que ir a una cueva. Y en la cueva está tratando de buscar lo que él ya conocía. La fortaleza, la firmeza, el fuego, todo. No había nada de lo que él buscaba. Y el Señor le dice, es un tiempo de cambio para ti. Los tiempos cambian para nosotros. Y ese tiempo de cambio es verlo al Señor. No en el fuego, no en el terremoto, no en lo grueso, no en lo violento, sino en la quietud. Y de pronto el silbo apacible pasa por él. Y el Señor estaba allí. Nunca más Elías fue la misma persona. Elías había madurado, pero estaba cansado. Y de pronto el Señor le dice, no es que tenés que retirarte, tenés que hacer todavía una tarea mayor. La tarea de autoridad, de poder tomar decisiones, porque vas a elegir al próximo que te va a seguir, porque vas a tener que elegir un rey y vas a tener que orar por él y vas a tener que ungirlo de parte mía. Nunca más obró un milagro, pero la autoridad estaba sobre él. Último, la condición humana pone un freno a lo que viene de parte de Dios. Tú no lo conoces. Clama a mí y yo te responderé y te mostraré cosas ocultas que tú no sabes y que tú no conoces. Lo no conocido es algo que está en el corazón de Dios, que nadie lo sabe. Hay cosas que son inescrutables. Pero el Señor le está diciendo a él, yo te voy a mostrar cosas que realmente son enormemente valiosas para ti y están ocultas y tú no lo sabes, tú no sabes nada. Ahora, reconocer en primer lugar nuestra limitación es lo que abre la puerta para que la revelación venga. Señor, necesito no saber por curiosidad. Señor, yo no lo sé, pero entiendo, Señor, que mi limitación es tan grande que necesito entender. Ayúdame, Señor. Y ayúdame, Señor, a perseverar en este tiempo que no es sencillo, no es fácil. Y quiero hacerlo, pero no sé cómo. Ayúdame, por favor. Y cuando clamamos de esta manera, con dolor en nuestro corazón, la revelación viene. Paso uno, paso dos, paso tres. Y a través del tiempo vamos madurando. Porque la clave aquí, escuche esto, Dios no le revela las cosas ocultas a los autosuficientes. Yo no tengo más nada que aprender. Yo leer la Biblia, me la sé de memoria. Yo oro 2 horas por día. Yo ayuno 3 veces a la semana. No tiene que ver con el ayuno, no tiene que ver con la oración. Tiene que ver con la intimidad. Tiene que ver con la intimidad y ahí está la clave. El Señor a quien revela no es a los autosuficientes, sino a los dependientes, a los que tienen intimidad con Él. Eso es lo que hace el Señor. Porque la clave aquí es aceptar que no sabemos. Esa es la puerta para que Dios nos enseñe lo que nunca podríamos descubrir solos. Jamás podríamos hacerlo. La revelación, en segundo lugar, comienza donde termina el control humano. Donde termina mi control. Yo controlo todo esto y de pronto se te escapa. ¿Y ahora qué hago? No sé cómo hacerlo. Cuando soltamos la necesidad de entenderlo todo, Dios comienza a mostrarnos lo que realmente va a perdurar, lo eterno, la eternidad, lo valioso. Y eso es maravilloso para nosotros. Y aquí está lo más importante. Léalo ahí. La fe madura no exige explicaciones. Confía en la voz que guía, incluso cuando el camino no se ve. Cuando el camino directamente ni siquiera se ve visible, no lo puedo notar, no sé. Pero voy a escuchar la voz. Y escucho la voz. Y yo me voy a orientar a través de la voz. No importa lo que suceda adelante. El camino está complicado. No lo veo. Pero lo tengo al Señor que me guía. Lámpara es a mis pies tus palabras. Y tú alumbrarás mi camino. Esa es la clave. Concluyo. Este es un tiempo donde Dios está llamando a su pueblo a volver al clamor verdadero. No religioso. No automático, sino profundo, honesto y perseverante, porque hay respuestas esperando y hay secretos preparados y hay dimensiones espirituales que solo se abrirán cuando decidamos clamar con todo el corazón. Mi querida iglesia, clama hoy porque el cielo sigue respondiendo. Clama con fe porque Dios aún revela. Clama sin reserva porque el oculto está a punto de manifestarse. Recuerda que este es el año de la restauración sobrenatural. Y como siempre, la gloria será para nuestro Dios, pero su bendición será nuestra y de nuestras familias para la gloria del nombre de nuestro gran Dios. Aleluya. Dios es bueno. Clama, clama a mí, yo te responderé y te mostraré cosas ocultas que tú ni siquiera sabes.
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1: ¿Qué tal, querido amigo o amiga del programa Cruzada con Luis Palau? Mi nombre es Jorge Escopazo y quiero darle la más cordial bienvenida a este nuestro punto de encuentro en la radio que hemos denominado Cruzada con Luis Palau, aquí donde estudiamos juntos diariamente la Biblia, la Palabra de Dios, de la mano como siempre de Luis Palau. Y en este día, continuando en la serie 7 privilegios, quiero presentarle el mensaje que lleva por título Sin Ansiedad. Sin más entonces, con nosotros Luis Palau.
2: Hablábamos ayer acerca de los privilegios que toda persona puede disfrutar, no importa cuál sea su situación económica, social, política o educacional, con tal que conozca los privilegios que como ser humano Dios le ha dado. Derechos, privilegios que Dios da a la humanidad. Ayer decíamos que una persona no necesita ser rica para tener una alegría incesante. Y esa es una de las riquezas más grandes que el ser humano puede tener. Yo espero que usted, si estuvo con nosotros ayer en este programa, haya pasado 24 horas hermosas, llenas de alegría, de gozo y de felicidad. Sin embargo, el hecho de que uno tiene alegría y gozo, felicidad, regocijo, lo que usted quiera llamarlo, no quiere decir que el cristiano está libre de problemas. Ahora, hay muchos problemas que el cristiano no tiene que soportar, porque viviendo controlado por Cristo, no mete su vida, no mete en su experiencia, y lo digo así deliberadamente, no mete en su vida y en su experiencia ciertos problemas que el no cristiano constantemente está confrontando. Tantas lágrimas innecesarias, tantos dolores innecesarios por vivir lejos de Dios. Pero, repitamos, el cristiano, al igual que todo otro ser humano, vive en su situación humana aquí en la tierra. Como resultado, tiene que enfrentar problemas, luchas, obstáculos, personas que se le cruzan por el camino, sus propias debilidades, toda clase de problemas. Tenemos que enfrentar la guerra igual que el vecino que no quiere creer en Dios. Tenemos problemas económicos como cualquier otra persona. Tenemos que formar un hogar. Todo esto que crea ansiedades en el corazón. Y precisamente el segundo privilegio que usted puede disfrutar en este día, y lo vamos a enfatizar ahora mismo en 5 o 6 minutos, es el privilegio de vivir sin las ansiedades que carcomen a tantos millones. La ansiedad, el temor, la desconfianza, el horror al futuro, el miedo que millones y millones y millones de personas sienten, no es necesario que usted y yo, mi amable oyente que es de Cristo, necesita estar agonizando. Estamos en Filipenses capítulo 4, ¿se acuerda? Y en el versículo 6, mire qué promesa fabulosa. Se la dejo en este día porque yo espero que usted y a todas las personas que usted va a tocar en este día con sus actividades, que usted y ellos puedan disfrutar en parte de este fabuloso privilegio. Dice así: por nada estéis afanosos, sino sean conocidas vuestras peticiones delante de Dios, en toda oración y ruego con acción de gracias. Y la paz de Dios, que sobrepasa todo entendimiento, guardará vuestros corazones y vuestros pensamientos en Cristo Jesús. Hay un privilegio tremendo que yo he estado disfrutando en los últimos años, y es el privilegio de poder vivir día tras día sin las ansiedades que carcomen la mente, el alma y las emociones del ser humano. La ansiedad, vivir con temor, vivir con miedo, es en realidad desconfiar de Dios. Porque si yo confío que Dios está en control de mi vida, no voy a vivir con pavor y horror del futuro inmediato o del futuro más lejano. En realidad, la ansiedad, permitir que nuestro corazón esté ansioso, preocupado, temeroso, es dudar de Dios. Y por cierto que esto no puede ser una cosa placentera, ni al corazón de Dios, ni al corazón suyo, ni al corazón mío que lo tenemos a Cristo en el corazón. Recuerda lo que dice el Señor Jesús en Mateo 6:33, es uno de los versículos lema de mi vida. Dice así, me lo enseñó mi madre cuando era niño: buscad primeramente el reino de Dios y su justicia, y todas estas cosas os serán añadidas. El reino de Dios, buscar eso primeramente. Ahora, cuando uno quiere estar libre de las ansiedades que carcomen y que marchitan tantas vidas, los temores y los miedos que tanto apagan la vida de tantas personas, es necesario primero buscar el reino de Dios. ¿Pero qué quiere decir buscar el reino de Dios? Esa es una frase muy común. Yo creo que quiere decir por lo menos dos cosas. Primero, buscar el reino de Dios quiere decir recibir a Cristo como Señor y Salvador en el corazón. Porque usted y yo no estamos bajo el reinado de Dios hasta que Cristo esté morando en el corazón. Si usted nunca ha hecho esa decisión, la debe hacer ahora mismo antes de seguir hablando usted y yo. Recíbalo a Cristo rápidamente, invítelo a su corazón. Pero en segundo lugar, cuando uno ya ha recibido a Cristo en el corazón, buscar primeramente el reino de Dios quiere decir buscar que Cristo controle nuestra vida. El reino de Dios quiere decir que Dios es rey en mi vida, ¿no es cierto? Que Dios es rey en la vida suya. Bien, cuando Él está reinando en mi vida y en la suya, cuando Dios está gobernando y controlando mi vida y la suya, entonces, de veras que las ansiedades empiezan a desaparecer. Porque uno reconoce que Dios está en control. Y si Dios está en control de mi situación, entonces no tengo por qué desesperarme. Dios se va a encargar de mi situación personal. Yo quiero hacerle una pregunta en este momento, joven o adulto que me escucha. ¿Cuál es el problema que le está agobiando a usted? ¿Por qué es que usted no está disfrutando de su día en este día? ¿Es el noviazgo? ¿Hay algo que anda mal en el noviazgo? ¿O es una situación de dinero, de comida, que no le alcanza a usted para vivir en este día? ¿O se trata de hacer una decisión que usted tiene que hacer acerca de su carrera, de su futuro, sus estudios? ¿Qué es lo que le está causando ansiedad y temor a usted? ¿Su futuro? ¿Su hogar? ¿Sus hijos? ¿Tiene un problema legal a lo mejor? ¿Qué debe hacer? Lo primero es buscar el reino de Dios ahora mismo. Tomar tiempo apenas termina este programa para pasar un rato a solas con Dios. Salmo 37:4 dice así: deleítate a sí mismo en Dios, y Él te dará las peticiones de tu corazón. ¿Qué debe hacer si usted tiene un problema que le agobia y hasta le asusta? Se lo voy a decir. Es nuestro versículo de hoy, donde dice: por nada estéis afanosos. Note usted, dice: por nada estéis afanosos, sino sean conocidas vuestras peticiones delante de Dios en toda oración y ruego con hacimiento de gracias. En una palabra, es necesario pedir a Dios, es necesario orar. Si usted quiere librarse de las ansiedades que carcomen a tantos millones de seres humanos, como cristiano que usted ya es, lo que debe hacer es orar, hablar con Dios. Hay muchos cristianos, yo me asombro a veces de mí mismo. Cuando estoy preocupado y temeroso por una situación, es porque no he pasado tiempo en la presencia de Dios hablando con Dios. Y a veces nosotros hablamos con todo el mundo menos con Dios. Le contamos nuestro problema a todo el vecindario y a toda la iglesia menos a Dios. Primera Pedro 5:7 dice: echando toda vuestra ansiedad sobre Él, porque Él tiene cuidado de vosotros. ¿No es fantástico eso? Sí, es su privilegio, mi estimado oyente, es privilegio suyo vivir sin ansiedades, sin afán. ¿Cómo? Eche toda su ansiedad sobre Él, porque Él tiene cuidado de usted. Y luego, como dice aquí Filipenses 4:6, que le recomiendo que lo memorice, no esté afanoso por nada. Ore y ore y ore y ore a Dios. Él le va a quitar la ansiedad y con hacimientos de gracias le va a contestar.
1: Para ponerse en contacto con Luis Palau y hacer llegar sus comentarios o sus preguntas, escríbale a la dirección de correo electrónico consejos@luispalau.net. consejos@luispalau.net. Si prefiere hacerlo a través del correo postal, escríbale a Luis Palau, apartado 15, Ciudad de Guatemala, Guatemala. Apartado 15, Ciudad de Guatemala, Guatemala. Hoy nos acompaña en el segmento de la música Jesús Adrián Romero con la canción Mi Día.

0: escriba, nos cuente de su decisión escribiéndonos a la dirección de correo electrónico testimonios@luispalau.net. testimonios@luispalau.net. Para Luis va a ser de mucha alegría saber de su decisión y poder estar en contacto con usted, así que yo le invito a que nos escriba. Mi nombre es Jorge Escopazo. Fue un placer acompañarle en este día. Si el Señor lo permite, nos vamos a reencontrar en nuestra próxima presentación. Recuerde visitarnos en nuestro sitio en internet, luispalau.net.
1: Amigos oyentes, muchas gracias por su fina sintonía al programa de este día. Les estaremos esperando muy pronto para el próximo programa Cruzada con Luis Palau. Hasta entonces, recuerden las palabras de nuestro Señor Jesús. Felices los de corazón limpio, pues ellos verán a Dios.
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Muy bien, y vamos a hablar de un regalo maravilloso, justamente. Vamos a hablar de un regalo maravilloso. No está la pantalla allí, pero si quiere anotar, le va a servir mucho. Salmo 139, versículo 13 al 16. Un regalo, es interesante porque hemos tenido regalos, mi hijo cumplió el 30, y todos recibimos regalos. Algunos regalos son voluminosos, y uno no sabe lo que hay adentro, otros son más pequeños, y muchas veces cuando uno ve que el regalo es pequeño, pues está envuelto, está bien adornadito, lo mira el regalo y tal vez dice, ¿qué será? Algo chiquito, debe ser valioso, tal vez será un reloj, tal vez será, no sé, algo de metal precioso o algo por el estilo. Y si es grande, ¿qué será, no? Y uno realmente no comienza a tomar dimensión hasta que no abre el regalo. Yo entiendo que la vida es igual. La vida es igual, hasta que no te descubres realmente y te descubres a sí mismo y puedes entender que sos algo especial y que somos algo realmente valioso. La vida por ahí nos da cada cachetada y nos da cada golpe horrible. Nos golpea de un lado para otro y la verdad es que nos duele, nos molesta, nos daña muchas veces. ¿Por qué? Porque las relaciones humanas tal vez no se entienden. Situaciones complicadas que nosotros mismos provocamos, agujeros que nosotros por ahí creamos, nos caemos en el mismo pozo y luego necesitamos ayuda. El salmista está pensando, creo en sí mismo y en lo valioso que es porque Dios lo ha hecho. Y cuando veo las situaciones que vive el mundo y que lo que sucede, mire, busqué simplemente una estadística así, no digo al azar, la busqué con conciencia. Pero no hay, por ejemplo, no hay estadísticas actuales de lo que sucede en el mundo, de la gente que quiere no solamente matarse, sino de la gente que se muere todos los días. Se calcula, escuche esto, estadísticas según la OMS, unas 800.000 personas, cerca de 1 millón de personas, se suicidan por año. 1 millón de personas se suicidan por año. Como sigue siendo un tema tabú y silenciado, es muy probable que estas cifras aún sean mayores. Según el Ministerio de Seguridad de nuestra nación, de aquí, de Argentina, en el año 2021, ni el 23 ni el 24, el 21 se registraron 3.649 muertes por suicidio. Esto equivale a 10 muertes de suicidios por día. Una vez más, esto equivale a 10 muertes de suicidios por día. ¿Sabe? Se me ocurrió pensar, porque escuché cosas por allí en mis vacaciones de gente que quería morirse, y escuché a alguien que decía, la verdad, no sé para qué existo. Y escuché a alguien porque siento un vacío, tengo todo, pero a la vez no tengo nada, no quiero vivir. Y uno dice, ¿cómo se enfrenta a eso? ¿De qué manera se enfrenta? ¿De qué manera uno puede entenderlo? Escuche esto, por favor. Tú creaste, dice el versículo, estoy en la NTV, el Salmo 139, versículo 13 al 16. Tú creaste las delicadas partes internas de mi cuerpo y me entretejiste en el vientre de mi madre. Gracias por hacerme tan maravillosamente complejo. ¡Wow! Gracias por hacerme tan maravillosamente complejo. Tu fino trabajo es maravilloso, lo sé muy bien. Tú me observas mientras iba cobrando forma en secreto, mientras se entretejían mis partes en la oscuridad de la matriz. Me vistes antes que naciera. Cada día de mi vida estaba registrado en tu libro. Cada momento fue diseñado antes de que un solo día pasara. Oramos. Padre mío, en el nombre de Jesús, hemos abierto tu palabra, Señor, y necesitamos tu ayuda. Como siempre, tú eres nuestra guía perfecta. Tu palabra es lo vital para nuestra vida, es alimento para nuestra alma. Es el tesoro más preciado que tenemos, porque a través de ella podemos saber quiénes somos. Señor, yo te ruego que en esta mañana tú puedas tocar el corazón de tus hijos, puedas tocar el corazón de tu pueblo, puedas tocar el corazón de aquellos que todavía no te conocen,
que todavía no ha tomado una decisión por ti, Señor, y que en esta mañana tú los toques, tu Espíritu Santo, el poder de tu palabra, Señor, sea buena para construir pensamientos totalmente distintos, diferentes, Señor, que con sabiduría, Dios mío, que viene de parte tuya, ellos puedan esgrimir, Señor, argumentos poderosos para cambiar su vida y no destruirla, en el nombre de Cristo. Creo, papá, que tú lo haces, que tú obras con poder en medio de tu pueblo, Señor, y que esta palabra será buena, no para endulzar la vida, sino para entenderla y poder, Señor, estar listos y preparados, Señor, para llevar adelante las dificultades, Señor, como también los premios y las bendiciones que vienen a través de ella. En el maravilloso nombre de Jesús te damos gracias, porque creemos, Señor, que tú lo haces, y en esta mañana palabra que sale de tu corazón fluirá sobre nuestras vidas en esta mañana. En el nombre maravilloso de Cristo te damos gracias, mi Señor. Amén, amén y amén. Y a su nombre, gloria a Dios. Qué lindo. ¿Cuántos quieren vivir aquí? El resto no quiere vivir. Me asustó. Yo quiero vivir todavía. Si tengo algo para hacer, mi planteo para con Dios, Señor, el día que no te sirva más, sácame de acá. Ya está, llévame. Y tiene que ver con lo propio, lo personal. ¿Cuántos están construyendo cosas? Y está bien, mientras tengas tu tiempo para poder decirle al Creador, Señor, gracias, porque puedo construir. Tal vez estás edificando tu familia, y tal vez estás gozoso de poder ver a tus hijos. Bien, bárbaro. Pero ten un tiempo para decirle, Señor, gracias, porque me das la gracia, la sabiduría y tu favor para poder construir una familia saludable. Y todo eso tiene que ver con mi vida, tiene que ver con nuestra vida. ¿Cuántas personas están maltratando su vida? ¿Cuántos están destruyendo su vida cada día? Con cada actitud, con cada decisión, con palabras que fluyen desde lo profundo de su alma, simplemente para destruir a otros. La vida es un regalo maravilloso, una aventura increíble, llena de propósito. Es un viaje de ida y no de vuelta. Es un viaje de ida, nada más. No tenemos una sola vida. Y la vida eterna luego con nuestro Dios. Pero la vida que tenemos del viaje de ida es para convertirnos en personas distintas, personas diferentes. Yo miro mi vida, lo he dicho muchas veces, y miro mi juventud. Hice tantas macanas. Estoy vivo porque Dios tenía un propósito para mí. Tenía una vida nueva, diferente. Y algunos dirán, oh, pastor, ¿qué es lo que era? ¿Era bandido? ¿Asaltaba banco? No, nada de eso. Pero con mi proceder, mi forma, la forma que hemos tenido antes de conocer a Cristo, bueno, era destructiva para mí mismo. Y yo creo que vale la pena que nosotros aprendamos a valorar las decisiones que tomamos, más cuando conocemos al Señor, lo tenemos a Él. Por lo tanto, esta vida y este viaje de ida, ¿sabe para qué es? Para conocerse mejor a sí mismo y para acercar tu corazón al Señor. No hay otra manera. Puedes conectarte con Dios, y es lo que necesitamos en este tiempo, tener una relación con el Señor. ¿Sabe para qué? Para convertirte en una mejor versión de lo que somos en el día de hoy. Una mejor versión, no una peor versión. No una versión igual, una versión mejor, más tolerante, tal vez con mejores palabras, tal vez con mejores actitudes, tal vez con más sabiduría, tal vez con decisiones que realmente marcan diferencia en la vida de otros. Esa es la idea. Que podamos ser útiles, que podamos ser de bendición a otros. Cada día para mí y para usted es una oportunidad para ser más fuerte, para ser más sabio y para ser más compasivo. El punto real de todo esto es que todos necesitamos conocer su palabra. Si no conocemos la palabra, le habremos escuchado de oídas nada más. Le habremos escuchado y de pronto no tengo nada. Yo no sé si a usted le ha pasado, pero cuando pasan los años, de pronto uno actúa y actúa por los recuerdos. Los recuerdos tal vez de hace muchos años atrás, y las actitudes que tuvo, tiene las mismas actitudes. Por ahí
por las personas, cuando los hijos se paran al lado de los padres, dice, este no solamente se parece en el físico, se parece en el ADN que tiene. ¿Por qué? Porque hay algo que está insertado en los genes del hijo. Y el hijo se comporta exactamente igual que el padre. Las cosas espirituales pasan por ahí también. Lo que necesitamos es descubrir principios para poder mejorar nuestra vida. Y tiene que ver con esto, no tiene que ver con pero estudiar otra vez es cansador. No, la palabra es riquísima, la palabra es un alimento para el alma. La palabra del Señor es la que nos nutre, es la que de pronto usted tiene una problemática enorme y tiene un problema como lo que había pasado aquí, cuando había esa gente sin comer, y el Señor le dice, denle ustedes de comer, y ellos dicen, ¿nosotros de qué? Pero por favor, no tenemos un mango partido por la mitad. ¿Con qué le vamos a dar de comer? ¿Eres parte del problema o parte de la solución? Eres parte de la salida. Simplemente quédate tranquilo. Cuando enfrentes una problemática, simplemente quédate en paz y descubre tu potencial. Hay algo que debes hacer, hay algo que debes tomar decisiones para que eso sea cambiado, transformado o por lo menos atemperado y puesto en freezer, si me permite la expresión. Esperar la salida y no actuar de inmediato. Si actuamos de inmediato, con toda seguridad vamos a tener problemas. Los principios poderosos que la palabra del Señor nos puede proveer son los mejores para nuestra vida y debemos prestarle mucha atención. En primer lugar, descubre quién eres. ¿Sabes realmente quién eres? Cuando usted le pregunta por ahí a alguno de los jóvenes y le pregunta, ¿qué es lo que vas a hacer el día de mañana? Y por ahí los jóvenes son jóvenes, ya han terminado el secundario. No sé. Supongo que voy a trabajar. Supongo que voy a tener novia y me voy a casar el día de mañana. Y es tan rutinario porque no hay un solo proyecto dentro de su interior. No hay una sola meta. No hay un solo voy hacia allí. No lo hay. Cuando yo descubro quién soy y lo valioso que soy, piense en mamá, piense en su esposa, que de pronto por ahí hasta el esposo le dice, papi, no me toques eso, papá, por favor, no me toques eso, no, eso me lo regaló mi mamá, no lo toques, a ver si se te cae. ¿Cuántos han vivido algo como eso? Una mamá que dice, no, hijito, no toques eso, era de tu padre, no toques eso, porque era, son recuerdos, son valiosos. Y cuando hay algo valioso, se cuida. Y ahora mire una vez más. Tú creaste las delicadas partes internas de mi cuerpo y me entretejiste en el vientre de mi madre. Gracias por hacerme tan maravillosamente complejo. Tu fino trabajo es maravilloso. Lo sé muy bien, dice esta versión. Pero luego tengo la versión, lenguaje actual. Soy una creación maravillosa. Por eso te doy gracias. Todo lo que haces es maravilloso. De eso estoy bien seguro. ¿Por qué? Porque creo que él podía mirarse al espejo y podía decir, la verdad, Señor, hiciste bien tu trabajo. Y usted también puede hacerlo. Yo también puedo hacerlo. Mire, me corté el pelo, me corté el cabellito, y me puse bonito por ahí, entre comillas, para mí, estoy bárbaro. Hola. Y alguno dirá, pero pastor, está viejo. No importa, tranquilo. Usted siga con lo suyo, yo sigo con lo mío. Yo me siento bien. Y cuando uno se siente bien es porque está valorando su vida. Cuando usted se siente mal, dice, ay, qué gordo que estoy, ay.

Él dice, soy una joyita, soy una creación maravillosa y por eso te doy gracias. Todo lo que haces es maravilloso, de eso estoy bien seguro. Es interesante, pero muchos de los que están aquí, otros tal vez que nos escuchan o nos ven por las redes, piensan de esta manera. El pasado realmente me pegó fuerte, me ha llenado de heridas. Y la verdad que estoy traumado. Salga del trauma, amigo. Salga del trauma, mi hermana. Usted es una joya, usted es algo valioso. Nadie ni nada puede destruirlo. El Señor tiene sobre ti tus ojos, sobre tu vida, sobre tu familia. El Señor te cuida, te guarda. Y cada una de las situaciones que vives, siempre el Señor tiene un propósito a través de eso. No es que de pronto dice, vamos a castigar un cachito, a ver cómo reacciona. No, dice que a cada prueba Él le da, te da la salida. Por lo tanto, estás justito, mides justo. Te queda el número de tu calzado, perfecto. Cuando uno se pone un calzado que le queda bien, dice, me queda impecable, justo. Además me gusta, ya está. Yo creo que muchos de los que están aquí cargan con muchas cosas de su pasado. Y por eso no pueden vivir la vida y se lastiman a sí mismos. Lastiman su corazón, lastiman su gente. ¿Por qué? Porque se destruyen a sí mismos. Dicen, ah, qué fea que estoy. No, ¿para qué me voy a comprar ropa? No, ando así nomás. Quiérete, aprende a amarte. Aprende a amar la creación de Dios. Yo que hoy están las personas que dicen, ay, no mates un mosquito porque es una creación de Dios. Bueno, déjalo que te piquen, dale. Yo le he hecho ray. Muchos de los que están aquí, otros tal vez que nos escuchan y otros que nos ven, tienen problemas con su pasado. Tienen problemas con su pasado. El pasado me ha llenado de heridas. El presente no lo puedo superar. Y el futuro para mí es incierto. No tengo esperanza. Hablé con mucha gente en este tiempo. Y hablé con gente que quería vender cosas. Quería vender propiedades. ¿Y por qué lo vende? No, porque tengo un problema. La próxima semana va a escuchar una palabra hermosa. Y uno puede entender que las raíces son muy importantes. Ya le doy la palabra para la próxima semana. Raíces. Si hay raíces buenas, le puedo asegurar que todo va a mejorar. En segundo lugar, primero, aprende a descubrir quién eres. Eres especial. Dígale a su hermano, mire para atrás, mire para el costado, eres especial y eres hermoso, hermosa. Eres precioso porque eres la creación de Dios. El Señor se pasó contigo, ¿eh? El Señor se pasó con nosotros. En segundo lugar, fortalezca su fe. Fortalezca su fe, trabájela. La fe crece. Y la fe crece por el oír la palabra del Señor. Y necesitamos hacerlo. En Hebreos capítulo 11, versículo 6, dice en la NTV, de hecho, sin fe es imposible agradar a Dios. Todo el que desea acercarse a Dios debe creer que Él existe y que Él recompensa a los que lo buscan con sinceridad. Una vez más, de hecho, sin fe es imposible agradar a Dios. Todo el que desea acercarse a Dios debe creer que Él existe, que Él recompensa a los que lo buscan con sinceridad. Dale tiempo a tu alma, no solamente a lo externo. Si realmente apreciamos nuestra vida maravillosa, no la gastes o no la malgastes, gástala bien, gástala en lo que realmente trae proyección a tu vida, trae mejoría a tu vida. No la gastes en cualquier cosa, no la malgastes en cosas que realmente no tienen. Recién hablaba con alguien y decía, ¿cuántas horas duermes? Yo anoche me acosté a la 1:30, 7:45, estaba, ¡tum!, desperté, listo, a levantarse, asearse, prepararse y ya está. Duermo poco. Estoy tratando de dormir más. Dormí más en las vacaciones. Dormí, 7:30, 8, ya estaba despierto, me levantaba y dormía a veces 7 horas. Un día creo que dormí 8, casi me muero. Me agarró un ataque. Necesitamos darle sentido a nuestra vida.
Y el sentido no pasa por las cosas.

0: cosas. Las cosas son buenas, pero si vamos detrás de las cosas, hay cosas que son mejores. Y hay una vida que usted tiene que cuidar. Nunca me voy a olvidar del famoso predicador Billy Graham. Y él decía, alguien le hacía una entrevista después de jubilado, le decía: pastor, ¿qué no haría de todo su ministerio? ¿Qué volvería a hacer y qué no haría? Volvería a predicar la palabra, decía él. Creo el recorte. Volvería a predicar, pero no lo haría tantas veces. No dejaría a mi familia tantas veces sola. Disfrutaría más de lo que Dios puso en mi mano. Y disfrutaría un poco más. Y eso tiene que ver con equilibrio. Eso tiene que ver con sabiduría. ¿Sabe usted que 35 años de ministerio y de vida, la vida que tengo de trabajo, nunca en mi vida tomé un mes de vacaciones? Nunca. Es la primera vez en mi vida que tomo 30 días. No de no hacer nada, porque comí, salí, hice un montón de cosas. Trabajé también, hice otras cosas por allí. Pero es interesante cuando uno comienza a descubrir el valor que tiene la persona. ¿Cuántas personas están por ahí juntando dinero para, no sé, para dejarle el día de mañana a los nietos? Los nietos van a ser jóvenes. Los hijos también van a trabajar. Deje de juntar, disfrútelo. Vaya a comer a algún buen lugar. Vaya a visitar misioneros a algún país. ¿Quiere descubrir algún lugar bonito o algo por el estilo? Vaya a ayudar a un misionero, pásese una semana con ellos y una semana disfruta en otro lugar, lo que quiera. Pero comience a proyectar su vida. No se quede en el molde. No actúe de esa manera, porque nos hace daño. Dedica tiempo para cultivar tu fe. Por eso, congregarse un día domingo es esencial. Es como tomar, ¿vio? Cuando le dicen, tome un litro de agua por día. ¿Por qué cree que se lo dice? Porque es necesario que lo haga. Congregarse es bueno, no es malo. Ah, bueno, pero hay muchas actividades. Participe de algunas. Participe de aquellas que le gustan, de aquellas que le hacen bien, de aquellas que no le dañan, de aquellas que realmente multiplican su vida. Y usted puede cumplir su compromiso con Dios, sus promesas que le ha hecho al Señor. Ah, Señor, si tú me sanas, Señor, si tú me bendices, si tú, Señor, haces esto conmigo, yo voy a hacer esto, esto y esto. No seamos como los necios que prometen cosas que luego no cumplen. Dedica tiempo cada día a la oración. Intercede por la gente, medita. Este es tu entrenamiento espiritual diario, que va a ser de bendición para tu vida. Como un atleta, fortalécete todos los días teniendo una relación íntima con el Señor. Y esa relación íntima tiene que ver con comunión. Comunión. Señor, ¿cómo estás? Señor, buenos días. Qué bueno es que estés conmigo. ¿Me acompañas? Estás conmigo y me vas a acompañar. Tengo que trabajar. Y un trabajo arduo. Y cuando comienzas a tener esa relación, descubres un amigo. Y descubres un amigo que tal vez no puedes tocarlo, pero puedes sentirlo en tu interior, y eso te va a ayudar. No te enfrasques en situaciones que te roban y te roban y te mantienen con la cabeza llena de pensamientos de tal manera que no tienes tiempo para nada. Y cuando estás comiendo, estás pensando, o tienes el celular, suena el celular, agarra el telefonito y el teléfono por acá también. No lo hagas. Cuida tu vida. Tu vida es valiosa. Y el Señor tiene algo preparado para ti. Descubre sobre todas las cosas. Descubre para qué el Señor te ha creado. El Señor tiene un propósito para ti. Tu trabajo, en el lugar donde estás, tienes que ser de bendición. Y eso es, no tiene contra. Tienes que hacerlo. Como cristiano, te tienen que descubrir. No hagas, no eres el agente secreto del cristianismo. No eres un cristiano secreto. Todo lo contrario. Hablamos. Pastor, me tratan mal. No importa. Luego te van a tratar mejor. Acuérdate. Y luego te van a necesitar. Te lo puedo asegurar. Tercer lugar, cultiva tu mente. Segunda de Timoteo capítulo 3, versículos 16 y 17 dice: toda la escritura es inspirada por Dios y útil para enseñarnos lo que es verdad, Y para hacerlo, tomé esta versión porque es explícita. Con esto es un mensaje solo. Si te lo llevas a tu casa y lo lees, estoy listo. Toda la Escritura es inspirada por Dios y es útil para enseñarnos lo que es verdad y para hacernos ver lo que está mal en nuestra vida. Nos corrige cuando estamos equivocados y nos enseña a hacer lo correcto. Dios la usa para preparar y capacitar a su pueblo para que haga toda buena obra. ¡Wow! Ya está. Podemos parar aquí. Aprender continuamente es un hábito saludable. La palabra del Señor es un libro abierto y debemos beber de él, debemos comer y debemos tomar de la palabra del Señor. Y no convertirnos simplemente en personas religiosas. Todo lo contrario. La palabra del Señor cultiva tu alma, cultiva tu espíritu, cultiva tu cuerpo. ¿Por qué? Porque de pronto descubres que debes amar tu cuerpo como amamos a nuestra esposa o amamos a las personas que están cerca nuestro. Debemos amarnos también nosotros mismos. Porque lo debemos cuidar. Y debemos cuidarlo porque es maravilloso y es una obra valiosa que Dios ha hecho. Tú eres valioso, recuérdalo. Y aprender continuamente, y me he dado cuenta de muchos cristianos, y por favor, no es peyorativo, no es un insulto, no tiene nada que ver, que se ufanan porque no saben nada del mundo. A mí no me hable del mundo porque no sé nada. Yo con el mundo no quiero saber nada. Como si quisiéramos meternos en el mundo. Estamos en el mundo. Vivimos con gente que usted le escucha hablar, o con actitudes que la gente toma y hace, que usted dice, la verdad, esto es una locura lo que hace esta gente. Bueno, ese es el mundo. Para eso nos puso Dios, para ser luz, para ser sal, para ser de bendición. Y para eso es la palabra, para que nosotros la aprendamos y para que nosotros la practiquemos y para que luego, no digo que seamos ejemplos poderosos, pero sí testimonio, y podemos ser de testimonio a otro. Aprendamos de la palabra. Cada versículo es una lección, una oportunidad para crecer y un llamado a actuar, un llamado a la acción. No dejes nunca de aprender, y ¿sabes qué va a ocurrir? Tu fe y tu confianza en el Señor crecerá, y crecerá en gran manera. En cuarto lugar, desarrolla tu propósito. Para esto viniste a esta tierra, porque tienes algo para dejar. Tienes un legado, no es siempre ya, pastor, ya tengo 3 hijos, ya tengo 10 nietos, ya está, ese es mi legado. No, no, Señor, tu persona, tu legado tiene que ser otro. Esa es una herencia, y es una herencia de los genes, nada más. Pero hay una herencia mayor, tu ejemplo, tu vida. Qué triste es cuando de pronto alguien habla en una reunión familiar, y de pronto dice, ¿te acordás del abuelo? Y de pronto aparece uno de los familiares, mejor ni te cuento cómo era el abuelo. ¿Y te acordás de la abuela? ¡Oh, no! Ni me hablen de la abuela. Es horrible. Que no tengan un buen recuerdo de nadie. Y digo yo, ¿qué pasó? Algo se quebró, algo se destruyó allí. En Primera de Pedro, capítulo 1, versículo 9, dice, mas vosotros sois linaje escogido, real sacerdocio, nación santa, pueblo adquirido por Dios, para que anunciéis la virtud de aquel que os llamó de las tinieblas a su luz admirable. Fuimos creados con propósito. Estar aquí simplemente es para nutrirnos, para comer una buena, rica comida, para luego poder saciar nuestra propia alma y nuestra propia hambre espiritual, pero luego poder practicarla. No hay otra forma de hacerlo. Y esta palabra es muy linda. Escuche esto. Las cosas que antes le pertenecían exclusivamente a Israel, el ser escogido, el sacerdocio, ya no son más solamente exclusivamente de ellos. Ahora también son nuestras. El Señor, por gracia, nos concedió el privilegio. Ustedes que no eran pueblo, ahora son pueblo. Ustedes que estaban desperdigados, desordenados en el mundo, vinieron a ser mi pueblo. Por eso mismo, yo creo que David tenía esa relación tan preciosa con el Señor, que decía, me miro a mí mismo y cada parte de mi intimidad, de mi cuerpo, la intimidad de mi cuerpo la nutriste, lo hiciste tan perfecto. Y además puedo mirarme y puedo verme que estoy bien. que soy saludable, que soy un buen guerrero, que soy un buen trabajador, que puedo hacer cosas y que puedo más encima sentarme nada más y nada menos que en el trono del rey para dirigir una nación. Propósito. ¿Cuál es tu propósito? ¿Criar hijos? ¿Tener una casa? ¿Comprarte un auto? ¿Eso es todo lo que vas a hacer? Hay un propósito mayor. Lleva gente a la eternidad. Por ahí escuché el mensaje del pastor Gabriel. Llévame contigo, súbeme. Vení que te llevo. Bueno, suba. Suba que lo llevamos. Suba que lo llevamos. Ahora la realeza y el sacerdocio también son parte nuestra. Tiene la capacidad para hacerlo. En segundo lugar, los oficios de realeza y sacerdocio eran separados celosamente en Israel. Pero Jesús, quien es nuestro Rey, nos otorgó a nosotros. Por eso usted puede orar por la gente. Por eso usted puede leerle la palabra. Y tal vez no sepa predicar y se mande un mensaje de media hora, 3 minutos, 2 minutos. Una palabra de Dios para alguien y puede salvarle la vida. Y puede salvar su familia. ¿Cuánto hace que no habla con aquellos que tal vez están lejos porque no son cristianos? Y nosotros nos colocamos en un lugar muy singular. ¿Eh? Y de pronto, no, con esos borrachos yo no me junto. No, con esos sinvergüenzas yo no hago. No, son familia, pero lejito. Llámelos. Hábleles de Cristo. Hábleles del Señor. Ore al Señor una semana, téngalo en esta semana en oración y luego lo llama y dígale: Espíritu Santo, ayúdame porque quiero predicarle la palabra. Y usted va a ver tal vez que las puertas se abren de una manera desmesurada para usted. ¿Por qué? Porque está practicando su real sacerdocio. Está llevando gente a los pies de Cristo. En tercer lugar, pueblo adquirido por Dios. Somos especiales porque pertenecemos a Dios. Y tengo una hermosa comparación. Y tengo un hermoso ejemplo. Tiene que ver con lo que vi hace poquito. No me acuerdo, era una camisa de un cantante famoso que murió. No quiero mentir, pero creo que 3, 4 millones de dólares pagaron por una camisa. ¿Pero qué era, de oro la camisa? No, la camisa era una camisa. Como la mía, como la suya, como la de algunos de los varones de acá, los que llevan camisa, era una camisa. ¿Esa camisa cuánto vale si usted la compra en un lugar? $20, $30, $50, $100. Ese es su valor. Un objeto ordinario transformado en algo digno. ¿Por ser qué? ¿Quién la lleva? ¿Quién la lleva? El artista. La tira, valioso. Es el zapato del artista que se le salió, era el zapato del artista tal, era el zapato. En los museos, ¿vio? Lo que hay, pañuelos de, no sé, del prócer aquel, un botón de la camisa, algo que todo raído. Y alguien lo quiere comprar y si usted lo quiere vender, se lo compran. ¿Para qué? Para ponerlo en un cuadrito y dice: ¿sabes de quién era eso? Eso era de Bernardo Higgins, eso era de San Martín. No sabe el valor que tiene. Y cuando usted lo ve, era un pedazo de hierro, simplemente que tiene filo, no vale mucho. Pero el valor lo adquiere por quien lo lleva. El Señor nos compró a nosotros, nosotros que estábamos desorganizados, nosotros que no teníamos, que no éramos, perdóneme la expresión, nada, simplemente humanos. El Señor nos compró para ser su pueblo. Hoy somos valiosos porque le pertenecemos a nuestro Dios. Porque somos su familia. Por eso cuando alguien te diga: negrito, no vales nada, pero usted no vale nada, ríase, póngase una carcajada para adentro y si quiere explotar, explótelo, ríase fuerte. ¿Que yo no valgo nada? No sabes el valor que tengo, no sabes la joyita que hay acá. Mi Señor me dio vida, soy valioso. ¿Cuánta gente que anda mendigando cariño, que anda mendigando amor, anda mendigando cosas? Ay, yo quiero que me quieran. Me muero. Y la gente anda mendigando amor, anda mendigando. No sabe quién es. No te das cuenta quién eres. Por eso, cuando alguien trate de herirte, alguien trate de dañarte, simplemente valórate. y simplemente sabe con certeza y darte cuenta con firmeza de que realmente eres valioso para la eternidad. Para el resto tal vez no valemos mucho, pero para de nuestro Dios somos sus hijos y Él es nuestro Padre. Y tenemos a Jesús como Señor y Salvador, que ha hecho la conexión y que por Él somos realmente lo que somos, valiosos. Lo último, para que anunciéis la virtud de aquel que os llamó de las tinieblas a su luz admirable. Fuimos creados para servir a otros con nuestras capacidades, con nuestros talentos y dones. Todos debemos esforzarnos para encontrar la forma de hacerlo. Todos debemos estar allí preparados. Siempre hay necesidad a nuestro alrededor. Vaya, corra, ayude, conviértase realmente en un nutridor, en aquel que cambia ambientes, en aquel que se asocia tal vez a la desgracia de otro para ayudarlo y bendecirlo. Recuerde esto, necesitamos convertirnos en esos facilitadores que Dios quiere usar. Vio que hay gente que le es fácil acompañarlo y que siempre está dispuesta. Yo agradezco al Señor por la iglesia que somos. El hermano tal puede ir, sí, y tal vez ni lo digan, se comunican entre ellos, che, hay que llevar al hermano a tal lugar, yo voy. El hermano tal, che, se necesita, yo tengo. Necesitamos para poder ayudar a la gente aquí, nosotros podemos hacerlo. Y yo digo, Señor, gracias, porque eso es lo que Dios quiere para nuestra vida. Descubrir nuestro propósito es convertirnos en facilitadores. Hágale fácil la vida a los demás. Hagámosle fácil la vida a la gente. Concluyo. Recuerda, la vida cristiana no es un maratón. No es simplemente un maratón, sino una carrera de 100 metros menos. Es un paso a paso. Es llevar la vida paso a paso y descubrir cada día que puedes llevar adelante el desarrollo de tu vida a la manera como Dios te lo propone. Eso es lo que está aquí. ¿Sabes por qué? Porque cuando lo hagamos nos vamos a parecer a alguien que realmente debemos imitar. Nos vamos a parecer a Jesús. Y le puedo asegurar que si sigue adelante con fortaleza, con firmeza, con todo lo que tiene, con la determinación que está dentro de su corazón, verá cómo las puertas se abren. La gloria de Dios comienza a bendecir su vida y usted cada vez será más útil, será más bendecido, será cada vez más lleno de la presencia del Señor, será más rico en su interior, en su corazón, y todas las cosas le van a ayudar a bien. Y como siempre, la gloria será para nuestro Dios, pero su bendición será nuestra y de nuestras familias para la gloria del nombre de nuestro gran Rey. Aleluya, aleluya. Dale tu mejor aplauso al Señor. Gracias, papá. Gracias, Espíritu Santo.
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1: ¿Qué tal, querido amigo o amiga del programa Cruzada con Luis Palau? Mi nombre es Jorge Escopazo y quiero darle la más cordial bienvenida a este nuestro punto de encuentro en la radio que hemos denominado Cruzada con Luis Palau, aquí donde estudiamos juntos diariamente la Biblia, la Palabra de Dios, de la mano como siempre de Luis Palau. Y en este día, continuando en la serie 7 Privilegios, quiero presentarle el mensaje que lleva por título Sin Ansiedad. Sin más entonces, con nosotros Luis Palau.
2: Hablábamos ayer acerca de los privilegios que toda persona puede disfrutar, no importa cuál sea su situación económica, social, política o educacional, con tal que conozca los privilegios que como ser humano Dios le ha dado. Derechos, privilegios que Dios da a la humanidad. Ayer decíamos que una persona no necesita ser rica para tener una alegría incesante. Y esa es una de las riquezas más grandes que el ser humano puede tener. Yo espero que usted, si estuvo con nosotros ayer en este programa, haya pasado 24 horas hermosas, llenas de alegría, de gozo y de felicidad. Sin embargo, el hecho de que uno tiene alegría y gozo, felicidad, regocijo, lo que usted quiera llamarlo, no quiere decir que el cristiano está libre de problemas. Ahora, hay muchos problemas que el cristiano no tiene que soportar. ¿Por qué? Viviendo controlado por Cristo, no mete su vida, no mete en su experiencia, y lo digo así deliberadamente, mete. No mete en su vida y en su experiencia ciertos problemas que el no cristiano constantemente está confrontando. Tantas lágrimas innecesarias, tantos dolores innecesarios por vivir lejos de Dios. Pero, repitamos, el cristiano, al igual que todo otro ser humano, vive en su situación humana aquí en la tierra. Como resultado, tiene que enfrentar problemas, luchas, obstáculos, personas que se le cruzan por el camino, sus propias debilidades, toda clase de problemas. Tenemos que enfrentar la guerra igual que el vecino que no quiere creer en Dios. Tenemos problemas económicos como cualquier otra persona. Tenemos que formar un hogar. Todo esto que crea ansiedades en el corazón. Y precisamente el segundo privilegio que usted puede disfrutar en este día, y lo vamos a enfatizar ahora mismo en 5 o 6 minutos, es el privilegio de vivir sin las ansiedades que carcomen a tantos millones. La ansiedad, el temor, la desconfianza, el horror al futuro, el miedo que millones y millones y millones de personas sienten, no es necesario que usted y yo, mi amable oyente que es de Cristo, necesita estar agonizando. Estamos en Filipenses capítulo 4, ¿se acuerda? Y en el versículo 6, mire qué promesa fabulosa. Se la dejo en este día porque yo espero que usted y a todas las personas que usted va a tocar en este día con sus actividades, que usted y ellos puedan disfrutar en parte de este fabuloso privilegio. Dice así: por nada estéis afanosos, sino sean conocidas vuestras peticiones delante de Dios, en toda oración y ruego con acción de gracias, y la paz de Dios, que sobrepasa todo entendimiento, guardará vuestros corazones y vuestros pensamientos en Cristo Jesús. Hay un privilegio tremendo que yo he estado disfrutando en los últimos años, y es el privilegio de poder vivir día tras día sin las ansiedades que carcomen la mente, el alma y las emociones del ser humano. La ansiedad, vivir con temor, vivir con miedo, es en realidad desconfiar de Dios. Porque si yo confío que Dios está en control de mi vida, no voy a vivir con pavor y horror del futuro inmediato o del futuro más lejano. En realidad, la ansiedad, permitir que nuestro corazón esté ansioso, preocupado, temeroso, es dudar de Dios. Y por cierto que esto no puede ser una cosa placentera, ni al corazón de Dios, ni al corazón suyo, ni al corazón mío que lo tenemos a Cristo en el corazón. Recuerda lo que dice el Señor Jesús en Mateo 6:33, es uno de los versículos lema de mi vida. Dice así, me lo enseñó mi madre cuando era niño: buscad primeramente el reino de Dios y su justicia, y todas estas cosas os serán añadidas. El reino de Dios, buscar eso primeramente. Ahora, cuando uno quiere estar libre de las ansiedades que carcomen y que marchitan tantas vidas, los temores y los miedos que tanto apagan la vida de tantas personas, es necesario primero buscar el reino de Dios. ¿Pero qué quiere decir buscar el reino de Dios? Esa es una frase muy común. Yo creo que quiere decir por lo menos dos cosas. Primero, buscar el reino de Dios quiere decir recibir a Cristo como Señor y Salvador en el corazón. Porque usted y yo no estamos bajo el reinado de Dios hasta que Cristo esté morando en el corazón. Si usted nunca ha hecho esa decisión, la debe hacer ahora mismo antes de seguir hablando usted y yo. Recíbalo a Cristo rápidamente, invítelo a su corazón. Pero en segundo lugar, cuando uno ya ha recibido a Cristo en el corazón, buscar primeramente el reino de Dios quiere decir buscar que Cristo controle nuestra vida. El reino de Dios quiere decir que Dios es rey en mi vida, ¿no es cierto? Que Dios es rey en la vida suya. Bien, cuando Él está reinando en mi vida y en la suya, cuando Dios está gobernando y controlando mi vida y la suya, entonces, de veras que las ansiedades empiezan a desaparecer. Porque uno reconoce que Dios está en control. Y si Dios está en control de mi situación, entonces no tengo por qué desesperarme. Dios se va a encargar de mi situación personal. Yo quiero hacerle una pregunta en este momento, joven o adulto que me escucha. ¿Cuál es el problema que le está agobiando a usted? ¿Por qué es que usted no está disfrutando de su día en este día? ¿Es el noviazgo? ¿Hay algo que anda mal en el noviazgo? ¿O es una situación de dinero, de comida, que no le alcanza a usted para vivir en este día? ¿O se trata de hacer una decisión que usted tiene que hacer acerca de su carrera, de su futuro, sus estudios? ¿Qué es lo que le está causando ansiedad y temor a usted? ¿Su futuro? ¿Su hogar? ¿Sus hijos? ¿Tiene un problema legal a lo mejor? ¿Qué debe hacer? Lo primero es buscar el reino de Dios ahora mismo. Tomar tiempo apenas termina este programa para pasar un rato a solas con Dios. Salmo 37:4 dice así: deleítate a sí mismo en Dios, y Él te dará las peticiones de tu corazón. ¿Qué debe hacer si usted tiene un problema que le agobia y hasta le asusta? Se lo voy a decir. Es nuestro versículo de hoy, donde dice: por nada estéis afanosos. Note usted, dice: por nada estéis afanosos, sino sean conocidas vuestras peticiones delante de Dios en toda oración y ruego con hacimiento de gracias. En una palabra, es necesario pedir a Dios, es necesario orar. Si usted quiere librarse de las ansiedades que carcomen a tantos millones de seres humanos, como cristiano que usted ya es, lo que debe hacer es orar, hablar con Dios. Hay muchos cristianos, yo me asombro a veces de mí mismo. Cuando estoy preocupado y temeroso por una situación, es porque no he pasado tiempo en la presencia de Dios hablando con Dios. Y a veces nosotros hablamos con todo el mundo menos con Dios. Le contamos nuestro problema a todo el vecindario y a toda la iglesia menos a Dios. Primera Pedro 5:7 dice: echando toda vuestra ansiedad sobre Él, porque Él tiene cuidado de vosotros. ¿No es fantástico eso? Sí, es su privilegio, mi estimado oyente, es privilegio suyo vivir sin ansiedades, sin afán. ¿Cómo? Eche toda su ansiedad sobre Él, porque Él tiene cuidado de usted. Y luego, como dice aquí Filipenses 4:6, que le recomiendo que lo memorice, no esté afanoso por nada. Ore y ore y ore y ore a Dios. Él le va a quitar la ansiedad y con hacimientos de gracias le va a contestar.
1: 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Si prefiere hacerlo a través del correo postal, escríbale a Luis Palau, apartado 15, Ciudad de Guatemala, Guatemala. Apartado 15, Ciudad de Guatemala, Guatemala. Hoy nos acompaña en el segmento de la música Jesús Adrián Romero con la canción Mi Día.

0: De esta forma estamos llegando al final, pero no quería despedirme sin antes recordarle que si usted conoció al Señor Jesucristo como su Salvador personal a través de alguno de los ministerios de la Asociación Luis Palau, yo le invito a que nos escriba, nos cuente de su decisión escribiéndonos a la dirección de correo electrónico testimonios@luispalau.net. testimonios@luispalau.net. Para Luis va a ser de mucha alegría saber de su decisión y poder estar en contacto con usted, así que yo le invito a que nos escriba. Mi nombre es Jorge Escopazo, fue un placer acompañarle en este día. Si el Señor lo permite, nos vamos a reencontrar en nuestra próxima presentación. Recuerde visitarnos en nuestro sitio en internet, luispalau.net.
1: Amigos oyentes, muchas gracias por su fina sintonía al programa de este día. Les estaremos esperando muy pronto para el próximo programa Cruzada con Luis Palau. Hasta entonces, recuerden las palabras de nuestro Señor Jesús. Felices los de corazón limpio, pues ellos verán a Dios.
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1: 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Dios siempre está con nosotras. 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
1: Abra su Biblia, por favor, Isaías capítulo 53, versículo 3 y Juan capítulo 1, versículo 11, lo va a tener en la pantalla también. Rechazado, pero no por Dios. Y es interesante lo que señala su palabra, pues la palabra es lo que realmente dictamina nuestra vida, es nuestro manual de fe y conducta para todos nosotros. Y creemos que el Señor tiene un plan y un propósito para cada una de nuestras vidas. Isaías 53:3 dice: despreciado y desechado entre los hombres, varón de dolores, experimentado en quebranto, y como que escondimos de él el rostro, fue menospreciado y no lo estimamos. Luego dice Juan capítulo 1 versículo 11: a lo suyo vino, pero los suyos no lo recibieron. Oramos. Señor, hemos abierto tu palabra y te rogamos, Señor, que tú bendigas, Señor, nuestras vidas a través de ella, que podamos salir de este lugar no solamente empoderados con revelación que viene de tu corazón, la necesitamos más que nunca. Señor, yo te ruego, Señor, que todo aquel que está confundido, todo aquel, Señor, que está tomando decisiones totalmente equivocadas, Señor, al alejarse de ti, Señor, te rogamos que tú nos hables en el nombre de Cristo, que la palabra sane nuestros corazones, sane la vida de aquellos, Dios mío, que han sido parte de los rechazos de la vida, en el nombre maravilloso de Cristo y para gloria de tu nombre. Te damos gracias porque creemos, Señor, que tú lo haces ahora. En el nombre de Jesús te damos gracias, mi Señor. Amén, amén y amén. Aleluya. Y a su nombre, gloria a Dios. Rechazado, pero no por Dios. Qué difícil es encajar en la vida cuando alguien es rechazado. Qué difícil se hace, porque hay que pagar un precio muy alto para poder encajar en algún lugar, para poder llevar adelante el desarrollo de la vida de una persona. No es sencillo. Y cuando nos encontramos con el rechazo, es un problema. ¿Por qué? Porque somos rechazados por ser diferente. Pero quiero mostrarle cosas muy prácticas, muy lindas y muy buenas para cada uno de nosotros, porque nos van a traer a nuestro corazón conformidad. ¿Con quién? Con Cristo. Parecernos a Él. Y para poder entender lo que es la vida, nosotros mismos creo que hemos alimentado la idea de que nunca va a ocurrir algo difícil, de que todo va a ser, bueno, arreglado por el Señor. En parte es cierto, pero también hay parte donde Dios nos deja, y no es que nos ha abandonado, nos deja solos para poder depender 100% de Él. Y cuando dependemos de Él, hay conformidad. La conformidad de poder entender que Dios está en el asunto. Y si Dios está en el asunto, Él tiene la salida. Y voy a confiar en Él. Y voy a creer que Él tiene la respuesta para mi vida. Pero no es sencillo. Escuche esto. Todos en algún momento de la vida hemos experimentado el rechazo. Hemos tratado con el rechazo. En algún lugar no hemos sido aceptados. No sé, por la figura, por la forma, por la manera en que nos relacionamos, por lo que somos, por nuestra identidad de lo que somos, bueno, somos rechazados. Rechazo familiar, rechazo ministerial, rechazo social, rechazo de personas que un día prometieron quedarse a nuestro lado y se fueron, y directamente salieron de nuestra vida. Y uno dice, ¿pero por qué? Si le hice tanto bien, ¿por qué si les ayudé tanto? Y comienzan las preguntas, comienzan los interrogantes, y comienzan las preguntas en nuestro interior. ¿No vale la pena invertir en la gente? ¿No vale la pena invertir en la familia? ¿No vale la pena invertir en la sociedad? Porque así me pagan. Y de pronto uno comienza a sentirse, bueno, de que el rechazo lo aleja, y nos vamos alejando de todo, familia, gente a nuestro alrededor, personas que son parte de la sociedad y que son parte íntima de nuestra vida. Bueno, nos quedamos allí alejados. ¿Por qué? Porque hemos sido rechazados, nos han pagado mal, hemos querido o hemos entendido que si hacemos el bien simplemente vamos a recibir bien. No, hay mucha gente que no nos quiere, y usted lo va a poder ver aquí en la palabra del Señor ahora. Pero el rechazo más injusto, y quiero tomarlo justamente a Jesús, el rechazo más injusto fue justamente el que sufrió el Señor. El Señor Jesús sufrió el rechazo más profundo. Y quiero decirle algo. Mi papá me dijo un día, yo recién me había convertido a Cristo, y mi papá me dijo, hasta que no vayas a la cruz y entiendas la cruz, nunca podrás estar completo. Nunca podrás entender la vida si no es desde la cruz. ¿Por qué? Porque él había visto y había vivido de la misma manera como vivimos todos, con rechazo, con situaciones difíciles, complicadas. ¿Por qué? ¿Por qué? ¿Por qué? Y la pregunta es, ¿qué pasa? ¿Por qué me hacen esto? ¿Por qué siento esto? ¿Por qué obran injustamente en contra mía? Y lo va a poder entender justamente lo de Jesús. Si el Hijo perfecto de nuestro Dios fue rechazado, ¿por qué creemos que seguirlo a Jesús no nos va a traer también prácticamente lo mismo y el mundo nos va a aceptar de manera plena? No es verdad. Por ahí le caemos bien a la gente por nuestra cultura, por nuestra forma, por nuestro amor, y de pronto le caemos bárbaro, y de pronto a otro le caemos gordo, y perdóneme la expresión, pero le caemos mal, y le caemos mal y te lo dicen. No sé por qué, pero me caes mal, no sé por qué, no me hiciste nada, pero no sé qué tenés, pero... Y de pronto uno siente que la puerta se cierra. Uno quiere establecer una relación y la puerta se cierra. Y de pronto uno siente que realmente seguir a Cristo no es que sea un problema, todo lo contrario, tiene también una manera de serlo de acuerdo a lo que el Señor también vivió. Vaya si uno puede mirar a Jesús y verlo de manera perfecta, cumpliendo todos los roles, todo sin pecado y terminando en una cruz. Y ese es el punto. Ahora, hoy no quiero justamente hablar del rechazo que te destruye a ti, como también me afecta a mí, sino del rechazo justamente que Dios usa. ¿Para qué? Para impulsarnos hacia el lugar, hacia la posición que el Señor tiene preparada para nosotros. Es así, no es de otra manera. Y muchas veces la injusticia revela lo que hay en nuestro corazón, la forma en que nos comportamos, la forma en que asumimos justamente el rechazo en nuestra vida. Primer punto, el rechazo revela quién eres, revela tu identidad. Nosotros podemos decir, bueno, pero yo soy esto. Bueno, muéstralo. Y muéstralo en la actitud. Lo primero que yo entendí aquí, que Jesús nació para ser rechazado. Nació para morir en la cruz del Calvario. Y nació para ser rechazado, para cumplir ese rol en la vida, en su vida como humano, todo Dios y todo hombre. Y murió en la cruz justamente por nosotros. Escuche esto. Jesús fue rechazado en su propio lugar donde vivió, donde nació, porque todo el mundo lo conocía. Dice Lucas capítulo 4, versículo 22. Y tomé esta palabra para que usted viera el reflejo de las personas que están cerca nuestro y nos han visto de una manera, han sabido de nosotros, han participado de nuestra relación, de la relación del Señor en este caso, y de pronto le conocían como el hijo del carpintero nada más. Mire, escuche esto. Dice, y todos daban buen testimonio de él y estaban maravillados de las palabras de gracia que salían de su boca y decían, ¿no es este el hijo de José? Y solo lo conocían como el hijo del carpintero. No puede ser que sea tan bueno. No puede ser que este diga que es el hijo de Dios. ¿Cuál era el problema? La gente de Nazaret no podía aceptar que lo celestial, lo que venía de Dios, lo que venía del cielo, estuviera nada más ni nada menos que cubierto de humanidad. No podían creer que un hombre podía ser transformado de tal manera. Y yo pensé tantas veces en los testimonios que hemos recibido, pero tantas veces, donde las personas no pueden creer y no pueden creer que hemos sido transformados, convertidos en una nueva criatura, en una nueva persona. El que está en Cristo, nueva criatura es. Las cosas viejas pasaron, y aquí todas son hechas nuevas. Y cuando nosotros lo podemos pronunciar, dice, vos vas a cambiar. ¿Qué se necesita para cambiarte? No lo puedo creer, no es así. Y de pronto te comienzan a mirar, y te comienzan a mirar, y de pronto le caes gordo a tu propia familia, y de pronto le caes mal a la propia familia, y sos rechazado. Si acá no entras, no, vos sos muy santo, así que no te queremos en la familia. Sí, nada más que eso. Por eso la gente de Nazaret estaba entendiendo, y dice, no puede ser que este, el hijo del carpintero, sea Dios, sea el hijo de Dios. nada más ni nada menos que sea el Mesías prometido. Ellos creían que podía venir, todos conocemos el contexto histórico de ese tiempo, un contexto de ruina, un contexto incomplicado. Él justamente tomaba la palabra allí en Lucas, hablando de Isaías, que había escrito 780 años antes, y tomando una profecía decía: yo soy el cumplimiento de la profecía. ¿Qué vas a hacer el cumplimiento de la profecía vos? Este es el hijo del carpintero. Maravillado estamos, como hablamos, estamos asombrados de lo que haces. Pero tú, ¿cuántas veces le han dicho exactamente lo mismo? Tú dudando de tu integridad, tú. Hemos sido rechazados. El problema, en segundo lugar, no era Jesús. El problema no era el Señor. El problema es la percepción que tenemos limitada de quienes lo miraban al Señor. El problema no era Jesús. El problema era la gente. El problema es de la gente, no tú. Por lo tanto, no sientas cuando te rechazan de esa manera y de pronto digan: vos sos muy diferente a nosotros, no te queremos. Lo diferente siempre se nota. Por ahí vi, justamente quería colocar una imagen donde hay varias pelotitas, todas blancas, y de pronto hay una amarilla en el medio. Y uno dice: ¿cómo se destaca eso, no? Acá no entra. Si queremos poner algo, un plano completo de todo lo blanco, hay que sacar lo amarillo que está allí. Es diferente, es distinto. Bueno, Jesús parecía lo mismo. A pesar de eso, Él no cambió. De ninguna manera, no suavizó su mensaje, no negoció el propósito por el cual venía a esta tierra. Siguió predicando y haciendo la tarea que debía cumplir. Porque tú y yo estamos aquí en la tierra para cumplir un propósito. Y no hay ninguna alternativa, no hay ninguna manera en que no lo hagamos. Debemos hacerlo, porque Dios es el soberano. El tema es lo que decía la semana anterior: ¿qué clase de Dios tienes? ¿Qué clase de Dios tienes? ¿Tienes un Dios grande o tienes un Dios pequeño? Y de acuerdo al Dios que tengas, de acuerdo al tamaño, a la imagen, a tu identidad con Dios, ¿quién es tu Dios? ¿Es el dueño de todo o dueño de nada? ¿O simplemente es un estado religioso? No, si es grande, bueno, hará cosas grandes. Este era el tema, y justamente el Señor no negoció nada de lo que venía a hacer, porque era la parte que debía cumplir aquí en la tierra. Y tú y yo tenemos también una parte. ¿Cómo va a dejar esta mujer, va a dejar esta misionera, va a dejar a su mamá, que es una persona anciana, y la va a dejar sola? No tiene comunicación con ella y todo lo demás. Alguno pensará por ahí: yo no la dejaría. Ella sí, porque tiene un propósito, y su propósito es seguir cumpliendo la tarea para la cual el Señor la creó, y esa es la idea. Por eso, cuando sabes quién eres en Cristo, y tome esta palabra por favor, cuando sabes quién eres en Cristo, el rechazo nunca te va a cambiar, jamás te va a cambiar, solo confirma que no perteneces a este grupo llamado todo el mundo. Yo cuando todos dicen: pero todo el mundo lo hace, pero todo el mundo lo hace así, pero todo el mundo funciona de esta manera, yo no. Y para eso necesitas carácter. Y tener carácter es tener la identidad correcta y entender quién eres y para lo que estás aquí en la tierra. Y cuando lo entendemos, todo funciona. Y funciona a la manera como Dios lo propone, y estás cumpliendo tu propósito redentor, tu propósito de vida eterna, estás haciendo tu tarea. Por eso asombra cuando de pronto la gente renuncia, y renuncia en medio de las dificultades. Bueno, porque es muy difícil, bueno, porque no puedo, bueno, porque hago esto, no, pero la verdad es que no creo que haya sido llamado, y renunciamos realmente a lo que Dios nos ha propuesto y para lo cual nos ha creado. Jesús está aquí siendo no aceptado simplemente porque es el hijo del carpintero y es un conocido. Así que no te extrañe que por allí las personas más cercanas a ti también te rechacen de la misma manera. El rechazo, en segundo lugar, es parte del proceso, es parte de la vida real. El asunto es que le hemos dado tanto lugar a nuestras: estoy en un estado emocional decadente, estoy en un estado emocional bravo, y la verdad tengo ganas de llorar, y nos pasamos llorando, y de pronto estamos atacados por una situación y no sabemos qué hacer. Nos tenemos que agarrar del Señor nada más. El rechazo es parte del proceso. Escuche esto: la cruz es la muestra de un rechazo difícil de entender. ¿Quién puede entender el flagelo, la maldad? ¿Cómo se le puede pegar a un hombre? ¿Cómo se le puede golpear de tal manera al Señor Jesús, siendo que no fue juzgado y no fue encontrado culpable? Pero la gente y la multitud dijo: mátenlo, mátenlo. Preferimos a este Barrabás, que es un sinvergüenza y un atorrante y un ladrón y un delincuente, antes que este que se cree santo. Por lo tanto, mátenlo a él. Y uno puede entender ese rechazo tan fuerte y esa maldad tan extrema de poder golpearle y golpearle con ese látigo. Y usted lo ha visto seguramente en alguna de las películas, donde esos látigos, esas partes, esas puntas, tienen un pedazo de hueso que cada vez que golpeas saca un pedazo de carne. 40 azotes, 39 menos 1. Golpeada su espalda, una corona de espina. Y dice: ¿por qué? ¿Por qué? Y cuando uno mira la cruz y de pronto alguien te rechaza, y lo miro a Jesús, que de pronto perfecto lo rechazaron de esta manera, ¿quién soy yo para quejarme cuando alguien no me saluda? ¿Quién soy yo para enojarme cuando alguien de pronto dice: no quiero ser más tu amigo, no quiero ser más tu amiga, dale? O de pronto te maltrata. Todo lo contrario, alégrate. Y alguno diga: pero pastor, ¿me tengo que alegrar en serio? Sí, porque estás cumpliendo tu propósito. Escuche esto, por favor. En la cruz el rechazo alcanzó su punto máximo. Primero, fue traicionado por Judas. Todos conocemos la historia. Él era el tesorero del grupo, del equipo de 12. Se quedaba con el dinero, se robaba el dinero.

Muchas veces gente va a caminar a tu lado y gente que tal vez te trata de lastimar y que de pronto necesita estar un tiempo contigo, pero la palabra lo va a decidir. Fue traicionado por Judas, negado por Pedro, que cuando escuchó al mismo Señor de su boca diciendo: me voy a morir, no te vas a morir nada, porque yo voy a sacar la espada. Y dice: guarda la espada, no hagas lío. Y le cortó la oreja ahí a uno de que quería tomarlo al Señor Jesús. Poquitas horas después lo traiciona también, y de pronto lo niega, y lo niega no una vez sino tres veces, y lo niega: yo no lo conozco, no, amigo mío no ese, no, pero nosotros te vimos con él. No, ustedes están equivocados. Nuestra propia identidad, negado por Pedro, abandonado por sus amigos. Sus amigos eran su equipo, eran 12 que estaban allí. Uno lo traiciona, Pedro lo niega, le quedan 10. No había nadie, solamente Juan, el hijo de su corazón, estaba allí, justamente también al lado de su madre. No había más gente. Horas antes el Señor le había dicho a sus discípulos: ya no los voy a llamar más mis discípulos, ustedes son mis amigos. Qué lindos amigos, ¿no? Por eso cuando te dejan, por eso cuando te rechazan, no te pongas mal. Entiende la vida. Deja tus emociones al costado. Pero pastor, lastiman. Sí, hieren. Eso no significa que tengo que dejar a Jesús. Eso no significa que hay una iglesia mejor. Esto no significa. Dios está tratando con mi corazón. Dios está tratando con mi vida. Abandonado por sus amigos. ¿Le hizo algún mal a alguno? Los bendijo. Hizo maravillas con ellos. Abandonado aún por su propio padre, porque lo dice su palabra en Mateo capítulo 27 versículo 46: como a las 3 de la tarde Jesús exclamó a gran voz diciendo: Elí, Elí, lama sabactani, esto es, Dios mío, Dios mío, ¿por qué me has desamparado? Él estaba entregando su espíritu, estaba muriendo, y de pronto el pecado de toda la humanidad cae sobre él. El padre tiene que dar vuelta su espalda porque no puede tolerar el pecado, y de pronto lo deja solo y es rechazado incluso por su propio padre. No puedo verte, hijo, cargado con tanta maldad en ti, encima tuyo. No puedo hacerlo. ¿Por qué me has dejado solo, Señor? ¿Cuántas veces nos hemos sentido solo cargando culpas, cargando situaciones difíciles? Condenado por la multitud, aquella que había recibido amor, cuidado, protección, milagros, que lo seguían por miles al Señor para recibir algo de lo que Él podía dar. ¿Cuántas veces hemos ayudado a tanta gente, bendecido a tantas personas, y que nos han seguido, pues, tal vez por interés, y se han llevado una parte de nuestra vida? ¿Cuál es el problema? ¿Lo hicimos para Dios o lo hicimos para la persona nada más? Lo hicimos porque somos lo que somos, porque tenemos una identidad con Cristo, porque con Cristo estamos emparentados, somos su familia. Ya no somos el mismo hombre, la misma mujer, somos personas totalmente diferentes. Por lo tanto, no te enojes, no te pongas mal, de ninguna manera lo hagas. ¿Por qué? Porque es parte del diseño. Dios está formando una nueva identidad contigo y te está fortaleciendo con toda seguridad. Lo que parecía derrota era el diseño de Dios. Era el diseño divino para Jesús, como lo es también para nosotros. Por lo tanto, no te asustes, no te pongas mal. Yo creí que todo me iba a ir bien y que todo iba a funcionar. ¿Cuántos hemos sufrido situaciones dolorosas dentro de la familia? Un niño enfermo, una situación económica, situaciones de esta, para ver la gloria de Dios, para saber que Dios tiene el poder. Y vio cuando de pronto uno ha sido muy, muy, muy abierto y ha bendecido a mucha gente, y de pronto cuando tiene ese problema no hay nadie. ¿Y crees que es una triquiñuela del diablo? Sí, es un trabajo del enemigo, pero Dios lo usa justamente para fortalecer tu vida, porque vas a depender 100% del Señor. Señor, no tengo a nadie, no hay nadie a mi alrededor, pero tú estás conmigo. Y si tú estás, Señor, yo estoy completo y estoy bien. Si buscamos simplemente sentirnos bien,

0: En la vida tenemos un problemita. No he entendido la cruz. Si Jesús no hubiese sido rechazado, y entienda esto, en la cruz del Calvario no habría cruz. No habría salvación para nosotros, porque sin cruz no hay salvación. Él tenía que morir, el justo por los injustos, para que cargara la culpa de toda la humanidad y nosotros tuviéramos la oportunidad de que el puente es Jesús. El puente es Cristo. El puente es el Señor, no es la iglesia, no es el hermano fulanito, no es el pastorcito aquel, o el pastor aquel, o el pastorazo aquel, como quieras llamarlo. Es Jesús. Cristo es la puerta. Cristo es el camino. Él es el que murió por nosotros. Por lo tanto, ahí está la clave. Y lo que necesitas saber en el día de hoy es que el rechazo, en primer lugar, no canceló el propósito de Cristo. Todo lo contrario, lo activó. Y que el rechazo que te duele hoy, con seguridad, es el escenario donde Dios está construyendo tu próxima victoria. No te sientas mal, siéntete bien, porque algo grande viene después de esto. Siéntete bien, tranquilo. Yo pensé que el hermano fulanito aquel iba a venir, y la hermana fulanita aquel, y mi familia aquella iba a venir. Emociones, sentimientos. No vino nadie, pero mi Cristo no se ha movido de aquí. Él está conmigo y Él me ama, y Él me ama y me ama mucho. En tercer lugar, el rechazo filtra destinos, filtra la vida de las personas. Uno quisiera estar rodeado de gente, y la vida de un cristiano está rodeado de personas que están cerca, otras medianas, otras lejos, como todo el mundo. Y vamos a vivir diferentes situaciones. No crea y no impulsemos la idea de que cuando nos convirtamos en cristianos todo va a estar bien. No, todo va a estar bien porque Dios nos dará la fuerza, la salida para salir de cada problema. Cada situación que venga, Dios tiene la respuesta. Y si yo estoy ligado a Él, tengo la manera de salir adelante. ¿Cuántos dicen amén a eso? El rechazo es un filtro divino. El rechazo es una manera de filtrar quién está contigo o lo que ha acontecido, entenderlo. En Juan capítulo 6, versículos 66 al 68, escuche esto. La gente que seguía al Señor lo seguía por conveniencia. No lo seguía porque simplemente quería conocer a Dios o algo más. No. Escuche esto. En el capítulo 6, versículos 66 al 68, desde entonces muchos de sus discípulos se volvieron atrás y ya no andaban con él. Y dijo entonces Jesús a los 12: ¿queréis acaso iros también vosotros? Y le respondió Simón Pedro: Señor, ¿a quién iremos? Tú tienes palabra de vida eterna. Él entendió, eso fue espiritual. Eso fue el Espíritu Santo que tocó su corazón y entendió, porque el resto, él estaba confrontando a la gente y diciéndole, hay una manera de cambiar todo esto, pero ustedes tienen que mirar que la respuesta es Dios, es papá, no es la gente. No es que ustedes estén esperando, porque la idea de todo el pueblo en ese tiempo era que vuelva el Mesías, o que venga el Mesías prometido. Estaba escrito en la Biblia, y ese Mesías creían que iba a ser un nuevo David. Un David, un guerrero que peleaba con gigantes, que hacía de todo. Y cuando lo vieron a Jesús obrando milagros, dándole de comer a 5.000, 10.000, 15.000 personas, dijimos, este es el Mesías. Tenemos un político acá y tenemos alguien que va a ser rey, lo vamos a coronar. En el capítulo 6, justamente el Señor tiene que salir, luego de darle de comer a tanta cantidad de gente, salir corriendo y decirle a los discípulos, vayan al otro lado, suban a la barca y vayan, y escápense, yo también me voy. ¿Por qué? Porque querían hacerle rey. Porque entendían de que el Señor tenía la capacidad para ser el rey. Lo tenía todo. Levantaba muertos. Le daba de comer a cantidad de gente. Decían, acá no sé, me dan con una espada o algo por el estilo y quedo acá a lona, él va a venir, va a orar por mí. Y yo, levántate, dale. Estamos salvados con él. Él no es el político de turno. Él no es el que te ayuda de manera espuria o simplemente porque tiene poder para hacerlo. Es Cristo la respuesta. Es el Señor la respuesta. Y cuando rechaces lo otro, te puedo asegurar que muchos te llamarán que eres un tonto. Es una persona que no estás bien. Podrías ponerte de acuerdo. Yo no me voy a poner de acuerdo con lo que es incorrecto, con lo que está mal, con lo que hace realmente daño y hace daño a los demás. Eso no está bien. Muchos discípulos en esta oportunidad se fueron cuando el mensaje se volvió confrontativo. Y de pronto dice, esto es lo que hay que hacer. Y así desaparece la gente. De la misma manera, Jesús, ¿qué hizo? ¿Cuál fue la actitud del Señor? Jesús no corrió tras ellos. No dijo, muchachos, vuelvan. No, tienen que volver. No. Y escuche esto. Hay personas que salen de tu vida no porque hiciste algo mal, sino porque su tiempo a tu lado se terminó. Te lo vuelvo a repetir, está ahí. Hay personas que salen de tu vida no porque hiciste algo mal, sino porque su tiempo a tu lado terminó. Ya está. Capaz te ayudaron, nos bendijeron, hicieron cosas a nuestro favor y ya está. Y de pronto desaparecieron. Son personas que nos acompañan por un tramo. Son personas que nos acompañan por un tiempo. Y se acabó. Ya está. ¿Y sabes cuál es la razón? Porque no todos pueden acompañarte al nivel donde Dios te está llevando, porque no lo van a entender. Y al final terminarán siendo un estorbo para tu vida. Van a ser un tropiezo para ti. Y de pronto Dios te lo saca del lado. Y uno dice, pero ¿cómo me abandonó? ¿Cómo me dejó? No pueden estar a tu lado porque van a ser un tropiezo. Simplemente el Señor te está haciendo o nos está haciendo un favor. En segundo lugar, ¿cómo respondió Jesús al rechazo? Porque hay que tener un mecanismo, hay que tener un protocolo. No creas que todo el mundo te va a decir, qué bien, qué bueno, qué lindo. No, es así, la vida no es así. Lo primero que hizo el Señor, no guardó amargura en su corazón, de ninguna manera. No guardó amargura. No, él entendió que no podían estar al lado de él, ya está. No se desvió de su misión. ¿Tienes un propósito? Dale, métele. Dios te dio una tarea para hacer, hazla, nada más. Perdonó aún desde la cruz. Y perdonó porque había ignorancia dentro de aquellos que todavía no le conocían. En Lucas capítulo 23, versículo 34, dice, Padre, perdónalos porque no saben lo que hacen. Y era cierto, estaban cegados, sus ojos espirituales cerrados. Y qué bueno es entender lo que ellos están en otra posición. Los que te rechazan simplemente son un instrumento, no del diablo, sino de Dios, porque Dios es quien los usa para traer sobre ti lo que tiene de manera perfecta. Por eso no te asombres, no te enojes, no te maltrates, no arruines tu vida. No guardes amargura en tu corazón, tristeza. Escuchamos a gente hablar y de pronto abre su corazón y dice, no, porque todos aquellos, y no, porque... Y comienzan a sacar toda la mugre que tienen dentro, toda la basura que está en el corazón. ¿Por qué no? Porque este país, no, porque yo le di a estos políticos, le di todo. Y amargura en su corazón. Eso no está bien. Ahora, aquí está la diferencia entre un corazón herido y un corazón maduro. Escuche esto. El corazón herido se cierra. El corazón maduro perdona y sigue avanzando. No se detiene. Y hay que entenderlo así. No hay otra forma. 3. Jesús no permitió que el rechazo contaminara su amor. Para eso había venido. Él estaba dando, mire, usted ni la muerte pudo retenerlo. Usted puede ir a la tumba de cualquier famoso, hombres que hicieron bienestar, que hicieron maravillas, donde hay imágenes, donde hay estatuas, donde hay, no sé, recuerdos de la persona porque favoreció a miles. ¿Quién no se acuerda de aquel que abolió la esclavitud en Estados Unidos? Es un hombre recordado. Si vas a la tumba encontrarás polvo. ¿Quién no va a recordar en la India Mahatma Gandhi, que los libertó de una cultura y de una guerra, de una opresión enemiga tremenda. Usted va a la tumba de Mahatma Gandhi, no va a encontrar sino polvo. Pero usted va a la tumba de Jesús, no va a encontrar ni polvo, ni cenizas, ni nada, porque Él ya no está ahí. Jesús vive y está aquí. Jesús vive y está aquí, en tu corazón, en tu vida. Y eso es lo más grande que puede haber. ¿A quién seguimos? ¿A quién servimos? ¿A quién amamos? ¿Y por quién estamos aquí? Es porque Él vive, porque la muerte no pudo retenerlo. Por eso, si estás siendo rechazado, tienes que hacer tres cosas. No confunda rechazo con abandono divino. De ninguna manera, Dios no te va a abandonar. Si tú no lo dejas, y si tú lo dejas, te va a estar esperando. Te va a estar esperando. Simplemente, cuando vuelvas, yo estoy acá, en el mismo lugar, con el mismo amor. Estoy para ayudarte y bendecirte. Segundo, no tomes decisiones permanentes por emociones temporales. No lo hagas. Puedes tener un enojo. Nos podemos enojar. Todos lo hacemos de una u otra manera. Y por ahí nos enojamos por un tiempo o por un momento. Luego estamos otra vez en el mismo lugar, porque la esencia no ha cambiado. Le hemos dado lugar a lo emocional, otro la amargura, otro la tristeza, otro el enojo, pero luego cambia, perdóname. Ya está, se me pasó el enojo. Y qué lindo entenderlo. Tres, no abandones tu llamado para ser aceptado en ambientes pequeños. No cambies la gloria de Dios por la gloria de este mundo. No cambies lo grande de Dios por cosas tan pequeñas, donde te van a destruir justamente tu propio corazón y tu esencia, y tu identidad va a estar detrás de cosas de este mundo que luego pasan y se quedan aquí. Permanece firme, fuerte, bien, bien, bien afirmado en aquello que Dios te propone, que es su propia persona. Él ha hecho el acto más grande para salvarte, para tenerte con Él. No lo voy a cambiar de ninguna manera. Concluyo. A veces pienso, a veces Dios permite el rechazo para sacarte de lugares donde tu propósito se estaba asfixiando y uno no lo entiende. Y uno dice, wow. Concluyo. El rechazo no es el final de tu historia. Jesús fue rechazado el viernes, pero resucitó el domingo. Sentido común. La historia lo declara. Por lo tanto, es un tiempo. Recuerda, lo que el hombre descarta, Dios lo exalta. Y lo que el sistema rechaza, el cielo lo respalda. Por lo tanto, tranquilo. Tranquilo. Y termino. Si hoy estás atravesando rechazo, no te detengas. No retrocedas. No negocies tu identidad. El rechazo no es señal de que Dios te dejó. Es señal de que tu llamado no depende de la aprobación de la gente, de los humanos. Por lo tanto, recuerda esta palabra con firmeza en tu corazón. Está escrito allí. Jesús fue rechazado por los hombres, pero aprobado por el Padre. Y cuando sabes que el cielo te aprueba, la tierra deja de intimidarte, deja de meterte miedo. Ya está. Y si lo hacemos, te puedo asegurar que nuestra vida será mejor. Una vida poderosa y una vida bendecida. Y como siempre, la gloria será para nuestro Dios, pero su bendición será nuestra y de nuestras familias para la gloria del nombre de nuestro gran Rey. Aleluya. Aleluya. No te acomodes a la gente, no te acomodes al mundo, acomódate al corazón de Dios y veremos la gloria del Señor. ¿Cuánto dicen amén?
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0: que me rodeen. La voluntad de Dios es que seamos felices tú y yo. Te amo. Un aplauso fuerte a Cristo por la pastora de jóvenes, ministro que viene a vivir, Dalisa Contreras.
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Tú eres santo, Jesús. Queremos estar donde tú estás para declarar tu grandeza, para confesar que no hay nadie como tú y que te amamos con todo nuestro ser. Alguien en este lugar, levante sus manos, levante su voz con nosotros y

Señor, no estamos aquí nada más por lo que nos puedes dar. No estamos aquí nada más porque queremos que nos bendigas y que cumplas nuestros sueños y que nos abras puertas y todas esas cosas que oramos que tú quieres hacer por nosotros. Yo no sé, Señor, pero hoy nada más estamos aquí sin ningún interés más que decirte te amo. Te amo. Estar contigo, contemplar tu hermosura, tu rostro de perdón, de misericordia, del buen Padre que nos

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1: ¿Qué tal, querido amigo o amiga del programa Cruzada con Luis Palau? Mi nombre es Jorge Escopazo y quiero darle la más cordial bienvenida a este nuestro punto de encuentro en la radio que hemos denominado Cruzada con Luis Palau, aquí donde estudiamos juntos diariamente la Biblia, la Palabra de Dios, de la mano como siempre de Luis Palau. Y en este día, continuando en la serie 7 privilegios, quiero presentarle el mensaje que lleva por título Sin Ansiedad. Sin más entonces, con nosotros Luis Palau.
2: Hablábamos ayer acerca de los privilegios que toda persona puede disfrutar, no importa cuál sea su situación económica, social, política o educacional, con tal que conozca los privilegios que como ser humano Dios le ha dado. Derechos, privilegios que Dios da a la humanidad. Ayer decíamos que una persona no necesita ser rica para tener una alegría incesante. Y esa es una de las riquezas más grandes que el ser humano puede tener. Yo espero que usted, si estuvo con nosotros ayer en este programa, haya pasado 24 horas hermosas, llenas de alegría, de gozo y de felicidad. Sin embargo, el hecho de que uno tiene alegría y gozo, felicidad, regocijo, lo que usted quiera llamarlo, no quiere decir que el cristiano está libre de problemas. Ahora, hay muchos problemas que el cristiano no tiene que soportar. ¿Por qué? Viviendo controlado por Cristo, no mete su vida, no mete en su experiencia, y lo digo así deliberadamente, mete. No mete en su vida y en su experiencia ciertos problemas que el no cristiano constantemente está confrontando. Tantas lágrimas innecesarias, tantos dolores innecesarios por vivir lejos de Dios. Pero, repitamos, el cristiano, al igual que todo otro ser humano, vive en su situación humana aquí en la tierra. Como resultado, tiene que enfrentar problemas, luchas, obstáculos, personas que se le cruzan por el camino, sus propias debilidades, toda clase de problemas. Tenemos que enfrentar la guerra igual que el vecino que no quiere creer en Dios. Tenemos problemas económicos como cualquier otra persona. Tenemos que formar un hogar. Todo esto que crea ansiedades en el corazón. Y precisamente el segundo privilegio que usted puede disfrutar en este día, y lo vamos a enfatizar ahora mismo en 5 o 6 minutos, es el privilegio de vivir sin las ansiedades que carcomen a tantos millones. La ansiedad, el temor, la desconfianza, el horror al futuro, el miedo que millones y millones y millones de personas sienten, no es necesario que usted y yo, mi amable oyente que es de Cristo, necesita estar agonizando. Estamos en Filipenses capítulo 4, ¿se acuerda? Y en el versículo 6, mire qué promesa fabulosa. Se la dejo en este día porque yo espero que usted y a todas las personas que usted va a tocar en este día con sus actividades, que usted y ellos puedan disfrutar en parte de este fabuloso privilegio. Dice así: por nada estéis afanosos, sino sean conocidas vuestras peticiones delante de Dios, en toda oración y ruego con acción de gracias, y la paz de Dios, que sobrepasa todo entendimiento, guardará vuestros corazones y vuestros pensamientos en Cristo Jesús. Hay un privilegio tremendo que yo he estado disfrutando en los últimos años, y es el privilegio de poder vivir día tras día sin las ansiedades que carcomen la mente, el alma y las emociones del ser humano. La ansiedad, vivir con temor, vivir con miedo, es en realidad desconfiar de Dios. Porque si yo confío que Dios está en control de mi vida, no voy a vivir con pavor y horror del futuro inmediato o del futuro más lejano. En realidad, la ansiedad, permitir que nuestro corazón esté ansioso, preocupado, temeroso, es dudar de Dios. Y por cierto que esto no puede ser una cosa placentera, ni al corazón de Dios, ni al corazón suyo, ni al corazón mío que lo tenemos a Cristo en el corazón. Recuerda lo que dice el Señor Jesús en Mateo 6:33, es uno de los versículos lema de mi vida. Dice así, me lo enseñó mi madre cuando era niño: buscad primeramente el reino de Dios y su justicia, y todas estas cosas os serán añadidas. El reino de Dios, buscar eso primeramente. Ahora, cuando uno quiere estar libre de las ansiedades que carcomen y que marchitan tantas vidas, los temores y los miedos que tanto apagan la vida de tantas personas, es necesario primero buscar el reino de Dios. ¿Pero qué quiere decir buscar el reino de Dios? Esa es una frase muy común. Yo creo que quiere decir por lo menos dos cosas. Primero, buscar el reino de Dios quiere decir recibir a Cristo como Señor y Salvador en el corazón. Porque usted y yo no estamos bajo el reinado de Dios hasta que Cristo esté morando en el corazón. Si usted nunca ha hecho esa decisión, la debe hacer ahora mismo antes de seguir hablando usted y yo. Recíbalo a Cristo rápidamente, invítelo a su corazón. Pero en segundo lugar, cuando uno ya ha recibido a Cristo en el corazón, buscar primeramente el reino de Dios quiere decir buscar que Cristo controle nuestra vida. El reino de Dios quiere decir que Dios es rey en mi vida. ¿No es cierto? Que Dios es rey en la vida suya. Bien, cuando Él está reinando en mi vida y en la suya, cuando Dios está gobernando y controlando mi vida y la suya, entonces, de veras que las ansiedades empiezan a desaparecer. Porque uno reconoce que Dios está en control. Y si Dios está en control de mi situación, entonces no tengo por qué desesperarme. Dios se va a encargar de mi situación personal. Yo quiero hacerle una pregunta en este momento, joven o adulto que me escucha. ¿Cuál es el problema que le está agobiando a usted? ¿Por qué es que usted no está disfrutando de su día en este día? ¿Es el noviazgo? ¿Hay algo que anda mal en el noviazgo? ¿O es una situación de dinero, de comida, que no le alcanza a usted para vivir en este día? ¿O se trata de hacer una decisión que usted tiene que hacer acerca de su carrera, de su futuro, sus estudios? ¿Qué es lo que le está causando ansiedad y temor a usted? ¿Su futuro? ¿Su hogar? ¿Sus hijos? ¿Tiene un problema legal a lo mejor? ¿Qué debe hacer? Lo primero es buscar el reino de Dios ahora mismo. Tomar tiempo apenas termina este programa para pasar un rato a solas con Dios. Salmo 37:4 dice así: deleítate a sí mismo en Dios, y Él te dará las peticiones de tu corazón. ¿Qué debe hacer si usted tiene un problema que le agobia y hasta le asusta? Se lo voy a decir. Es nuestro versículo de hoy, donde dice: por nada estéis afanosos. Note usted, dice: por nada estéis afanosos, sino sean conocidas vuestras peticiones delante de Dios en toda oración y ruego con hacimiento de gracias. En una palabra, es necesario pedir a Dios. Es necesario orar. Si usted quiere librarse de las ansiedades que carcomen a tantos millones de seres humanos, como cristiano que usted ya es, lo que debe hacer es orar, hablar con Dios. Hay muchos cristianos. Yo me asombro a veces de mí mismo. Cuando estoy preocupado y temeroso por una situación, es porque no he pasado tiempo en la presencia de Dios hablando con Dios. Y a veces nosotros hablamos con todo el mundo menos con Dios. Le contamos nuestro problema a todo el vecindario y a toda la iglesia, menos a Dios. Primera Pedro 5:7 dice: echando toda vuestra ansiedad sobre Él, porque Él tiene cuidado de vosotros. ¿No es fantástico eso? Sí, es su privilegio, mi estimado oyente, es privilegio suyo vivir sin ansiedades, sin afán. ¿Cómo? Eche toda su ansiedad sobre Él, porque Él tiene cuidado de usted. Y luego, como dice aquí Filipenses 4:6, que le recomiendo que lo memorice, no esté afanoso por nada. Ore y ore y ore y ore a Dios. Él le va a quitar la ansiedad y con hacimientos de gracias le va a contestar.
1: Para ponerse en contacto con Luis Palau y hacerle llegar sus comentarios o sus preguntas, escríbale a la dirección de correo electrónico consejos@luispalau.net. consejos@luispalau.net. Si prefiere hacerlo a través del correo postal, escríbale a Luis Palau, apartado 15, Ciudad de Guatemala, Guatemala. Apartado 15, Ciudad de Guatemala, Guatemala. Hoy nos acompaña en el segmento de la música Jesús Adrián Romero con la canción Mi Día.

0: De esta forma estamos llegando al final, pero no quería despedirme sin antes recordarle que si usted conoció al Señor Jesucristo como su Salvador personal a través de alguno de los ministerios de la Asociación Luis Palau, yo le invito a que nos escriba, nos cuente de su decisión, escribiéndonos a la dirección de correo electrónico testimonios@luispalau.net. testimonios@luispalau.net. Para Luis va a ser de mucha alegría saber de su decisión y poder estar en contacto con usted, así que yo le invito a que nos escriba. Mi nombre es Jorge Escopazo, fue un placer acompañarle en este día. Si el Señor lo permite, nos vamos a reencontrar en nuestra próxima presentación. Recuerde visitarnos en nuestro sitio en internet, luispalau.net.
1: Amigos oyentes, muchas gracias por su fina sintonía al programa de este día. Les estaremos esperando muy pronto para el próximo programa Cruzada con Luis Palau. Hasta entonces, recuerden las palabras de nuestro Señor Jesús. Felices los de corazón limpio, pues ellos verán a Dios.
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0: Hola, les saluda Esteban Porras de Enfoque a la Familia, donde ayudamos a las familias a mejorar en Cristo a través de capacitación y educación en línea. Hoy estamos en un programa especial con Donald y Silvia Franz, en una serie especial para matrimonios, donde usted aprenderá cómo sobrellevar los retos de la vida conyugal y orar específicamente por cada área de su matrimonio. Los dejo con Donald y Silvia.
1: Bienvenidos, esto es Fortaleciendo Familias. Qué lindo que nos acompañe Silvia, estoy re feliz.
2: Sí, les damos la bienvenida sí. A cada uno en forma especial y queremos mandarle un abrazo virtual también a cada uno. Siempre estamos leyendo los comentarios, gracias por compartir y por comentar, nos
1: Así
2: hace re bien.
1: Les recordamos fortaleciendo@enfoquealafamilia.com. Mándenos sus comentarios, preguntas, sugerencias, queremos también compartirlas desde aquí. Generalmente los programas que hacemos están inspirados en preguntas que la gente nos hace en los comentarios, ya sea en la red, en el YouTube, en el Facebook. Pero si quiere hacerlo de manera personal, puede mandarlo a fortaleciendo@enfoquealafamilia.com.
2: Así que así es.
1: Este tema de hoy, Silvia, está muy fuerte.
2: Está fuerte, ¿no?
1: ¿Alguna vez me viste como tu enemigo?
2: No, la verdad, sinceramente no.
1: La gente va a pensar que yo soy un buen marido, así siempre, ¿no?
2: Sí, el mejor de los mejores.
1: Bueno, el tema de hoy se llama, tenemos que identificar en el matrimonio al verdadero enemigo. Porque muchas veces vemos al cónyuge como el enemigo y no nos damos cuenta que detrás del cónyuge está el problema.
2: Y cuando empezamos a mirar así, bajamos la guardia,
1: sí.
2: Aflojamos sí. Y ya tenemos ganas de acercarnos y sanar esa diferencia que estamos viendo como un
1: claro.
2: Enemigo al esposo.
1: ¿Te acordás cuando la caída, Adán y Eva pecan, se esconden
2: sí.
1: De Dios, pero también se esconden el uno del otro?
2: Sí.
1: Y cuando tienen esa conversación con Dios tan tremenda, porque Dios le pregunta a Adán, ¿qué pasó?
2: Uh-huh.
1: Dame una explicación. Y Adán le dice a Dios, fue ella. Inmediatamente empezaron a culparse el uno al otro. ¿Y qué hizo la serpiente? Se escondió.
2: Uh-huh.
1: Se escondió. Ya logró su objetivo, ya los puso en discordia, en pelea. Y el enemigo inmediatamente se escondió detrás.
2: Y es impresionante porque cuando discutimos por X motivo,
1: sí.
2: Porque diferencias va a haber siempre.
1: Exactamente.
2: Eso enseguida nos da ganas como de apartarnos y de querer escondernos de la
1: claro.
2: Pareja. O si estás así con hijos, con familiares. La reacción humana es decir, bueno, no quiero saber más nada.
1: Exactamente. Entonces vemos al otro como el culpable de
2: sí.
1: Nuestra desgracia.
2: Uh-huh.
1: Tengo algo que decirte. Escuche bien, señora, esto es muy fuerte. El enemigo, Satanás, que es un ser real, con el cual Jesús tuvo enfrentamientos frontales directos,
2: sí.
1: Odia a tu familia,
2: uh-huh.
1: Odia a tu matrimonio, odia a tus hijos y tiene un plan. Robar, matar y destruir.
2: Destruir. Y hay mucha gente que dice, ¿qué enemigo? ¿Por qué tanto enemigo? Somos nosotros mismos
1: sí. Uh-huh.
2: Los que nos metimos en este lío.
1: Uh-huh.
2: ¿Es así o el enemigo de verdad
1: bueno,
2: está...?
1: Bueno, si yo fuera el enemigo,
2: ajá.
1: La principal estrategia que usaría es hacerte creer de que yo no existo.
2: Exactamente.
1: Porque
2: y mucha gente está así, ¿eh?
1: Exactamente. No se puede luchar contra un enemigo que no conozco.
2: Uh-huh.
1: Entonces, el objetivo del enemigo, Satanás, el diablo, es crear el conflicto y creer que el culpable es el otro, cuando el conflicto en realidad muchas veces es él que está detrás del otro, susurrando cosas. Fíjate que Jesús tuvo este enfrentamiento con Pedro y Pedro le da una sugerencia totalmente perversa. Le dice Jesús, en pocas palabras, le dijo, no vayas a la cruz, le dijo uh-huh. A Jesús. Y Pedro... como que ni se da cuenta de que
2: al
1: en ese
2: contrario,
1: momento...
2: Al contrario, él quería cuidarlo de verdad.
1: Sí, sí.
2: No es que lo hacía con mala intención.
1: Sí.
2: Pedro decía, por favor, te quiero cuidar.
1: Exactamente, pero Jesús pudo discernir que en realidad no era Pedro.
2: Uh-huh.
1: Era quien estaba detrás de él y lo reprende. Le dice, quítate delante de mí, Satanás. O sea, en otras palabras...
2: Me imagino la cara de Pedro en ese momento.
1: Habrá quedado aterrorizado.
2: Porque habrá dicho, ¿qué dije?
1: Sí. qué terrible dije, ¿no? Yo creo que es muy importante discernir, Silvia, uh-huh. Que muchas veces no nos damos cuenta. Pero cuando a veces el enemigo pone esas palabras, tenemos que discernir. ¿Quién dijo esto? ¿Fue ella o fue el enemigo que usó su boca? Iba a decir, pero Donald es cristiano, él uh-huh. Es pastor, Señor, él.
2: ¿Cómo puede ser?
1: Bueno, Pedro estaba al lado de Jesús. Y unos minutos antes, Pedro tuvo una de las revelaciones más poderosas registradas en la Biblia. Porque Jesús pregunta, ¿quién soy yo? Y él dice, tú eres el Cristo. Y Jesús lo alaba, por eso le dice, wow, Pedro, esto es increíble lo que acabas de decir. Minutos más tarde, en el contexto siguiente, el diablo usa su boca.
2: O sea que si pasó con Pedro y con Jesús, ¿cómo no nos va a pasar a nosotros?
1: La cosa es lo siguiente.
2: A veces, como el mismo Pedro, decimos algo sin querer ofender. Sí. Uh-huh. Un comentario y al otro le cae como una bomba.
1: Sí, tened cuidado. La realidad es esta. Si no identificamos al enemigo correctamente, vamos a pelear la batalla equivocada.
2: Uh-huh. Esa frase está para repetir.
1: Sí, sí. Si usted no identifica quién es el verdadero enemigo, vas a pelear la guerra equivocada. Uh-huh. Yo voy a pensar que vos sos la culpable de mi desgracia y voy a empezar a atacarte aquí, uh-huh, cuando en realidad lo que tendríamos que hacer nosotros es unirnos y atacarlo a él.
2: Unirnos en oración.
1: Claro.
2: Es impresionante cómo nos cuesta a las parejas orar juntos. Uh-huh. Cada vez que vamos a conferencias para matrimonios o hacemos cursos, preguntamos, después de haber ya en la clase 4 o 5, si están orando juntos, si estamos haciendo esa tarea, y la mayoría de las veces nos dicen que no.
1: El apóstol Pablo nos advierte de esto, te lo leo, Efesios 6:12. Dice el apóstol Pablo, tengan presente que la lucha que ustedes están enfrentando no es contra sangre y carne. O sea, que no es ella, no es tu mamá.
2: Nos dijo bien claro.
1: Sí, él lo pinta bien. Sino son principados, potestades, y dice, poderes de este mundo de tinieblas contra huestes espirituales de maldad en las regiones celestes. O sea que
2: son poderes que gobiernan este mundo.
1: Claro, fíjate qué sutil que es, porque el enemigo se mete sutilmente. Uh-huh. Jesús lo dijo, el enemigo viene para hurtar, matar y destruir. Y me llama la atención de que Jesús usa el verbo hurto y no usa el verbo robo, como algunas traducciones lo traducen mal. Porque él dice hurtar.
2: En el original dice hurtar.
1: ¿Qué es un hurto? Un robo es, esto es un asalto, entrégueme su dinero. Uh-huh. Eso está consciente que están robando. El hurto, sin embargo, es algo sigiloso que yo estoy viendo el celular aquí.
2: Sí, sí.
1: Y lo estoy tocando.
2: Sin que me dé cuenta.
1: Sin que te des cuenta.
2: Me sacas el celular.
1: Y el enemigo obra así.
2: Sí.
1: Él se mete en nuestra vida, en nuestro matrimonio, sin darnos cuenta. ¿Cómo? A través de palabras, pensamientos, a través de películas, a través de situaciones que yo voy abriendo la puerta. Por eso Pablo advierte en Efesios, no le den lugar.
2: Muchas parejas usan las películas como para activarse.
1: De terror.
2: Y cuántas cosas malas se meten ahí a través de películas que están totalmente contaminadas.
1: Sí. Tenemos que hablar algún día de eso. Sí. El peligro de las películas en el dormitorio.
0: 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Continuamos con el programa.
1: Yo creo, Silvia, que detrás de cada ruptura matrimonial, de cada fracaso matrimonial, hay demonios.
2: Claro.
1: Porque el diablo odia a tus hijos. Odia tu propósito, odia tu llamado, odia el propósito y el llamado de tus hijos, y para destruirlos a ellos, tiene que quitarnos en medio. Entonces, cuando él logra separarnos a nosotros, se rompe la cobertura espiritual sobre ellos y los puede atacar.
2: Porque papá y mamá es una cobertura sobre nuestros hijos. Sí. Si papá y mamá están bien, ellos están bien.
1: Sí. Uh-huh.
2: Por eso siempre le decimos a las parejas y nos animamos mutuamente que nos tomemos al menos un día a la semana, un ratito para estar juntos, sí, para salir juntos, dejar bien cuidado a los hijos, sí, y no sentirse culpables por esto, porque es muy importante que los hijos vean eso, que mamá, sí, y papá tienen un tiempo a solas, que disfrutan juntos, sí, y los cubrimos.
1: Uh-huh. Seguramente, yo creo que la mayoría habrá escuchado hablar de lo que son las enfermedades autoinmunes. Uh-huh. O sea, sería como la autodestrucción del cuerpo.
2: El cuerpo se vuelve contra sí mismo.
1: Sí, las células que están puestas ahí para luchar contra, uh-huh, los virus, bacterias y células cancerígenas se confunden.
2: Sí.
1: Y por alguna razón, hasta hoy desconocida, atacan el cuerpo,
2: sí,
1: atacan un órgano vital y se, sí, meten para destruir al cuerpo. Bueno, yo creo que eso es lo que pasa en el matrimonio. Uh-huh. Cuando nosotros no identificamos al enemigo, nos vamos a empezar a destruir a nosotros mismos. Entonces, sí, empiezan las guerras, las peleas, y empiezo a culparle al otro por mi desgracia. Uh-huh. Yo no soy feliz, entonces te culpo a vos por, uh-huh, mi falta de felicidad. Yo tengo problemas de baja autoestima y busco culpabilidad en la otra persona y no asumo responsabilidad. Claro, está porque no identifique el enemigo.
2: Quizás alguna pareja está en adicciones.
1: Sí.
2: Y nos enojamos con la persona.
1: Sí.
2: Y es el mismo enemigo,
1: sí,
2: que está en esas adicciones,
1: claro,
2: destruyéndolo.
1: Así es. Yo creo que, como dijimos recién, en todo proceso de divorcio siempre, nosotros perdemos la perspectiva de quién es el verdadero enemigo.
2: Uh-huh.
1: Y empezamos a destruirnos, a atacarnos, provocando destrucción, cosas letales que no solamente nos lastiman a nosotros, porque los más perjudicados son los hijos que están viendo. Ayer me dijo esto una persona.
2: Uh-huh.
1: Yo y mi esposa estamos en un conflicto, estamos en separación.
2: Uh-huh.
1: Y ella se ha encargado de destruir mi imagen en la mente de mis hijos. Ellos me odian.
2: Uy, eso se ve muchísimo.
1: Por lo que mi esposa les ha dicho de mí.
2: Muchas veces escuché esto que,
1: sí,
2: y veo, ¿no? Que las mamás le llenan la cabeza a los hijos contra el papá,
1: sí,
2: y viceversa.
1: Sí. Uh-huh.
2: Entonces, imagínense con el dolor y la angustia que crecen esos chicos.
1: Claro, muy bien.
2: Listos para repetir la historia.
1: Exactamente. Vamos a ver cuáles son algunos de estas disfraces que usa,
2: ajá,
1: el enemigo para destruirnos.
2: A ver, disfraces.
1: Sí, claro, porque la Biblia dice que él se disfraza.
2: Sí.
1: Como ángel de luz.
2: Ángel de luz.
1: Y fíjate qué interesante, porque Pablo dice que para engañar, si fuera posible, aún a los escogidos de Dios.
2: A los mismos hijos de Dios.
1: Cuando yo veo, Silvia, el índice de divorcio que hay entre cristianos que van, uh-huh, los domingos a la iglesia, yo digo, wow, qué efectivo está haciendo su plan. Porque las estadísticas nos están diciendo de que el divorcio entre cristiano y no cristiano es prácticamente el mismo.
2: El mismo.
1: Entonces hay mucha gente que está siendo engañada y copia aquí alguna frase. Por ejemplo, mentiras tales como somos incompatibles.
2: Uh-huh.
1: Esa escuché muchas veces. Y yo le dije, ¿qué pretendía? ¿Casarte con vos mismo o qué?
2: Claro.
1: Nosotros somos incompatibles porque vos sos mujer, yo soy hombre. O sea, ahí ya hay incompatibilidad porque somos,
2: sí,
1: diferentes.
2: Y de por sí los polos opuestos se atraen.
1: Claro.
2: O sea que los caracteres también van a ser,
1: sí,
2: diferentes.
1: Si usted quiere casarse con una persona que sea literalmente compatible con usted, case con su foto. o case, no sé, con un poste de luz que nunca te va a decir nada contrario.
2: Diferencias hay.
1: Siempre va a haber.
0: Gracias por haber estado con nosotros en este podcast de Enfoque a la Familia. 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
2: Vea usted, mi amable oyente, qué carta dramática tengo ante mis manos. Dice esta señorita: señor Palau, tengo 20 años y llevo una vida sufrida y avergonzada ante mi Dios. Cuando tenía 11 años, un muchacho abusó de mí. Luego estuve trabajando para una familia cristiana y allí acepté a Cristo en mi corazón. Fui a trabajar a Lima. En la Navidad me invitaron a una fiesta, me ofrecieron bebida y no supe más. Me habían dado droga y abusaron de mí. Estuve a punto de matarme. Ahora, sin embargo, voy a una iglesia cristiana. Algunos de los jóvenes me han propuesto matrimonio, pero tengo miedo de enamorarme porque yo no soy pura. Y si me caso, y él sabe la verdad, me puede rechazar. Necesito, señor Palau, su ayuda y su consejo. Estimada señorita, por cierto que ya le hemos escrito, pero quiero responder por radio para beneficio suyo y de los demás oyentes. Primero, usted fue una víctima inocente de la inmoralidad de otras personas. Por lo tanto, señorita, usted no debe llevar una culpa falsa en su conciencia ni en su corazón. Su vida ahora está en las manos de Dios. El Señor no tiene nada contra suyo, y por lo tanto, usted no debe preocuparse por su pasado ni llevar cargas innecesarias. Lo pasado está terminado. A lo hecho, pecho. Está enterrado y se acabó. Dice Dios, yo, dice Dios, yo soy el que borro tus rebeliones por amor de mí mismo, y no me acordaré de tu pasado. Así dice Dios. Segundo, señorita, usted cometió un error tremendo al ir a una fiesta mundanal de ese tipo esa Navidad. ¿Qué clase de gente sería esta para que usted vaya a una fiesta tal, señorita, donde le echen drogas y luego se aprovechen de usted? Ese fue un error y un pecado, y usted se lo debe confesar a Dios y saber que eso está perdonado. Tercero, propóngase, señorita, separarse de tales amistades similares a esas, pero de una vez por todas y para siempre. Ese tipo de gente no es amiga, es enemiga suya. Cuarto, si algún joven, y digo joven, y soltero, y que sea cristiano porque usted ahora sigue a Cristo, está sinceramente enamorado de usted, primero ore mucho a Dios y pídale a Dios que le indique claramente si usted debe casarse con él. Usted debe sentir paz en su corazón cada vez que hace oración a Dios. Segundo, dice la Biblia, sabemos que a los que aman a Dios, todas las cosas les ayudan para bien, o sea, a los que conforme a sus planes son llamados. Quinto, señorita, quizá usted debe permanecer soltera, No crea que el matrimonio es imprescindible para todo el mundo. Hay muchas jóvenes, muchas personas en el mundo, a quienes ser soltera les es mucho más ventajoso que ser casados. Así que, señorita, considere la posibilidad de ser soltera toda su vida y servir a Dios y a la raza humana con amor y devoción. Por último, usted no tiene por qué contarle su pasado a nadie, pero sería mejor que consulte con el pastor de su iglesia o algún cristiano respetable y de confianza. Señorita, adelante. Tiene por delante lo mejor de su vida y Cristo le ama.
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Bien, quiero que abra su Biblia, por favor, sin más, y vamos a tomar la palabra del Señor en esta mañana. Será porque vivieron un contexto donde habían tal vez muchos límites, lo que me ha llevado a pensar, ¿qué son los límites? ¿Qué es un límite? Tomé un diccionario a través de internet y la palabra del Señor nos anima a entender de que hay cosas que son realmente maravillosas cuando entendemos lo que Dios nos propone en este tiempo. Y escuche esto, por favor. En primer lugar, dice esta referencia aquí, y perdóneme que lo encuentro, acá lo tengo. Significado de límite. Se entiende por límite la línea divisoria entre dos entidades o territorios, sea esta línea real o imaginaria. El término proviene del latín limis, que quiere decir frontera o borde. La palabra del Señor en Mateo 19:16, nos encontramos con un personaje, con un hombre, con un joven, dice la palabra, que es del 16 al 22. Dice, y aquí se le acercó uno y dijo, maestro, ¿qué bien haré para obtener la vida eterna? Y él le dijo, ¿por qué me preguntas acerca de lo bueno? Solo uno es bueno, pero si deseas entrar en la vida, guarda los mandamientos. Él le dijo, ¿cuáles? Y Jesús respondió, no matarás, no cometerás adulterio, no hurtarás, no darás falso testimonio, honra a tu padre y a tu madre, y amarás a tu prójimo como a ti mismo. El joven le dijo, todo esto lo he guardado, ¿qué me falta todavía? Jesús le dijo, si quieres ser perfecto, ve y vende lo que posees y da a los pobres, y tendrás tesoros en los cielos, y ven y sígueme. Pero al oír estas palabras, se fue triste porque era dueño. Al oír el joven estas palabras, se fue triste porque era dueño de muchos bienes. Oramos. Padre mío, en el nombre de Jesús, Señor, hemos abierto tu palabra y te rogamos, Señor, que tú nos hables, Señor, por medio de esta maravillosa palabra. Señor, que aquellas cosas que limitan nuestra vida, Señor, que no nos permiten alcanzar, Señor, lo que tú nos has prometido, o que tal vez está tan cercano y no podemos verlo, Señor, que en esta mañana ocurra realmente un milagro a través de la revelación de tu palabra y podamos salir tal vez del encierro de nuestros propios límites en el nombre de Cristo. Creo, papá, que tú lo haces y que tú honras nuestra fe y bendices nuestra vida y saldremos de este lugar, Señor, beneficiados, Señor, bendecidos en el nombre maravilloso de Cristo y para gloria de tu nombre. Te damos gracias porque creemos, Señor, que tú lo haces ahora en el nombre de Jesús. Amén, amén y amén. Y a su nombre. ¿Cuánta gente cristiana es prisionero de sus propios límites? Y sabe que es interesante porque cuando uno puede estudiar la palabra del Señor, encuentra cosas que tal vez no ha podido entenderlas, no ha podido sacarle tal vez el jugo, y perdóneme esta expresión, sacar del contexto de lo que realmente quería decir la palabra del Señor y lo que ocurrió en ese lugar. El Señor estaba predicando la palabra y estaba diciéndole, viene un nuevo tiempo. Es el tiempo de la gracia, donde todo lo que hacemos es valioso, pero no nos permite alcanzar justamente la salvación de nuestra alma, porque no es por obra, no es por una regla, no es por cumplir aún justamente lo que era la ley del talión, la ley que estaba en el Antiguo Testamento, porque no era imposible cumplirla. Y aquí encontramos a alguien que está diciendo, yo cumplo todos los mandamientos, yo cumplo todas las cosas. Y es interesante. Ahora, escúcheme bien, vuelvo a repetir el significado del límite. ¿Cuál es el límite? Porque papá siempre tenía la costumbre de decirme, no, este es el límite. No, esto no está bien. Esto llega hasta aquí. Esto es lo permitido, esto es lo correcto. Entonces estaba colocando un límite y me hace recordar justamente la actitud de mi padre diciendo, de aquí para allá es otra cosa. Hasta aquí llega el límite. Límite se entiende por límite la línea divisoria entre dos entidades o territorios, sea esta línea real o imaginaria. El término proviene del latín limis, que quiere decir frontera o borde. Estamos en el borde. Estamos en el límite. Cuando uno dice está en el límite, quiere decir que está a punto de pasar a otro lado, o caerse o algo por el estilo. Ahora, ¿los límites son necesarios? Claro que sí. Los límites son necesarios en la vida.
¿Por qué? Porque lo primero que hacen, sin límites, si no los tuviéramos, no hay seguridad. Se pierde incluso hasta la responsabilidad, porque no sabemos qué hacer. Los límites nos permiten encontrarnos y encontrarnos con nosotros mismos, porque esos límites nos van a permitir el desarrollo, el crecimiento, todo aquello que está dentro de un marco y de un contexto que es real en la familia, bueno, en la economía, en todo aquello que usted maneja, tiene que tener límites. No puede gastar más, por ejemplo, no puede gastar más dinero de lo que gana. ¿Por qué? Porque si está hipotecando su vida cuando de pronto usa, por ejemplo, todas sus tarjetas de crédito y de pronto dice, debo aquí, debo acá, debo acá y debo 3 sueldos o 2 sueldos adelantados. ¿Ahora cómo lo pago? Es un problema. ¿Qué ha hecho? Ha traspasado los límites. Y esos límites no le van a permitir, justamente, no los va a cambiar si primero no arregla y volver dentro de lo que es el límite. Ahora, en el reino de Dios, los límites es otra cosa. Porque en el reino de Dios lo sobrenatural no tiene límites. No hay límites allí. El límite es el cielo. Por lo tanto, todo es posible. Pero para que eso realmente ocurra, necesitamos entender lo sobrenatural. Y cuando entendemos lo sobrenatural, entramos en la dimensión donde Dios está. Y cuando Dios está, realmente podemos entender que podemos ir y romper tal vez un límite, porque estamos limitados. Estamos limitados, tenemos un límite y por ahí decimos, bueno, pero no me anima más. ¿Por qué me voy a animar a más? Y esto es lo que ocurre justamente en la palabra que tenemos en esta mañana. El Señor vive en esa dimensión, la dimensión sobrenatural, y nosotros debemos pasar también el límite y poder entrar en la presencia del Señor. Aquí en este pasaje podemos ver al joven rico que está diciéndole al Señor, yo soy casi perfecto. ¿Cuántas personas se ufanan justamente de ser casi perfecto? Yo cumplo con esto, cumplo con esto, cumplo con esto, cumplo con esto. Y tenemos un borde. Y tenemos, no sé, esta mesa es una circunferencia. Y estoy acá y este es mi límite, este es mi lugar. El tema es que está bien dentro del límite. Pero en algún momento hay que romper el límite. Porque el límite justamente hace limitarnos y no entender lo que ocurre después de eso. Cuando cruzamos el límite y podemos entrar en lo sobrenatural, todo es diferente. Ahora, el Señor le pregunta a él y le dice, ¿conoces los mandamientos? Sí, Señor. ¿Los respetas? ¿Los llevas a cabo? Sí, Señor. Todo esto lo he guardado desde mi juventud, desde cuando era niño. He sido ordenado en esto y he sido una persona que ha respetado y ha valorado todo esto y lo ha practicado hasta ahora. Y yo creo que lo decía con un tonito de orgullo. No soy como otros. Yo nací en cuna. Vio cuando la gente dice, yo nací en cuna de ricos. Yo nací en cuna de cristianos. No, yo soy cristiano desde niño. Y es como que le está diciendo, usted no lo es. Y está haciendo una diferencia. Está hablando con orgullo de su propio estado. Y a veces nosotros también pensamos de la misma manera. ¿Por qué? Porque lo lleva aprobado y ha aprobado el examen que el Señor le estaba pidiendo. Yo creo que le estaba diciendo algo más. Señor, yo he hecho todas las cosas bien. Por lo tanto, el examen que tú me pides que haga y le estás pidiendo a la gente, yo ya lo pasé que hace rato. Yo ya estoy, pasé todo eso. Así que necesito ser aprobado. He vivido dentro de los límites establecidos por la ley, por lo tanto estoy bien. Pero el Señor le dice algo. Una cosa te falta. Una cosa te falta. Y dice, ya que has vivido dentro de esos límites, ahora necesitas salirte de los límites. ¿Y cuál era la propuesta? Si quieres ser perfecto, ve y vende lo que posees y da a los pobres y tendrás tesoros en los cielos. Y ven y sígueme. ¿Cuántas veces nosotros simplemente respaldamos los límites? Estas palabras sacudieron al joven porque de pronto se dio cuenta que no estaba en el lugar correcto, no estaba en la posición correcta de su corazón, estaba allí. Donde está tu tesoro, está también tu corazón. ¿Dónde estaba? Alguno dirá, pero pastor, ¿qué quiere decir? ¿No quería que tuviera dinero? ¿No quería que fuera rico? No, el tema era que la riqueza era la que ordenaba su vida.
Nosotros, si tenemos riqueza, somos nosotros los que gobernamos la riqueza y administramos sin tener que entender o entendiendo que es lo correcto, de que ese dinero, que esa cantidad no me doblega, no es la que me manda, no es la que me ordena la vida, sino todo lo contrario. Yo soy el dueño de tomar las decisiones y ese era el punto. Una cosa te falta, ve y vende tus bienes. Era una prueba para el corazón. Y la palabra dice que estas palabras que el Señor le dijo, bueno, tocaron el corazón de este muchacho. ¿Por qué? Porque dijo, yo no puedo hacerlo. Eso no está bien. No está bien para mí. No es saludable para mi vida cotidiana o para mi vida económica. No está bien. Esas palabras tocaron a ese joven porque el Señor le estaba pidiendo que haga lo que nunca había hecho. Que diga lo que nunca había dicho. Que realmente tome algo que jamás había tomado y había pasado por su cabeza. ¿Por qué? Porque lo controlaba y lo controlaba la economía. Lo controlaba justamente lo que tenía allí. Su gran tesoro era su dinero. Y el Señor le dice, esto no te sirve. La palabra nos muestra que se fue triste porque era dueño de muchos, pero de muchos bienes. Ahora, no se puede recibir algo diferente si estás prisionero de tus propios límites, porque no lo vas a entender, porque no lo vas a recibir. No, yo estoy conforme. ¿Cuánta gente hay dentro del contexto cristiano y dentro del contexto que usted lo llame que está conforme? Y de pronto dice, bueno, yo ya estoy conforme. Tu vida siempre tiene algo nuevo para realizar. Siempre hay algo diferente para hacer. Siempre hay algo poderoso. Nunca me voy a olvidar. Y nunca me voy a olvidar de alguien que nos ayudaba mucho. Y lo he contado varias veces. Pero tiene que ver con la actitud. Tiene que ver con el corazón. Tiene que ver con que el problema de cualquier tipo no me controla. Sino yo controlo el problema. Y recuerdo, bueno, a ese hombre tremendo. Que tenía un montón de... Es un empresario enorme dentro del país. Uno de los que maneja prácticamente toda una parte de la economía dentro del país. Y tenía 30 containers, los tenía en la aduana y no se lo querían dar si no ponía algo. Entonces él dijo, yo no puedo hacerlo, no me dejan sacarlo. Y bueno, sus negocios se estaban vaciando. ¿Por qué? Porque no podía seguir avanzando. Y él dice, esto a mí no me domina, por lo tanto vamos a hacer algo diferente y vamos a hacer algo distinto. Se pusieron a orar con su hijo y dijeron, bueno, vamos a hacer algo y vamos a ofrendar y vamos a hacer una ofrenda. Vamos a hacer algo distinto, vamos a romper el límite. No tenemos, estamos a punto de quebrar. Pero bueno, a nosotros esta situación no nos va a manejar. Y tomaron la decisión de hacer una ofrenda. Y dijeron, ¿cuántas personas? A ver, ¿cuántos misioneros? Y tomó una ofrenda enorme. Una ofrenda enorme. Y dijo, para este. Y dijo, elijan 10 misioneros y le vamos a dar una cantidad de dinero. Ustedes elíjanlo. Ta, ta, ta, ta, ta, ta, ta. Una ofrenda distinta. Fue un fin de semana. Un jueves, si mal no recuerdo. El día lunes lo llamaron de la aduana y dijeron, puede sacar 3 containers. Después puede sacar 5 containers. El tema es totalmente distinto a lo que había aquí. Este joven estaba atado por su propio límite. Y su límite era, no, esta es mi platita, esto es mi dinero. Y tiene que ver en todas las áreas. Lo tomo porque la Biblia lo dice. Puede ser en cualquier área donde realmente las cosas toman lugar sobre tu propia vida. Ahora, el reino de Dios está basado en lo sobrenatural. Y todos nosotros necesitamos entender de que lo sobrenatural rompe los límites, no es algo normal. Ayer, antes de ayer, escuchaba justamente a un predicador y dice, yo sé que Dios puede obrar milagros, yo sé que puede hacer, pero le creo a la palabra y nada más y ya está y me quedo ahí. Yo creo que puedo ir más allá y que puedo tomar la palabra y decir, Señor, yo creo en un milagro y creo que puedes hacer cosas maravillosas y romper el límite, ver lo que la palabra de Dios declara. Y tomarlo en mi corazón y tomarlo en nuestra vida. Un famoso escritor de ciencia ficción dijo, la única posibilidad de descubrir los límites de lo posible es aventurarse un poco más allá de ellos, hacia lo imposible. El hombre estaba diciendo algo realmente muy bueno. ¿Por qué? Porque dice, hay cosas que son posibles, pero puedo ir un poquito más allá. Quiero ir hacia lo imposible. Y nosotros como hijos de Dios tenemos que avanzar hacia lo imposible. ¿Cuántos hombres y mujeres con un enorme potencial
se van tristes cuando conocen a Jesús, porque tienen potencial y tienen riqueza en ideas, en planes, tienen montones de cosas que son enormemente valiosas, pero cuando conocen a Jesús dicen, bueno, pero yo tengo que cambiar mi vida. Bueno, yo tengo que decirle al Señor, bueno, que Él es el dueño de todo. No, no, yo soy el dueño de lo mío. Nosotros no somos dueños de nada, ni de nuestra vida, porque la vida nuestra le pertenece a Jesús. ¿Cuántos dicen amén? Y eso es real. Eso es cierto. Si no llegamos a entenderlo hasta ahí, tenemos un conflicto firme, fuerte. Ahora, los límites que hoy Dios nos propone justamente es quebrantarlos a través de esta palabra. Y quebrantar y conocer lo que realmente necesitamos saber. ¿Cuáles eran los límites que realmente nos ponen en una condición de freno y de pronto dice, bueno, yo estoy hasta aquí llegué? Escuche esto, por favor. La pregunta justamente que debemos responder es, ¿cuáles son esos límites? En primer lugar, el límite del deber. Lo que está bien. Somos buenos para mantenernos en el campo del deber, ya sea en la familia, en el trabajo, aún en nuestra relación con Dios. Oramos, leemos la Biblia, pero lo hemos tomado simplemente como algo más, como un deber. Y lo que el Señor está diciendo en esta palabra es que debes dejar el deber, y lo que debes hacer, lo debes hacer por amor. Dígame, ¿cuándo se enamoró de la palabra del Señor y dejó de tener su devocional pequeño de 10, 15 minutos y un día se puso a leer la Biblia y estuvo, no sé, 3 horas leyendo la palabra, buscando, y de pronto lo hizo por amor, porque de pronto le llamó la atención una palabra y rompió el límite? ¿Por qué? Porque el límite, hago mi devocional a la mañana, oro al Señor, me voy a trabajar y lo hago todos los días. La regla, el reglamento, el deber. Pero el Señor dice, ¿cuándo me vas a buscar por amor? ¿Cuándo me vas a buscar por amor y de pronto te vas a enamorar de mí y de pronto vas a querer saber tanto de mí que vas a estar mediodía, un día, buscando mi presencia? ¿Cuántas veces nos hemos levantado tal vez de madrugada a buscar al Señor y el Señor nos lleva a buscar al Señor? Eso es por amor. Rompemos el límite de la oración de 5, 10, 15 minutos. Rompemos el límite. Ese es el límite del deber. Cumplo con el deber, pero quiero romper con ese límite porque a Dios me encanta buscarlo, y buscarlo de madrugada, como decía el salmista, 7 veces al día te busco y oro a ti, no como deber, sino en una búsqueda plena. El amor se manifiesta allí, la relación se manifiesta allí. Lo que dije la semana pasada o hace un par de semanas atrás cuando hablaba de la honra, ¿por qué? Porque la honra no manifiesta la obediencia, cambia la obediencia y favorece justamente a la persona que usted lo va a honrar. ¿Va a honrar a su esposo, a su esposa? Bueno, haga algo distinto. Y de pronto dice, qué rica que está la comida, pero te preparé algo especial para ti, algo que a ti te gusta, no te lo informé ni nada por el estilo, un regalo o algo por el estilo que honra. ¿Y por qué me trajiste esto si no es mi cumpleaños? ¿Por qué me trajiste esto si hoy no es nuestro aniversario? No, es que te quiero honrar. Y lo que te quiero honrar y quiero reconocer de que eres tan valioso para mí, eres tan valiosa para mí, eso se llama honra. Hola. Rompes el límite. Rompes el límite. Ya veo que las esposas le van a pegar un codazo a los esposos y dicen, acordate la palabra de esta mañana. El amor al prójimo, por ejemplo, no conoce límites. No hay límites allí. La palabra del Señor dice que debemos amar a nuestro prójimo como a nosotros mismos. Y ahí no hay límites. Ahí no hay religión. Ahí no hay nada, nada, nada. No tiene que ver con lo religioso. No tiene que ver con las ideas. No tiene que ver con lo ideológico. No tiene que ver con nada. Rompe los límites. Y así es el Señor. Y cuando nosotros manejamos este

El límite es lo mínimo, es el deber. En cambio, lo que Dios dice y nos propone es justamente la honra. El límite de lo conocido. Nos gusta lo conocido, no queremos ir a lo desconocido. Este joven nunca había vendido sus propiedades, sus bienes, ni había estado cerca aún de los pobres, porque no le llamaba la atención. Vivía en otro contexto, estaba en otro lado, su vida se manejaba de manera diferente. Vio cuando la gente tiene dinero y dice, no, yo me voy a vivir a un country. ¿Eh? ¿Y a quién conoce? A nadie. Por ahí conoce a la persona que sale, un vecino, el que vive en un country, vive en un lugar grande o algo por el estilo, y ya está, no me parece mal, no me parece mal, pero lo que quiero decir es el aislamiento, me separo del grupo, porque me creo distinto, porque me creo ser diferente, y justamente nosotros es al revés. Porque nosotros estamos en el contexto de familia. Ustedes, todos nosotros somos enormemente valiosos y valemos exactamente lo mismo para Dios. Usted, yo, cada uno de los que están aquí, que hemos aceptado a Cristo, valemos exactamente lo mismo. ¿Cuántos dicen amén a eso? Y eso es poderoso. No me separa el auto que está afuera, no me separa el country, no me separa nada, no me separa ni la economía, ni nada por el estilo. Somos iguales, y eso es tan bonito. El límite de lo conocido. Este hombre no conocía ni la pobreza, por lo tanto los pobres no le importaban, no le importaban, era el límite. En el reino de Dios todos somos iguales y todos somos necesitados del otro. Usted me necesita a mí, yo lo necesito a usted. Todos nos necesitamos los unos a los otros, por lo tanto necesitamos romper este límite. En tercer lugar, los prejuicios. Es un límite que nosotros también tenemos por allí. Es interesante. Cuando uno mira simplemente el deporte, ya porque eres, no sé, de otro equipo. Hoy creo que hay un clásico, ¿no? Mire que al lado está sentado uno de River, y detrás tiene otro. Y de pronto ya hacemos una diferencia. Y hacemos una diferencia fuerte. ¿Por qué? Porque es como que lo descalificamos. Y de pronto dice, ¿de qué? ¿De qué sos vos? ¿Dete? Vos no sabés lo que son estos. Prejuicios. De pronto viene alguien distinto. Alguien que viste de manera diferente. Alguien que se peina distinto. Alguien que se pinta el pelo o algo por el estilo. Ya la gente. Y es como que de pronto se va a sentar al ladito. ¿Te podés sentar un asientito más allá? Guarda con el límite de los prejuicios. Cuidado. Este joven tenía muchos prejuicios como buen judío de esa época. ¿Por qué? Porque era lo que se estilaba en ese momento. Los buenos judíos jamás aceptaban a un samaritano. Por eso que Jesús hace esa hermosa historia y cuenta esa historia del buen samaritano, que justamente lo que hace es bendecir a alguien que lo odiaba. Estaba derribando muros, estaba rompiendo los límites. Aún más, se dice que cuando querían ir por ahí a Samaria o querían ir a Jerusalén y venían de Galilea, caminaban 50 kilómetros para no pasar por Samaria. Hace un tiempo atrás prediqué una palabra sobre eso, de derribar murallas. ¿Por qué? Porque el Señor dice, me es necesario pasar por Samaria, me es necesario entrar en Samaria. Y entró en Samaria, predicó la palabra, se convirtió en una mujer y se convirtieron cientos de personas. Y aún más, el Señor usa esa ilustración para decir, miren, los campos están blancos. Ustedes dicen que faltan 4 meses para la siega. Yo les digo que los campos están blancos, listos, preparados para que la gente me conozca a mí. Interesante. ¿Cuántas veces tenemos prejuicio? No, en este lugar no se va a convertir nadie. No, esta gente es muy pobre. No, esta gente es así. No, esta gente es diferente. Me gusta Cacho, me gusta Oscar Benítez, porque él va a lugares donde nadie quiere ir. Va a lugares donde nadie quiere ir y está por allí con gente que realmente es diferente total. Se va a meter en lugares donde nadie lo llamó, pero él entiende que su lugar también está allí. Y era como lo que decían de Jesús, lo que decían del Señor.

0: Señor Jesús, este come con gentiles y publicanos, ¿quién es? Los judíos, los buenos judíos, hacían inmediatamente diferencia. Dice, este no es valioso, este no es realmente un maestro. ¿Por qué? Porque come con gente diferente y debería comer con nosotros. En cuarto lugar, el límite de la culpa. Si yo le preguntara en esta mañana, ¿quién de todos nosotros es perfecto? Con toda seguridad nadie va a levantar la mano, y si alguien la quiere levantar, espéreme en la puerta, por favor, y dígame cómo. Porque ninguno de nosotros lo somos. No somos perfectos. Y él estaba diciendo, yo cumplo todos los mandamientos. Dentro de su mente y dentro de su corazón, dentro de su entendimiento, él sabía que siempre había algo que no estaba bien. ¿Por qué? Porque es nuestra humanidad caída, que no lo dice su propia palabra, que no hay ninguno que no haya pecado. Por lo tanto, siempre hay algo en nuestro corazón, pero el peso de la culpa lo estaba diciendo él mismo. ¿Por qué? Porque no reconocía que era pecador, reconocía que era justo, que él era valioso, que merecía la eternidad, que merecía la vida eterna, lo que proponía el Señor. ¿Por qué? Porque estaba dentro del límite. ¿Cuántos de nosotros por ahí miramos a otro de la misma manera también? Porque creemos que estamos sin culpa. Sentirse culpable no tiene que ver con no ser responsable de lo que hacemos. ¿Cuántos de nosotros hacemos cosas que tal vez lastiman nuestra propia imagen, lastiman nuestra vida y lastiman a otros? Lo hacemos a veces sin querer en nuestra humanidad. Y hacemos algo, tomamos una decisión, miramos de mala manera o algo por el estilo, tenemos una rabieta o algo por el estilo. Eso no significa que nos sintamos culpables, sino tenemos al nuestro bendito Salvador que nos puede eliminar y limpiar y poner toda esa culpa y decirle, Señor, perdóname, porque hoy no tuve un buen día. Hoy hice mal las cosas. Él no lo estaba reconociendo. El límite de la culpa estaba guardado y estaba allí adentro, y decir, yo soy casi perfecto. Ese casi hablaba de mucho. En quinto lugar, el límite del temor. Este límite es algo que a mí me llama la atención, sobre todo en los cristianos. Una vez creo que coloqué una frase por allí. Es triste darnos cuenta que cuando usted tiene un sueño, y el sueño es un sueño muy grande, un sueño diferente, y de pronto dice, pero ¿qué va a ocurrir? Che, no hables pavada, no hables tonteras. Y de pronto te comienzan a desinflar en vez de decirte, capaz que lo puedas lograr. Y en vez de decir, bueno, ¿por qué no te animás? A ver, ¿cómo lo vas a hacer? Explícamelo. Y va y puntualmente lo puede explicar. No, lo primero es lo negativo. Y creo que tiene que ver con el temor a lo desconocido. El temor a salir de la cajita, salir de la comodidad del lugar donde estamos. No, yo me muevo acá, este es mi lugar, y yo me muevo aquí, yo ya lo conozco, por lo tanto este es mi lugar y yo no me voy a mover de aquí. Y tenemos miedo de movernos y tenemos temor de movernos hacia lo desconocido. Era lo que le pasaba a este joven. Dice, ¿cómo me voy a quedar sin dinero? ¿Cómo voy a vender mis bienes? ¿Y se lo voy a dar a los pobres? Ni loco, que lo haga él. Estaba sujeto, el límite lo había controlado. Cuando tú superas eso y superamos eso, tenemos el control, porque las cosas son simplemente materiales, son cosas humanas, y no tiene que ver con eso. Mire, le voy a contar una vez, hace tiempo atrás, escuché una prédica y el Señor me habló. Y el Señor me habló y habló a mi corazón y me dijo, regala todo lo que tienes y regala todos tus muebles. Regala todo lo que tienes. Cuando se le dije a Sole, Sole es realmente un ángel. Me dice, papá, si Dios te habló, hagámoslo. Regalamos todos los muebles. Los muebles de la cocina, los muebles del comedor, regalamos todo lo que teníamos. No teníamos ni dónde sentarnos. Dios comenzó a obrar milagros tras milagros y Dios nos dio todo nuevo. Pero tuvimos que pasar, creo que tiene que ver con la idea de ¿quién tiene el control de qué? ¿Te controlan las cosas o tú tienes el control de las cosas? Y creo que Dios hizo algo para enseñarnos y enseñarnos una dependencia 100% de Él. Y así lo hicimos. Las cosas que recibimos, las que luego compramos, las compramos de una manera milagrosa. Cada una de las cosas vimos la mano de Dios sobre eso. Y eso es la idea de perder el temor a lo desconocido. Si Dios te habla, hazlo. Hazlo, te va a ir mejor. Porque es Dios quien quiere tomar el control, no solamente de las cosas, sino de tu corazón, de tu vida. Tú eres el dueño de las cosas, no las cosas son dueñas de ti. Y esto tiene que ver con esto, porque creemos que estamos bien y estamos adornados y llenos de cosas que tienen el control sobre nuestra vida. Cuando no tienes el control para tomar una decisión y de pronto decir, Señor, yo hago esto, no sé, lo regalo y lo doy, pero te quedas sin nada. No. Me quedo con la bendición de Dios y Dios hace algo mejor. Y tiene que ver con salir de ese cajoncito y de esa caja donde muchas veces nos hemos metido nosotros mismos. Temor a los desconocidos, a no entender, temor a volar, temor a crecer, temor a tomar buenas decisiones, nuevas decisiones. Cada vez que usted toma una nueva decisión y que usted va en pos de algo que tal vez nadie cree, mi querido hermano, ahí está la clave, ahí está el riesgo, ahí está la situación donde necesito a Dios más que nunca. Y si voy montado en una palabra, voy subido a una palabra de Dios, le puedo asegurar que su vida será mejor, que usted alcanzará el objetivo. ¿Por qué? Porque tiene que ver un objetivo que el Señor le está diciendo, rompe el límite, haz algo nuevo, haz algo diferente, haz algo distinto. Y cuando lo haces, realmente te das cuenta que tienes el control de tu vida y que tienes el control de las cosas, tienes el control del tiempo, tienes el control de tu bolsillo, tienes el control de todas las cosas. No, las cosas te controlan a ti y eso es maravilloso. Aún más, cuando te animas a dejar que el Señor suba a tu barca, el Señor estará contigo. Y en los momentos de más tormenta, en los momentos de más temor, el Señor te dirá, tened ánimo, yo soy, no temáis, yo estoy contigo. Anímate un poquito más. Ahora todo el mundo está retrayéndose y es normal que lo haga. Porque la gente que piense, perdón, la gente que piensa bien, de pronto dice, ahora hay que refugiarse y hay que quedarse aquí, pero no meternos en un cajoncito. En el 2001 estábamos construyendo en Arrufo. Y fue interesante porque a fin de año siempre trato de que no haya ninguna deuda. Terminar diciembre sin deuda y entrar a un año nuevo, diferente. Lo he experimentado durante muchos años en todo lo que tenga que ver con los negocios, con la iglesia. No tener deuda. No tenemos deuda de ninguna manera. Y el tema fue que estábamos construyendo. Y digo yo, sonamos con la construcción. Entonces el Señor me dio una palabra y me dio un sueño. Y en el sueño me dice el Señor, no corras en este año, 2001. No corras en este año, camina. ¿Qué hice? De enero, febrero, marzo, abril, no nos movimos para nada. Dejamos todo plantado, todo planchado, no hicimos absolutamente nada. Y el Señor me vuelve a hablar en abril. ¿Por qué? Porque vimos las entradas de la iglesia estaban exactamente igual, no habíamos bajado. El tema era que todo había subido y había un montón de pasaje enorme, pero no nos movimos, no compramos nada. Hablé con otros pastores, amigos y todos los demás, todo habían decrecido en su entrada. Nosotros habíamos bajado muy, muy poquito de lo que era la entrada de la iglesia. Y dijimos, Señor, ¿qué hago? Y el Señor me habla a la noche. Yo, ¿qué es lo que te dije? Te dije que no corrieras, sino que comenzaras a caminar, camina. Y aún más, me acuerdo lo que el Señor me dijo, donde pongas un pie, pon el otro. Y luego da el otro paso y coloca el otro. Camina, no corras. Íbamos corriendo en la edificación. A veces corremos, ¿por qué? Porque creemos, establecemos nuestros propios límites, creemos que podemos hacerlo. Hay que tener capacidad para recordar lo que Dios tiene en tiempos delicados, en tiempos difíciles. Tenga la cordura, la inteligencia y la sabiduría para tomar las mejores decisiones y decisiones que son valiosas para usted, que le van a permitir alcanzar lo que Dios tiene para su vida. El propósito de Dios se tiene que realizar, pero no tenga miedo. No tenga temor, no se achique, sino prepárese para la batalla, prepárese para lo bueno, para lo grande, para lo mejor, porque aún en tiempos de crisis habrá mucho más oportunidades. ¿Qué hicimos? comenzamos a comprar cosas. En el tiempo más complicado, 2001, 2002 y 2003, terminamos a rufo y terminamos el balcón. Y uno dice, ¿de dónde salió la plata? La verdad no sabemos. Pero no nos detuvimos. Y mi querido hermano, no te detengas, por favor. No tengas miedo. En sexto lugar, el límite de la rutina. Cuidado con la rutina. Haz algo diferente, haz algo distinto. No hagas exactamente lo mismo. Ya estás cansado, voy, llego a mi casa y ya está mi cafecito listo. Me siento en mi sillón y me pongo la televisión o me pongo a hacer algo. Ya estoy cansado de la rutina. Haz algo, toma vacaciones, toma unos días de retiro. No sé, ve a buscar al Señor. Tómate un día de ayuno y de oración, apártate. Deja la rutina de lado. La rutina mata. La rutina destruye las relaciones. Destruye las relaciones de familia. Siempre hacemos lo mismo. Siempre hacemos exactamente lo mismo. Ya está marcado. Todo está igual. Ya está todo agendado. Aquellos que usan agenda, dicen, no, esto es, esta hora es para esto, esta hora es para esto, esta hora es para esto. Y parecen los enfermos que tienen que tomar una pastilla cada hora y cada vez distinto. Veo los pastilleros y, por favor, no estoy en contra de eso. Simplemente es que somos dependientes a veces de todo eso. Y es una rutina. A las 8 me toca esto, a las 9 me toca esto, a las 10 me toca esto, a las 11 me toca esto. Si te saltas, tienes un problema. La rutina mata, destruye y destruye el corazón de las personas. Yo creo que necesitamos explorar un poquito más allá. Y lo último, el límite del fracaso. Si yo le pregunto en esta mañana, ¿cuántos de ustedes han fracasado alguna vez en la vida? ¿Quiere levantar su mano? A mí me ha ido, varias veces me ha ido mal y he fracasado. Pero sabe, no me ha dejado en la lona. Porque he aprendido a depender que el fracaso es una enseñanza. Mucha gente está en contra del fracaso. El fracaso es normal en la vida de los seres humanos. En la persona que realmente explora, la persona que no se mantiene en un lugar y en una posición y dice, no, pero acá no hay que... Voy a intentarlo un cachito. Y ese fracaso no te daña, porque ese fracaso lo que hace es enseñarte. Y cuando nos enseña realmente ese fracaso, lo que nos permite es alcanzar un nuevo tiempo. ¿Por qué? Porque ya no voy a cometer ese error. No lo voy a cometer y va a ser una enseñanza para mí, un aprendizaje, algo bueno, algo valioso, que me va a permitir alcanzar lo que Dios tiene, porque estoy rompiendo el límite. Nadie lo hace y yo quiero hacerlo. Yo cuando de pronto los muchachos o las chicas por allí dicen, ¿a qué no te atreves a hacerlo? ¿A qué no te subes? Y nadie lo hace. Dice, no, es imposible. No. Y por ahí llega un atrevido y de pronto dice, yo lo quiero hacer. Y de pronto dice, este se va a caer en la primera. Y de pronto lo logra y dice, qué tonto, ¿por qué no lo hice yo? Yo podía hacerlo. El temor, la inseguridad, el temor al fracasar es lo que nos impide. Ninguno de nosotros tiene límites en Dios. Los límites los impone tu corazón, los pone tu interior. Anímate un poquito más, anímate a crecer, anímate a orar, anímate a leer la Biblia, anímate al compromiso, anímate a servir al Señor, anímate, y anímate y rompe el límite. Bueno, pero es que hay muchos, es increíble la frase que he escuchado en estos últimos tiempos, pero es que hay mucha gente, ya está, hay suficiente. ¿Quién te dijo eso? ¿Quién dijo eso? Simplemente nosotros mismos nos autoeliminamos. Yo no sirvo para esto. Yo no estoy. No hay muchos. No hay mejores que yo. ¿Por qué no lo intentas? ¿Por qué no lo intentas? Finalmente, el límite del fracaso. Vender todo puede llevarme al fracaso. Hacer cosas que tal vez nunca hice puede llevarme al fracaso. Sí. Pero vas a aprender algo. Y vas a aprender que si dependes de Dios, Dios es responsable para ti. Si lo has hecho realmente como una experiencia de vida con Dios, te puedo asegurar que el resultado será mejor para tu vida. Fracaso es solo una manera más de aprender a hacer las cosas cada día mejor. La Biblia dice que 7 veces cae el justo, pero de todas ellas se levantará. El joven rico se fue triste porque no pudo romper las cadenas de sus propios límites. Por eso, mi amado, usted y yo, no tenemos que irnos de la forma en que él se fue, triste. El Señor nunca nos va a pedir algo que nosotros realmente no podamos cumplir y ser avergonzados. El Señor siempre nos pedirá algo que nos va a enseñar, nos va a educar, nos va a bendecir y traerá sobre nosotros un nuevo tiempo. Aunque a veces el desafío de saltar estos límites parece una tontera, parece algo raro, pero no es así. ¿Sabe por qué? Porque cuando Él dice vamos, Él ya vino. Cuando Él dice dame, Él ya nos lo dio. Él ya nos lo dio. Cuando Él dice y habla palabras, palabras a nuestro corazón, son palabras que nos ayudan a entender lo sobrenatural. Cuando hay una palabra rema es porque cambia mi propio destino, cambia mi vida, cambia mi manera de accionar. No hay otra cosa. Es interesante, cuando uno se lo propone en su corazón. Una vez le dije a los hermanos en Arrufo, cuando estábamos al comienzo, ore al Señor, que Dios le coloque, porque estábamos construyendo. Y le digo, ¿por qué no ora al Señor? Diga que le ponga una cantidad de dinero. Y había un hermano que trabajaba en la construcción, hermano Aquino. Y dijo, yo quiero dar $100. Y dice, ¿de dónde voy a sacar $100 en ese tiempo? Pero Dios me lo va a dar. Usted no lo va a creer. Porque era difícil creerlo. Dice, pastor, fui a dejar a un familiar a Retiro, al colectivo. A los colectivos. Y bueno, era la parte de abajo. Y de pronto veo que viene algo volando. Agarra el brazo así. ¿Qué cree que era? $100. Llego en el pastor. Diga que falleció porque si no el hermano lo va a contar el testimonio acá. Otro le digo, ¿por qué no vas pateando piedra o tacho o algo por el estilo? Dice un hermano, mire pastor lo que encontré. Y se iba pateando tacho, ta, ta, ta, y había como una alcancía que estaba media hundida de algún nene o algo por el estilo, sacó la alcancía, era lo que había prometido para la obra del Señor. No lo que, yo le dije, no lo saque de su bolsillo, pídaselo a Dios. Rompa el límite, esa es la idea. Concluyo, el Señor le dijo a este rico, si así lo haces, tendrás tesoros en los cielos. ¿Dónde están nuestros tesoros? ¿En los cielos o en la tierra? Esa es la recompensa de ir más allá de los límites. Dios tiene reservado un tesoro para cada uno de nosotros. Ningún desafío quedará, mi hermano, sin su recompensa. Ningún reto sin una satisfacción sembrada en nuestro corazón. Mi querida iglesia, caminemos ahora más allá de los límites y probemos que el Dios ilimitado estará de nuestro lado. La presencia de su Espíritu Santo nos va a acompañar en este año tan complicado. Y veremos su gloria y su poder en todo lo que hagamos, en todo lo que emprendamos. Recuerde al Padre de la fe. Lo tomé anoche, lo cambié anoche. ¿Por qué? Porque me acordé de Abraham. Le creyó al Señor y cuando tenía 99 años, a los 75 el Señor le dio una orden, sal de tu tierra, deja todo. 24 años después el Señor le cambia el nombre porque su nombre era Abraham, sin la H y sin la A, Abraham, nada más. No era Abraham, era Abraham, padre enaltecido. Y dice la palabra en Génesis 17:5 y termino. Además, cambiaré tu nombre. Ya no será Abraham, padre enaltecido, sino que te llamarás Abraham, porque serás el padre de muchas naciones. Y mi querido hermano, no sé lo que estás pensando en tu corazón. No sé qué es lo que tienes para este año. No sé qué es lo que te espera para este nuevo tiempo. Tal vez los padres están preocupados porque los niños entran a la escuela. Ve un poquito más allá. Mira lo que Dios tiene para ti. Señor, habrá suficiencia. Algo va a ocurrir. Tengo 3 niños, 5 niños para enviar a la escuela. Estoy preocupado. Descansa en el Señor. Permítele al Espíritu Santo que te lleve por medio de estas palabras y que rompa tu límite. Y que diga, Señor, algo bueno va a ocurrir, algo va a pasar y te puedo asegurar que eso va a ocurrir, que el Señor tiene para ti provisión, que el Señor tiene para ti un nuevo tiempo y cuando conozcas ese límite que puedes romperlo, te puedo asegurar que tu vida será completamente distinta porque todo vendrá de la mano de nuestro Dios y como siempre, la gloria será para nuestro Rey, pero su bendición será nuestra y de nuestra familia para la gloria del nombre de nuestro gran Salvador. Nuestro amado Jesús. Aleluya. ¿Por qué no le das el mejor aplauso al Señor en esta mañana? Gracias, papá. Gracias, Espíritu Santo. Gracias, mi Rey. Dale más fuerte tu aplauso al Señor si lo crees. Gracias, Jesús. Amén, amén, amén, aleluya.
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buena obra en nosotros será fiel para completarla. Así que hoy podemos confesar juntos que lo que Dios ha hecho es el principio. ¿Eh?

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3: Vea usted, mi amable oyente, qué carta dramática tengo ante mis manos. Dice esta señorita: señor Palau, tengo 20 años y llevo una vida sufrida y avergonzada ante mi Dios. Cuando tenía 11 años, un muchacho abusó de mí. Luego estuve trabajando para una familia cristiana y allí acepté a Cristo en mi corazón. Fui a trabajar a Lima. En la Navidad me invitaron a una fiesta, me ofrecieron bebida y no supe más. Me habían dado droga y abusaron de mí. Estuve a punto de matarme. Ahora, sin embargo, voy a una iglesia cristiana. Algunos de los jóvenes me han propuesto matrimonio, pero tengo miedo de enamorarme porque yo no soy pura. Y si me caso y él sabe la verdad, me puede rechazar. Necesito, señor Palau, su ayuda y su consejo. Estimada señorita, por cierto que ya le hemos escrito, pero quiero responder por radio para beneficio suyo y de los demás oyentes. Primero, usted fue una víctima inocente de la inmoralidad de otras personas. Por lo tanto, señorita, usted no debe llevar una culpa falsa en su conciencia ni en su corazón. Su vida ahora está en las manos de Dios. El Señor no tiene nada contra suyo, y por lo tanto, usted no debe preocuparse por su pasado ni llevar cargas innecesarias. Lo pasado está terminado. A lo hecho, pecho. Está enterrado y se acabó. Dice Dios, yo, dice Dios, yo soy el que borro tus rebeliones por amor de mí mismo y no me acordaré de tu pasado. Así dice Dios. Segundo, señorita, usted cometió un error tremendo al ir a una fiesta mundanal de ese tipo esa Navidad. ¿Qué clase de gente sería esta para que usted vaya a una fiesta tal, señorita, donde le echen drogas y luego se aprovechen de usted? Ese fue un error y un pecado, y usted se lo debe confesar a Dios y saber que eso está perdonado. Tercero, propóngase, señorita, separarse de tales amistades similares a esas, pero de una vez por todas y para siempre. Ese tipo de gente no es amiga, es enemiga suya. Cuarto, si algún joven, y digo joven, y soltero, y que sea cristiano porque usted ahora sigue a Cristo, está sinceramente enamorado de usted, primero ore mucho a Dios y pídale a Dios que le indique claramente si usted debe casarse con él. Usted debe sentir paz en su corazón cada vez que hace oración a Dios. Segundo, dice la Biblia, sabemos que a los que aman a Dios todas las cosas les ayudan para bien, o sea, a los que conforme a sus planes son llamados. Quinto, señorita, quizá usted debe permanecer soltera, No crea que el matrimonio es imprescindible para todo el mundo. Hay muchas jóvenes, muchas personas en el mundo, a quienes ser soltera les es mucho más ventajoso que ser casados. Así que, señorita, considere la posibilidad de ser soltera toda su vida y servir a Dios y a la raza humana con amor y devoción. Por último, usted no tiene por qué contarle su pasado a nadie, pero sería mejor que consulte con el pastor de su iglesia o algún cristiano respetable y de confianza. Señorita, adelante. Tiene por delante lo mejor de su vida y Cristo le ama.
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0: si no fuera por tu gracia y por tu amor. Gracias, Señor.
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1: Diga conmigo: yo todo se lo debo a Él. ¿Alguien está agradecido del Señor aquí? Levante esas manos y cántele con el alma.

0: ¡Aleluya!
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2: ¿Qué tal, querido amigo o amiga del programa Cruzada con Luis Palau? Mi nombre es Jorge Escopazo y quiero darle la más cordial bienvenida a este nuestro punto de encuentro en la radio que hemos denominado Cruzada con Luis Palau, aquí donde estudiamos juntos diariamente la Biblia, la Palabra de Dios, de la mano como siempre de Luis Palau. Y en este día, continuando en la serie 7 privilegios, quiero presentarle el mensaje que lleva por título Sin Ansiedad. Sin más entonces, con nosotros, Luis Palau.
3: Hablábamos ayer acerca de los privilegios que toda persona puede disfrutar, no importa cuál sea su situación económica, social, política o educacional, con tal que conozca los privilegios que como ser humano Dios le ha dado. Derechos, privilegios que Dios da a la humanidad. Ayer decíamos que una persona no necesita ser rica para tener una alegría incesante. Y esa es una de las riquezas más grandes que el ser humano puede tener. Yo espero que usted, si estuvo con nosotros ayer en este programa, haya pasado 24 horas hermosas, llenas de alegría, de gozo y de felicidad. Sin embargo, el hecho de que uno tiene alegría y gozo, felicidad, regocijo, lo que usted quiera llamarlo, no quiere decir que el cristiano está libre de problemas. Ahora, hay muchos problemas que el cristiano no tiene que soportar, porque viviendo controlado por Cristo, no mete su vida, no mete en su experiencia, y lo digo así deliberadamente, mete, no mete en su vida y en su experiencia ciertos problemas que el no cristiano constantemente está confrontando. Tantas lágrimas innecesarias, tantos dolores innecesarios por vivir lejos de Dios. Pero, repitamos, el cristiano, al igual que todo otro ser humano, vive en su situación humana aquí en la tierra. Como resultado, tiene que enfrentar problemas, luchas, obstáculos, personas que se le cruzan por el camino, sus propias debilidades, toda clase de problemas. Tenemos que enfrentar la guerra igual que el vecino que no quiere creer en Dios. Tenemos problemas económicos como cualquier otra persona. Tenemos que formar un hogar. Todo esto que crea ansiedades en el corazón. Y precisamente el segundo privilegio que usted puede disfrutar en este día, y lo vamos a enfatizar ahora mismo en 5 o 6 minutos, es el privilegio de vivir sin las ansiedades que carcomen a tantos millones. La ansiedad, el temor, la desconfianza, el horror al futuro, el miedo que millones y millones y millones de personas sienten, no es necesario que usted y yo, mi amable oyente que es de Cristo, necesita estar agonizando. Estamos en Filipenses capítulo 4, ¿se acuerda? Y en el versículo 6, mire qué promesa fabulosa. Se la dejo en este día porque yo espero que usted y a todas las personas que usted va a tocar en este día con sus actividades, que usted y ellos puedan disfrutar en parte de este fabuloso privilegio. Dice así: por nada estéis afanosos, sino sean conocidas vuestras peticiones delante de Dios, en toda oración y ruego con acción de gracias, y la paz de Dios, que sobrepasa todo entendimiento, guardará vuestros corazones y vuestros pensamientos en Cristo Jesús. Hay un privilegio tremendo que yo he estado disfrutando en los últimos años, y es el privilegio de poder vivir día tras día sin las ansiedades que carcomen la mente, el alma y las emociones del ser humano. La ansiedad, vivir con temor, vivir con miedo, es en realidad desconfiar de Dios. Porque si yo confío que Dios está en control de mi vida, no voy a vivir con pavor y horror del futuro inmediato o del futuro más lejano. En realidad, la ansiedad, permitir que nuestro corazón esté ansioso, preocupado, temeroso, es dudar de Dios. Y por cierto que esto no puede ser una cosa placentera, ni al corazón de Dios, ni al corazón suyo, ni al corazón mío que lo tenemos a Cristo en el corazón. Recuerda lo que dice el Señor Jesús en Mateo 6:33. Es uno de los versículos lema de mi vida. Dice así, me lo enseñó mi madre cuando era niño: buscad primeramente el reino de Dios y su justicia, y todas estas cosas os serán añadidas. El reino de Dios, buscar eso primeramente. Ahora, cuando uno quiere estar libre de las ansiedades que carcomen y que marchitan tantas vidas, los temores y los miedos que tanto apagan la vida de tantas personas, es necesario primero buscar el reino de Dios. ¿Pero qué quiere decir buscar el reino de Dios? Esa es una frase muy común. Yo creo que quiere decir por lo menos dos cosas. Primero, buscar el reino de Dios quiere decir recibir a Cristo como Señor y Salvador en el corazón. Porque usted y yo no estamos bajo el reinado de Dios hasta que Cristo esté morando en el corazón. Si usted nunca ha hecho esa decisión, la debe hacer ahora mismo antes de seguir hablando usted y yo. Recíbalo a Cristo rápidamente, invítelo a su corazón. Pero en segundo lugar, cuando uno ya ha recibido a Cristo en el corazón, buscar primeramente el reino de Dios quiere decir buscar que Cristo controle nuestra vida. El reino de Dios quiere decir que Dios es rey en mi vida, ¿no es cierto? Que Dios es rey en la vida suya. Bien, cuando Él está reinando en mi vida y en la suya, cuando Dios está gobernando y controlando mi vida y la suya, entonces, de veras que las ansiedades empiezan a desaparecer. Porque uno reconoce que Dios está en control. Y si Dios está en control de mi situación, entonces no tengo por qué desesperarme. Dios se va a encargar de mi situación personal. Yo quiero hacerle una pregunta en este momento, joven o adulto que me escucha. ¿Cuál es el problema que le está agobiando a usted? ¿Por qué es que usted no está disfrutando de su día en este día? ¿Es el noviazgo? ¿Hay algo que anda mal en el noviazgo? ¿O es una situación de dinero, de comida, que no le alcanza a usted para vivir en este día? ¿O se trata de hacer una decisión que usted tiene que hacer acerca de su carrera, de su futuro, sus estudios? ¿Qué es lo que le está causando ansiedad y temor a usted? ¿Su futuro? ¿Su hogar? ¿Sus hijos? ¿Tiene un problema legal a lo mejor? ¿Qué debe hacer? Lo primero es buscar el reino de Dios ahora mismo. Tomar tiempo apenas termina este programa para pasar un rato a solas con Dios. Salmo 37:4 dice así: deleítate a sí mismo en Dios, y Él te dará las peticiones de tu corazón. ¿Qué debe hacer si usted tiene un problema que le agobia y hasta le asusta? Se lo voy a decir. Es nuestro versículo de hoy, donde dice: por nada estéis afanosos. Note usted, dice: por nada estéis afanosos, sino sean conocidas vuestras peticiones delante de Dios en toda oración y ruego con hacimiento de gracias. En una palabra, es necesario pedir a Dios. Es necesario orar. Si usted quiere librarse de las ansiedades que carcomen a tantos millones de seres humanos, como cristiano que usted ya es, lo que debe hacer es orar, hablar con Dios. Hay muchos cristianos. Yo me asombro a veces de mí mismo. Cuando estoy preocupado y temeroso por una situación, es porque no he pasado tiempo en la presencia de Dios hablando con Dios. Y a veces nosotros hablamos con todo el mundo menos con Dios. Le contamos nuestro problema a todo el vecindario y a toda la iglesia menos a Dios. Primera Pedro 5:7 dice: echando toda vuestra ansiedad sobre Él, porque Él tiene cuidado de vosotros. ¿No es fantástico eso? Sí, es su privilegio, mi estimado oyente, es privilegio suyo vivir sin ansiedades, sin afán. ¿Cómo? Eche toda su ansiedad sobre Él, porque Él tiene cuidado de usted. Y luego, como dice aquí Filipenses 4:6, que le recomiendo que lo memorice, no esté afanoso por nada. Ore y ore y ore y ore a Dios. Él le va a quitar la ansiedad y con hacimientos de gracias le va a contestar.
2: 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Si prefiere hacerlo a través del correo postal, escríbale a Luis Palau, apartado 15, Ciudad de Guatemala, Guatemala. apartado 15, ciudad de Guatemala, Guatemala. Hoy nos acompaña en el segmento de la música Jesús Adrián Romero con la canción Mi Día.

0: De esta forma estamos llegando al final, pero no quería despedirme sin antes recordarle que si usted conoció al Señor Jesucristo como su Salvador personal a través de alguno de los ministerios de la Asociación Luis Palau, yo le invito a que nos escriba, nos cuente de su decisión, escribiéndonos a la dirección de correo electrónico testimonios@luispalau.net. testimonios@luispalau.net. Para Luis va a ser de mucha alegría saber de su decisión y poder estar en contacto con usted, así que yo le invito a que nos escriba. Mi nombre es Jorge Escopazo, fue un placer acompañarle en este día. Si el Señor lo permite, nos vamos a reencontrar en nuestra próxima presentación. 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
1: Amigos oyentes, muchas gracias por su fina sintonía al programa de este día. 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Hasta entonces, recuerden las palabras de nuestro Señor Jesús. Felices los de corazón limpio, pues ellos verán a Dios.
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1: ¿Qué tal, querido amigo o amiga del programa Cruzada con Luis Palau? Mi nombre es Jorge Escopazo y quiero darle la más cordial bienvenida a este nuestro punto de encuentro en la radio que hemos denominado Cruzada con Luis Palau, aquí donde estudiamos juntos diariamente la Biblia, la Palabra de Dios, de la mano como siempre de Luis Palau. Y en este día, continuando en la serie 7 privilegios, quiero presentarle el mensaje que lleva por título Sin Ansiedad. Sin más entonces, con nosotros Luis Palau.
2: Hablábamos ayer acerca de los privilegios que toda persona puede disfrutar, no importa cuál sea su situación económica, social, política o educacional, con tal que conozca los privilegios que como ser humano Dios le ha dado, derechos, privilegios que Dios da a la humanidad. Ayer decíamos que una persona no necesita ser rica para tener una alegría incesante. Y esa es una de las riquezas más grandes que el ser humano puede tener. Yo espero que usted, si estuvo con nosotros ayer en este programa, haya pasado 24 horas hermosas, llenas de alegría, de gozo y de felicidad. Sin embargo, el hecho de que uno tiene alegría y gozo, felicidad, regocijo, lo que usted quiera llamarlo, no quiere decir que el cristiano está libre de problemas. Ahora, hay muchos problemas que el cristiano no tiene que soportar. ¿Por qué? Viviendo controlado por Cristo, no mete su vida, no mete en su experiencia, y lo digo así deliberadamente, mete. No mete en su vida y en su experiencia ciertos problemas que el no cristiano constantemente está confrontando. Tantas lágrimas innecesarias, tantos dolores innecesarios por vivir lejos de Dios. Pero, repitamos, el cristiano, al igual que todo otro ser humano, vive en su situación humana aquí en la tierra. Como resultado, tiene que enfrentar problemas, luchas, obstáculos, personas que se le cruzan por el camino, sus propias debilidades, toda clase de problemas. Tenemos que enfrentar la guerra igual que el vecino que no quiere creer en Dios. Tenemos problemas económicos como cualquier otra persona. Tenemos que formar un hogar. Todo esto que crea ansiedades en el corazón. Y precisamente el segundo privilegio que usted puede disfrutar en este día, y lo vamos a enfatizar ahora mismo en 5 o 6 minutos, es el privilegio de vivir sin las ansiedades que carcomen a tantos millones. La ansiedad, el temor, la desconfianza, el horror al futuro, el miedo que millones y millones y millones de personas sienten, no es necesario que usted y yo, mi amable oyente que es de Cristo, necesita estar agonizando. Estamos en Filipenses capítulo 4, ¿se acuerda? Y en el versículo 6, mire qué promesa fabulosa. Se la dejo en este día porque yo espero que usted y a todas las personas que usted va a tocar en este día con sus actividades, que usted y ellos puedan disfrutar en parte de este fabuloso privilegio. Dice así: por nada estéis afanosos, sino sean conocidas vuestras peticiones delante de Dios, en toda oración y ruego con acción de gracias. Y la paz de Dios, que sobrepasa todo entendimiento, guardará vuestros corazones y vuestros pensamientos en Cristo Jesús. Hay un privilegio tremendo que yo he estado disfrutando en los últimos años, y es el privilegio de poder vivir día tras día sin las ansiedades que carcomen la mente, el alma y las emociones del ser humano. La ansiedad, vivir con temor, vivir con miedo, es en realidad desconfiar de Dios. Porque si yo confío que Dios está en control de mi vida, no voy a vivir con pavor y horror del futuro inmediato.

0: inmediato o del futuro más lejano. En realidad, la ansiedad, permitir que nuestro corazón esté ansioso, preocupado, temeroso, es dudar de Dios. Y por cierto que esto no puede ser una cosa placentera, ni al corazón de Dios, ni al corazón suyo, ni al corazón mío, que lo tenemos a Cristo en el corazón. Recuerda lo que dice el Señor Jesús en Mateo 6:33. Es uno de los versículos lema de mi vida. Dice así, me lo enseñó mi madre cuando era niño: buscad primeramente el reino de Dios y su justicia, y todas estas cosas os serán añadidas. El reino de Dios, buscar eso primeramente. Ahora, cuando uno quiere estar libre de las ansiedades que carcomen y que marchitan tantas vidas, los temores y los miedos que tanto apagan la vida de tantas personas, es necesario primero buscar el reino de Dios. ¿Pero qué quiere decir buscar el reino de Dios? Esa es una frase muy común. Yo creo que quiere decir por lo menos dos cosas. Primero, buscar el reino de Dios quiere decir recibir a Cristo como Señor y Salvador en el corazón. Porque usted y yo no estamos bajo el reinado de Dios hasta que Cristo esté morando en el corazón. Si usted nunca ha hecho esa decisión, la debe hacer ahora mismo antes de seguir hablando usted y yo. Recíbalo a Cristo rápidamente, invítelo a su corazón. Pero en segundo lugar, cuando uno ya ha recibido a Cristo en el corazón, buscar primeramente el reino de Dios quiere decir buscar que Cristo controle nuestra vida. El reino de Dios quiere decir que Dios es rey en mi vida, ¿no es cierto? Que Dios es rey en la vida suya. Bien, cuando Él está reinando en mi vida y en la suya, cuando Dios está gobernando y controlando mi vida y la suya, entonces, de veras que las ansiedades empiezan a desaparecer. Porque uno reconoce que Dios está en control. Y si Dios está en control de mi situación, entonces no tengo por qué desesperarme. Dios se va a encargar de mi situación personal. Yo quiero hacerle una pregunta en este momento, joven o adulto que me escucha. ¿Cuál es el problema que le está agobiando a usted? ¿Por qué es que usted no está disfrutando de su día en este día? ¿Es el noviazgo? ¿Hay algo que anda mal en el noviazgo? ¿O es una situación de dinero, de comida, que no le alcanza a usted para vivir en este día? ¿O se trata de hacer una decisión que usted tiene que hacer acerca de su carrera, de su futuro, sus estudios? ¿Qué es lo que le está causando ansiedad y temor a usted? ¿Su futuro? ¿Su hogar? ¿Sus hijos? ¿Tiene un problema legal a lo mejor? ¿Qué debe hacer? Lo primero es buscar el reino de Dios ahora mismo. Tomar tiempo apenas termina este programa para pasar un rato a solas con Dios. Salmo 37:4 dice así: deleítate a sí mismo en Dios, y Él te dará las peticiones de tu corazón. ¿Qué debe hacer si usted tiene un problema que le agobia y hasta le asusta? Se lo voy a decir. Es nuestro versículo de hoy, donde dice: por nada estéis afanosos. Note usted, dice: por nada estéis afanosos, sino sean conocidas vuestras peticiones delante de Dios en toda oración y ruego con hacimiento de gracias. En una palabra, es necesario pedir a Dios, es necesario orar. Si usted quiere librarse de las ansiedades que carcomen a tantos millones de seres humanos, como cristiano que usted ya es, lo que debe hacer es orar, hablar con Dios. Hay muchos cristianos, yo me asombro a veces de mí mismo. Cuando estoy preocupado y temeroso por una situación, es porque no he pasado tiempo en la presencia de Dios hablando con Dios. Y a veces nosotros hablamos con todo el mundo menos con Dios. Le contamos nuestro problema a todo el vecindario y a toda la iglesia menos a Dios. Primera Pedro 5:7 dice: echando toda vuestra ansiedad sobre Él, porque Él tiene cuidado de vosotros. ¿No es fantástico eso? Sí, es su privilegio, mi estimado oyente, es privilegio suyo vivir sin ansiedades, sin afán. ¿Cómo? Eche toda su ansiedad sobre Él, porque Él tiene cuidado de usted. Y luego, como dice aquí Filipenses 4:6, que le recomiendo que lo memorice, no esté afanoso por nada. Ore y ore y ore y ore a Dios. Él le va a quitar la ansiedad y con hacimientos de gracias le va a contestar.
1: Para poner ponerse en contacto con Luis Palau y hacer llegar sus comentarios o sus preguntas, escríbale a la dirección de correo electrónico consejos@luispalau.net. consejos@luispalau.net. Si prefiere hacerlo a través del correo postal, escríbale a Luis Palau, apartado 15, Ciudad de Guatemala, Guatemala. Apartado 15, Ciudad de Guatemala, Guatemala. Hoy nos acompaña en el segmento de la música Jesús Adrián Romero con la canción Mi Día.

0: De esta forma estamos llegando al final, pero no quería despedirme sin antes recordarle que si usted conoció al Señor Jesucristo como su Salvador personal a través de alguno de los ministerios de la Asociación Luis Palau, yo le invito a que nos escriba, nos cuente de su decisión, escribiéndonos a la dirección de correo electrónico testimonios@luispalau.net. testimonios@luispalau.net. Para Luis va a ser de mucha alegría saber de su decisión y poder estar en contacto con usted, así que yo le invito a que nos escriba. Mi nombre es Jorge Escopazo, fue un placer acompañarle en este día. Si el Señor lo permite, nos vamos a reencontrar en nuestra próxima presentación. Recuerde visitarnos en nuestro sitio en internet, luispalau.net.
1: Amigos oyentes, muchas gracias por su fina sintonía al programa de este día. 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Hasta entonces, recuerden las palabras de nuestro Señor Jesús. Felices los de corazón limpio, pues ellos verán a Dios.
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Oye, porque la ansiedad, la depresión muchas veces nos ataca, nos engaña, viene a veces en el momento que menos lo pensamos, viene a veces luego de un mal momento, pero a veces también viene luego de un buen momento y tú no sabes por qué te sientes con esa carga, con esa tristeza, con esa... Y es difícil de vencer, pero yo soy testigo y soy testimonio de que se puede vencer en Cristo. Lo bueno de esto es que no tenemos que vencer por nuestras propias fuerzas. Esta y cualquier tipo de batalla, de enfermedad, lo bueno es que aquí vencemos en el nombre de Cristo, no en el nuestro. Nosotros pues podemos pelear un poquito, pero siempre nos vamos a cansar, a desanimar, a agotar. Van a haber días buenos, van a haber días malos, van a haber días que sentimos que podemos con el mundo y van a haber días que sentimos que el mundo se nos derrumba encima. Pero lo importante de esto es que tenemos un Dios que, como dije al principio, nos ha prometido una victoria y que podemos entregarle a Él nuestras luchas, nuestras ansiedades, nuestras depresiones, nuestras cargas. Tú no tienes que pelear con eso solo. Tú no tienes que decir, sí, yo padezco de esto. Tú no tienes que andar con ese bulto en tus hombros que te atrasa, que te derrumba. Tienes un Dios en el que puedes confiar, al que si tú te arrodillas y le pides de corazón y confías en Él por encima de tu proceso, de todo lo que pasa a tu alrededor, yo te aseguro que la paz sobrenatural que solo Él da es la que te va a arropar, te va a acompañar. No cargues con eso solo, no pelees por tu fuerza, no te rindas ante ninguna situación. Hay un Dios que está contigo, que puede cargar eso contigo, que está dispuesto a levantarte, que está dispuesto a darle los golpes que haya que darle a ese gigante que está en el medio. ¿Cuántos dicen amén? ¿Cuántos entienden lo que yo estoy hablando y dicen amén?

0: quisiera hacerle una pregunta.
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2: Vea usted, mi amable oyente, qué carta dramática tengo ante mis manos. Dice esta señorita: señor Palau, tengo 20 años y llevo una vida sufrida y avergonzada ante mi Dios. Cuando tenía 11 años, un muchacho abusó de mí. Luego estuve trabajando para una familia cristiana y allí acepté a Cristo en mi corazón. Fui a trabajar a Lima. En la Navidad me invitaron a una fiesta, me ofrecieron bebida y no supe más. Me habían dado droga y abusaron de mí. Estuve a punto de matarme. Ahora, sin embargo, voy a una iglesia cristiana. Algunos de los jóvenes me han propuesto matrimonio, pero tengo miedo de enamorarme porque yo no soy pura. Y si me caso y él sabe la verdad, me puede rechazar. Necesito, señor Palau, su ayuda y su consejo. Estimada señorita, por cierto que ya le hemos escrito, pero quiero responder por radio para beneficio suyo y de los demás oyentes. Primero, usted fue una víctima inocente de la inmoralidad de otras personas. Por lo tanto, señorita, usted no debe llevar una culpa falsa en su conciencia ni en su corazón. Su vida ahora está en las manos de Dios. El Señor no tiene nada contra suyo, y por lo tanto, usted no debe preocuparse por su pasado ni llevar cargas innecesarias. Lo pasado está terminado. A lo hecho, pecho. Está enterrado y se acabó. Dice Dios, yo, dice Dios, yo soy el que borro tus rebeliones por amor de mí mismo y no me acordaré de tu pasado. Así dice Dios. Segundo, señorita, usted cometió un error tremendo al ir a una fiesta mundanal de ese tipo esa Navidad. ¿Qué clase de gente sería esta para que usted vaya a una fiesta tal, señorita, donde le echen drogas y luego se aprovechen de usted? Ese fue un error y un pecado, y usted se lo debe confesar a Dios y saber que eso está perdonado. Tercero, propóngase, señorita, separarse de tales amistades similares a esas, pero de una vez por todas y para siempre. Ese tipo de gente no es amiga, es enemiga suya. Cuarto, si algún joven, y digo joven, y soltero, y que sea cristiano porque usted ahora sigue a Cristo, está sinceramente enamorado de usted, primero ore mucho a Dios y pídale a Dios que le indique claramente si usted debe casarse con él. Usted debe sentir paz en su corazón cada vez que hace oración a Dios. Segundo, dice la Biblia, sabemos que a los que aman a Dios todas las cosas les ayudan para bien, o sea, a los que conforme a sus planes son llamados. Quinto, señorita, quizá usted debe permanecer soltera, No crea que el matrimonio es imprescindible para todo el mundo. Hay muchas jóvenes, muchas personas en el mundo, a quienes ser soltera les es mucho más ventajoso que ser casados. Así que, señorita, considere la posibilidad de ser soltera toda su vida y servir a Dios y a la raza humana con amor y devoción. Por último, usted no tiene por qué contarle su pasado a nadie, pero sería mejor que consulte con el pastor de su iglesia o algún cristiano respetable y de confianza. Señorita, adelante. Tiene por delante lo mejor de su vida y Cristo le ama.
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4: Vean, vean, qué lindo que está saliendo esto.

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1: Esta es una canción del último disco, Esencia.

texto que dice que Él cambió nuestro lamento en baile. Así que en sus casas y aquí, bien, dice: primero, mi hermano, hay que sonreír, dejando tus cargas, no te asaltas. Recuerda que Cristo pagó tu deuda, no te hagas el sordo y ponte feliz.

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0: señor Palau, quisiera hacerle una pregunta.
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2: Vea usted, mi amable oyente, qué carta dramática tengo ante mis manos. Dice esta señorita, señor Palau, tengo 20 años y llevo una vida sufrida y avergonzada ante mi Dios. Cuando tenía 11 años, un muchacho abusó de mí. Luego estuve trabajando para una familia cristiana y allí acepté a Cristo en mi corazón. Fui a trabajar a Lima. En la Navidad me invitaron a una fiesta, me ofrecieron bebida y no supe más. Me habían dado droga y abusaron de mí. Estuve a punto de matarme. Ahora, sin embargo, voy a una iglesia cristiana. Algunos de los jóvenes me han propuesto matrimonio, pero tengo miedo de enamorarme porque yo no soy pura. Y si me caso y él sabe la verdad, me puede rechazar. Necesito, señor Palau, su ayuda y su consejo. Estimada señorita, por cierto que ya le hemos escrito, pero quiero responder por radio para beneficio suyo y de los demás oyentes. Primero, usted fue una víctima inocente de la inmoralidad de otras personas. Por lo tanto, señorita, usted no debe llevar una culpa falsa en su conciencia ni en su corazón. Su vida ahora está en las manos de Dios. El Señor no tiene nada contra suyo, y por lo tanto, usted no debe preocuparse por su pasado ni llevar cargas innecesarias. Lo pasado está terminado. A lo hecho, pecho. Está enterrado y se acabó. Dice Dios, yo, dice Dios, yo soy el que borro tus rebeliones por amor de mí mismo, y no me acordaré de tu pasado. Así dice Dios. Segundo, señorita, usted cometió un error tremendo al ir a una fiesta mundanal de ese tipo esa Navidad. ¿Qué clase de gente sería esta para que usted vaya a una fiesta tal, señorita, donde le echen drogas y luego se aprovechen de usted? Ese fue un error y un pecado, y usted se lo debe confesar a Dios y saber que eso está perdonado. Tercero, propóngase, señorita, separarse de tales amistades similares a esas, pero de una vez por todas y para siempre. Ese tipo de gente no es amiga, es enemiga suya. Cuarto, si algún joven, y digo joven, y soltero, y que sea cristiano porque usted ahora sigue a Cristo, está sinceramente enamorado de usted, primero ore mucho a Dios y pídale a Dios que le indique claramente si usted debe casarse con él. Usted debe sentir paz en su corazón cada vez que hace oración a Dios. Segundo, dice la Biblia, sabemos que a los que aman a Dios, todas las cosas les ayudan para bien, o sea, a los que conforme a sus planes son llamados. Quinto, señorita, quizá usted debe permanecer soltera, No crea que el matrimonio es imprescindible para todo el mundo. Hay muchas jóvenes, muchas personas en el mundo, a quienes ser soltera les es mucho más ventajoso que ser casados. Así que, señorita, considere la posibilidad de ser soltera toda su vida y servir a Dios y a la raza humana con amor y devoción. Por último, usted no tiene por qué contarle su pasado a nadie, pero sería mejor que consulte con el pastor de su iglesia o algún cristiano respetable y de confianza. Señorita, adelante. Tiene por delante lo mejor de su vida y Cristo le ama.
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0: Hola, les saluda Esteban Porras de Enfoque a la Familia, donde ayudamos a las familias a mejorar en Cristo a través de capacitación y educación en línea. Hoy estamos en un programa especial con Donald y Silvia Franz, en una serie especial para matrimonios, donde usted aprenderá cómo sobrellevar los retos de la vida conyugal y orar específicamente por cada área de su matrimonio. Los dejo con Donald y Silvia.
1: Bienvenidos, esto es Fortaleciendo Familias. Qué lindo que nos acompañe Silvia, estoy re feliz.
2: Sí, les damos la bienvenida a cada uno en forma especial y queremos mandarle un abrazo virtual también a cada uno. Siempre estamos leyendo los comentarios, gracias por compartir y por comentar, nos
1: hace re bien. Les recordamos, fortaleciendo@enfoquealafamilia.com. Mándenos sus comentarios, preguntas, sugerencias, queremos también compartirlas desde aquí. Generalmente los programas que hacemos están inspirados en preguntas que la gente nos hace en los comentarios, ya sea en la red, en el YouTube, en el Facebook. Pero si quiere hacerlo de manera personal, puede mandarlo a fortaleciendo@enfoquealafamilia.com. Así que
2: así es.
1: Este tema de hoy, Silvia, está muy fuerte.
2: Está fuerte, ¿no?
1: ¿Alguna vez me viste como tu enemigo?
2: No, no, ¿verdad? Sinceramente, no.
1: La gente va a pensar que yo soy un buen marido, así siempre, ¿no?
2: Sí, el mejor de los mejores.
1: Bueno, el tema de hoy se llama, tenemos que identificar en el matrimonio al verdadero enemigo. Porque muchas veces vemos al cónyuge como el enemigo y no nos damos cuenta que detrás del cónyuge está el problema.
2: Y cuando empezamos a mirar así, bajamos la guardia, aflojamos y ya tenemos ganas de acercarnos y sanar esa diferencia que estamos viendo como un enemigo al esposo.
1: ¿Te acordás cuando la caída, Adán y Eva pecan, se esconden de Dios, pero también se esconden el uno del otro?
2: Sí.
1: Y cuando tienen esa conversación con Dios tan tremenda, porque Dios le pregunta a Adán, ¿qué pasó? Dame una explicación. Y Adán le dice a Dios, fue ella. Inmediatamente empezaron a culparse el uno al otro. ¿Y qué hizo la serpiente? Se escondió. Se escondió. Ya logró su objetivo, ya los puso en discordia, en pelea, y el enemigo inmediatamente se escondió detrás.
2: Y es impresionante porque cuando discutimos por X motivo, porque diferencias va a haber siempre, eso enseguida nos da ganas como de apartarnos y de querer escondernos de la pareja, o si estás así con hijos, con familiares, la reacción humana es decir, bueno, no quiero saber más nada.
1: Exactamente, entonces vemos al otro como el culpable de nuestra desgracia. Tengo algo que decirte, escuche bien, señora, esto es muy fuerte, el enemigo Satanás, que es un ser real con el cual Jesús tuvo enfrentamientos frontales directos, odia a tu familia, odia a tu matrimonio, odia a tus hijos y tiene un plan: robar, matar y destruir.
2: Y hay mucha gente que dice, ¿qué enemigo? ¿Por qué tanto enemigo? Somos nosotros mismos los que nos metimos en este lío. ¿Es así o el enemigo de verdad
1: está...? Bueno, si yo fuera el enemigo,

0: el conflicto y creer que el culpable es el otro, cuando el conflicto en realidad muchas veces es él que está detrás del otro, susurrando cosas. Fíjate que Jesús tuvo este enfrentamiento con Pedro, y Pedro le da una sugerencia totalmente perversa. Le dice Jesús, en pocas palabras, le dijo, no vayas a la cruz, le dijo a Jesús. Y Pedro, como que ni se da cuenta de que
1: al
0: en ese momento...
1: Al contrario, él quería cuidarlo de verdad.
0: Sí, sí.
1: No es que lo hacía con mala intención. Sí. Pedro decía, por favor, te quiero cuidar.
0: Exactamente, pero Jesús pudo discernir que en realidad no era Pedro. Era quien estaba detrás de él, y lo reprende, le dice, quítate delante de mí, Satanás. O sea, en otras palabras,
1: me imagino la cara de Pedro en ese momento.
0: Habrá quedado aterrorizado.
1: ¿Por qué habrá dicho qué dije?
0: Sí. qué terrible dije, ¿no? Yo creo que es muy importante discernir, Silvia, que muchas veces no nos damos cuenta, pero cuando a veces el enemigo pone esas palabras, tenemos que discernir. ¿Quién dijo esto? ¿Fue ella o fue el enemigo que usó su boca? Y va a decir, pero Donald, es cristiano, él es pastor.
1: ¿Cómo puede ser?
0: Bueno, Pedro estaba al lado de Jesús. Y unos minutos antes, Pedro tuvo una de las revelaciones más poderosas registradas en la Biblia. Porque Jesús pregunta, ¿quién soy yo? Y él dice, tú eres el Cristo. Y Jesús lo alaba, por eso le dice, wow, Pedro, esto es increíble lo que acabas de decir. Minutos más tarde, en el contexto siguiente, el diablo usa su boca.
1: O sea que si pasó con Pedro y con Jesús, ¿cómo no nos va a pasar
0: a
1: nosotros?
0: La cosa es lo siguiente.
1: A veces, como el mismo Pedro, decimos algo sin querer ofender. Sí. Un comentario y al otro le cae como una bomba.
0: Sí, tené cuidado. La realidad es esta. Si no identificamos al enemigo correctamente, vamos a pelear la batalla equivocada.
1: Esa frase está para repetir.
0: Sí, sí. Si usted no identifica quién es el verdadero enemigo, vas a pelear la guerra equivocada. Yo voy a pensar que vos sos la culpable de mi desgracia y voy a empezar a atacarte aquí, cuando en realidad lo que tendríamos que hacer nosotros es unirnos y atacarlo a él.
1: Unirnos en oración.
0: Claro.
1: Es impresionante cómo nos cuesta a las parejas orar juntos. Cada vez que vamos a conferencias para matrimonios o hacemos cursos, preguntamos, después de haber ya en la clase 4 o 5, si están orando juntos, si estamos haciendo esa tarea, y la mayoría de las veces nos dicen que no.
0: El apóstol Pablo nos advierte de esto, te lo leo, Efesios 6:12, dice el apóstol Pablo, tengan presente que la lucha que ustedes están enfrentando no es contra sangre y carne, o sea que no es ella, no es tu mamá.
1: Nos dijo bien claro.
0: Sí, él lo pinta bien. Si no son principados, potestades, y dice poderes de este mundo de tinieblas contra huestes espirituales de maldad en las regiones celestes. O sea que
1: son poderes que gobiernan este mundo.
0: Claro, fíjate qué sutil que es, porque el enemigo se mete sutilmente. Jesús lo dijo, el enemigo viene para hurtar, matar y destruir. Y me llama la atención de que Jesús usa el verbo hurto y no usa el verbo robo, como algunas traducciones lo traducen mal, porque él dice hurtar.
1: En el original dice hurtar.
0: ¿Qué es un hurto? Un robo es, esto es un asalto, entrégueme su dinero. Eso está consciente que están robando. El hurto, sin embargo, es algo sigiloso que yo estoy viendo el celular aquí.
1: Sí, sí.
0: Y lo estoy tocando.
1: Sin que me dé cuenta.
0: Sin que te des cuenta.
1: Me sacas el celular.
0: Y el enemigo obra así.
1: Sí.
0: Él se mete en nuestra vida, en nuestro matrimonio, sin darnos cuenta. ¿Cómo? A través de palabras, pensamientos, a través de películas, a través de situaciones que yo voy abriendo la puerta. Por eso Pablo advierte en Efesios, no le den lugar.
1: Muchas parejas usan las películas como para activarse.
0: De terror.
1: Y cuántas cosas malas se meten ahí a través de películas que están totalmente contaminadas.
0: Sí. Tenemos que hablar algún día de eso. Sí. El peligro de las películas en el dormitorio.
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0: 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Continuamos con el programa.
1: Yo creo, Silvia, que detrás de cada ruptura matrimonial, de cada fracaso matrimonial, hay demonios.
2: Claro.
1: Porque el diablo odia a tus hijos, odia tu propósito, odia tu llamado, odia el propósito y llamado de tus hijos, y para destruirlos a ellos, tiene que quitarnos en medio. Entonces, cuando él logra separarnos a nosotros, se rompe la cobertura espiritual sobre ellos y los puede atacar.
2: Porque papá y mamá es una cobertura sobre nuestros hijos. Si papá y mamá están bien, ellos están bien. Por eso siempre le decimos a las parejas y nos animamos mutuamente que nos tomemos al menos un día a la semana, un ratito para estar juntos, para salir juntos, dejar bien cuidado a los hijos y no sentirse culpables por esto, porque es muy importante que los hijos vean eso, que mamá y papá tienen un tiempo a solas, que disfrutan juntos y los cubrimos.
1: Seguramente, yo creo que la mayoría habrá escuchado hablar de lo que son las enfermedades autoinmunes. O sea, sería como la autodestrucción del cuerpo.
2: El cuerpo se vuelve contra sí mismo.
1: Sí, las células que están puestas ahí para luchar contra los virus, bacterias y células cancerígenas se confunden. Y por alguna razón, hasta hoy desconocida, atacan el cuerpo, atacan un órgano vital y se meten para destruir al cuerpo. Bueno, yo creo que eso es lo que pasa en el matrimonio. Cuando nosotros no identificamos al enemigo, nos vamos a empezar a destruir a nosotros mismos. Entonces empiezan las guerras, las peleas, y empiezo a culparle al otro por mi desgracia. Yo no soy feliz, entonces te culpo a vos por mi falta de felicidad. Yo tengo problemas de baja autoestima y busco culpabilidad en la otra persona y no asumo responsabilidad. Claro, está porque no identifique el enemigo.
2: Quizás alguna pareja está en adicciones.
1: Sí.
2: Y nos enojamos con la persona. Y es el mismo enemigo que está en esas adicciones, destruyéndolo.
1: Así es. Yo creo que, como dijimos recién, en todo proceso de divorcio siempre nosotros perdemos la perspectiva de quién es el verdadero enemigo. Y empezamos a destruirnos, a atacarnos, provocando destrucción, cosas letales que no solamente nos lastiman a nosotros, porque los más perjudicados son los hijos que están viendo. Ayer me dijo esto una persona. Yo y mi esposa estamos en un conflicto, estamos en separación. Y ella se ha encargado de destruir mi imagen en la mente de mis hijos. Ellos me odian.
2: Uy, eso se ve muchísimo.
1: Por lo que mi esposa les ha dicho de mí.
2: Muchas veces escuché esto que y veo, ¿no? Que las mamás le llenan la cabeza a los hijos contra el papá y viceversa. Entonces, imagínense con el dolor y la angustia que crecen esos chicos.
1: Claro, muy bien.
2: Listos para repetir la historia.
1: Exactamente. Vamos a ver cuáles son algunos de estas disfraces que usa el enemigo para destruirnos.
2: A ver, disfraces.
1: Sí, claro, porque la Biblia dice que él se disfraza.
2: Sí.
1: Como ángel de luz.
2: Ángel de luz.
1: Y fíjate qué interesante, porque Pablo dice que para engañar, si fuera posible, aún a los escogidos de Dios.
2: A los mismos hijos de Dios.
1: Cuando yo veo, Silvia, el índice de divorcio que hay entre cristianos que van los domingos a la iglesia, yo digo, wow, qué efectivo está haciendo su plan. Porque las estadísticas nos están diciendo de que el divorcio entre cristiano y no cristiano es prácticamente el mismo.
2: El mismo.
1: Entonces hay mucha gente que está siendo engañada, y copia aquí alguna frase. Por ejemplo, mentiras tales como somos incompatibles. Esa escuché muchas veces. Y yo le dije, ¿qué pretendía? ¿Casarte con vos mismo o qué? Claro. Nosotros somos incompatibles porque vos sos mujer, yo soy hombre. O sea, ya hay incompatibilidad porque somos diferentes.
2: Y de por sí los polos opuestos se atraen.
1: Claro.
2: O sea que los caracteres también van a ser diferentes.
1: Si usted quiere casarse con una persona que sea literalmente compatible con usted, cásese con su foto. o cásese, no sé, con un poste de luz que nunca te va a decir nada contrario.
2: Diferencias hay.
1: Siempre va a haber.
0: Gracias por haber estado con nosotros en este podcast de Enfoque a la Familia. 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